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0: ¿Qué tal, amigos? ¿Qué tal, amigos de Jornadas Deportivas de Radio Tacna? Tengan ustedes muy, pero muy buenas noches. ¿Cómo está Lulita Quispe? Buenas noches. Bueno, y ya todo está definido en lo que es los octavos de final del Campeonato Mundial de Voleibol Femenino Sub-17 que se juega en el país de Chile, específicamente en San Felipe. Y para orgullo de nosotros, y esta es la nueva sangre del voleibol peruano, Perú se ubica en el primer lugar en el continente sudamericano. Perú, Venezuela y Argentina. Atrás quedó la selección de Brasil, fue eliminada. La selección de Paraguay fue eliminada. Y al final, ya todo está listo. La primera presentación, Perú frente a Italia, ¿no? En estos momentos se está jugando China con República Dominicana, Turquía con Japón, y a las 7 de la noche también Estados Unidos con Argentina, Polonia con Tailandia, Venezuela con China Taipei y Corea del Sur con Filipinas. De esta manera empezó Perú con los octavos de final. Estamos dentro de los de las 16 mejores selecciones de todo el mundo, ¿no? En este Campeonato Mundial de Chile Sub-17, la nueva sangre. Claro, el director técnico tiene mucho que trabajar, Marcelo Bencardino tiene mucho que pulir, mucho por trabajar, porque hay adolescentes todavía de 14, 15, 16 años. No son de la categoría sub-17. Entonces, eso es bueno. La experiencia y el roce internacional que todo deportista quiere tener. La mejor de la suerte para Marcelo Bencardino. Para las integrantes, la que más destacan, Marcela Manrique, Fernanda Pinto, la número 2, la espigada jugadora de la selección, Dora Herrada, Camila Galdós, Nair Cueva, Kiara Lazo, Cielo Quispe, entre las que más destacan en nuestra selección nacional. La mejor de la suerte, ya en octavos de final. Mientras tanto, tenemos que seguir hablando, no se sabe nada sobre lo que ha manifestado ya un dirigente de la Liga Departamental de Fútbol de Tacna. Sí, ha dicho de que hasta el momento no se sabe si se va o no a jugar. Esta semana no. El partido final entre los dos equipos que ya nos van a representar en la etapa nacional de la Copa Perú, Virgen de Natividad y Vendaval Azul. El último domingo empataron 1-1. Y ahora, como han empatado, tenía que jugarse este domingo. Pero juega Bentín. Bentín juega en Tacna. Y entonces va a ser imposible que pueda jugar, ¿no? Juega con el Bentín, con Sport Huancayo juega precisamente por una fecha más del grupo B en la Liga 2. Por eso es que no se le da definitivamente el estadio a los equipos Virgen de Natividad y Vendaval. Y si no hay estadio, no hay cancha, entonces quieren programarlo para la próxima semana, una semana más. Pero yo diría, ya para qué, si los dos equipos están clasificados. Sería bueno que estos equipos ya digan por sorteo quién va como campeón y quién va como subcampeón. Pero todavía falta definir si es que efectivamente van a participar en la etapa nacional. Hay varios equipos de los 50 que han clasificado, no estarían en condiciones de pagar los 38.500 soles que pide la LINFA, la Liga Nacional de Fútbol Amateur. No estarían en condiciones de pagar, porque ellos no ganan nada. Y todavía van a pagar por participar 2 UIT por derecho de participación, 5 UIT como garantía de participación. ¿Y de dónde? Y todavía falta pues los pasajes, la alimentación, ida y vuelta. ¿A cuánto asciende? Entonces, aquí se deben de reunir el 25 de agosto, es la reunión en Lima. Y a nivel nacional todos los equipos se deben amarrarse bien los pantalones y decirle, señores, no podemos pagar. Porque ¿qué cosas hacen con esa plata? Los que no dan nada, por ejemplo, los de la LINFA, no dan nada. ¿Qué van a hacer con esa plata? Derecho de participación. Si son 50 equipos, vamos a ver si es que son 50 equipos y multiplicado por, son 2 UITs, son 5.500, 11.000, ¿no es cierto? 2 UITs, 11.000. Entonces, si multiplicamos, entonces vamos a tener 55 mil soles de los 50 equipos, 55 mil soles por derecho de participación. ¿Y qué dan? ¿Qué dan? Lo de la LINFA, ¿qué le dan? Gastos y más gastos a los equipos. Porque van a tener que venir veedores, y a los veedores hay que pagarles el viaje en avión, ida y vuelta, buena comida, buen hotel. Entonces todo esto hace de que ya los dirigentes piensen dos veces para participar en un campeonato de esta naturaleza, en vez de apoyar, en vez de incentivar su participación. Los están alejando, los están metiendo, los están empujando al abismo para que se desbarranque, y no hacen absolutamente nada. En lo que es la Copa Sudamericana, el martes, ayer, Boca Juniors de Argentina, ya esto es en octavo de final de la Copa Sudamericana, en horas de la tarde se jugó el partido. Boca Juniors de Argentina le ganó por 3-1 a Recoleta. Y el otro partido está entre la representación de Bolívar, que empató 1-1 con San Pablo de Brasil. Ok, listo. Entonces, ahí está la situación. El día de hoy van a jugar, ya están jugando, el Bragantino frente al Atlético Mineiro, el Deportivo Tigre frente a el equipo de Torque. ¿De Torque? ¿De dónde es este equipo Torque? Y Independiente Santa Fe frente a River Plate de Argentina. Y el día jueves, esto va a ser mañana, hoy día, y jueves, mañana, va a estar a las 5 de la tarde. 5 de la tarde va a estar Vasco de Gama con Olimpia de Paraguay. A las 5 también, Santos Fútbol Club de Brasil frente al Macará de Venezuela. Y a las 7:30, este partido sí nos interesa, porque es el único equipo que nos va a, que nos está representando al Perú. 7:30 en Cusco, Estadio Inca Garcilaso. Cienciano del Cusco frente al Botafogo de Brasil. Botafogo viene de empatar 1-1 con el Fluminense. Está en el noveno lugar en su campeonato. Y el Cienciano del Cusco tampoco no está nada bien. El Cienciano está en la parte de abajo. Mire, el Cienciano está en el puesto número 16 con tan solo 3 puntos en el torneo Clausura. O sea, ni Cienciano ni el Botafogo están en buena posición en lo que corresponde a esto de la Copa de el Clausura, su campeón en Brasil, el Eirao en Brasil, y el torneo Clausura en el fútbol peruano. Entonces, todas estas situaciones hay que tenerlas muy bien en cuenta. Oiga, y todos comentan lo que ha pasado con Sergio Ludeña. ¿Quién es Sergio Ludeña? Es el presidente del Instituto Peruano del Deporte, el jefe máximo a nivel nacional. Y al parecer, ¿le bajaron el dedo? No, a Sergio Ludeña y a su aliada también en el IPD, a Carla Vinasco, ¿no? A los dos le dijeron no, pero ahora no se sabe a quién van a poner, porque al que quiere poner ya también ha tenido problemas. Es que ahora, pues, como nadie le dice nada, entonces los del IPD pueden hacer lo que mejor les parezca, que puedan utilizar el dinero que por algún momento se recaude, ¿no? Y como nadie sabe nada, entonces es bonita la faena, ¿no? Por eso es que tiene que haber cambios a nivel nacional. ¿Para qué seguir teniendo a dirigentes aprovechadores? ¿Para qué seguir teniendo a dirigentes que juraron por el deporte y al final le quieren sacar provecho? Le quieren sacar provecho a este cargo, ¿no? Entonces ya es tiempo que nosotros tenemos que decir las cosas como son, las cosas claras, como quien dice, el agua clara y el chocolate espeso. Aquí ya todos se están aprovechando de una o de otra manera los cargos que ocupan a nivel nacional. Bueno, así están las cosas, señores. Veremos qué es lo que pasa. Coronel Bolognesi ya comienza a prepararse. Sergio Carrera va a ser el director técnico. Y el sábado va a haber una visoría en el estadio Joel Gutiérrez. Los que quieren probarse pueden llegar al estadio Joel Gutiérrez a probarse, ¿no? El técnico Sergio Carrera y su comando técnico estará listo para darle el visto bueno a su participación con la camiseta de Coronel Bolognesi, que ya ha confirmado su participación empezando desde la segunda división. Después de la segunda, el próximo año estará en la primera, si es que campeona. Pero para eso no tiene que llenarse de jugadores, sino tener jugadores de calidad que rindan y que respondan a las expectativas. De lo contrario, será un nuevo fracaso del club patrimonio de Tacna, como es Coronel Bolognesi. Todos quieren que vuelva Coronel Bolognesi, pero ¿cómo va a volver? Tiene que tener a jugadores, comando técnico, dirigentes de peso, para que vuelva el siempre Coronel Bolognesi de Tacna. Y seguimos nosotros con mayor información deportiva, siempre al estilo de Jornadas Deportivas de Radio Tacna, la decana. Bueno, una situación que se viene dando por esto de ya la proliferación de comentaristas, porque agarran el Face, las redes sociales, y dicen la zambi canuta. Esa es la pura verdad. La Zambi Canuta ahora ya saca un programa, saca otro programa, dice lo que mejor les parezca. Pero ante todo esto salió también Paolo Guerrero, el quien ya se va a despedir del fútbol y de Alianza Lima, ¿no? Él ha dicho que aquí todos critican, todos son entrenadores, dicen cuándo debe jugar Paolo y cuándo no. O sea, saben de todo. Y al final ni siquiera han sido futbolistas, y si los han sido malísimos. Comentarios de Paolo Guerrero cuando se refieren a su persona. O sea que le chocó o le tocó la herida a Paolo Guerrero. Por eso es que reacciona de esta manera. ¿No crees tú, Carlito Guanay? Buenas noches.
1: Muy buenas noches, amigos oyentes de Radio Tacna y tu programa Jornadas Deportivas. Como siempre, saludando a todas y cada una de las personas que a esta hora de la noche nos escuchan a través de Radio Tacna, Jornadas Deportivas. Walter, es cierto, justamente yo me reí cuando unos colegas también nos comentaron respecto a esto. ¿Qué cosa quiere él, digo yo? todos lo sabemos, nadie puede dudar, el mejor definidor del fútbol peruano hasta el momento, Paolo Guerrero, ese es indudable, pero que ahora está en capa caída porque verdaderamente no juega a nada, los años no pasan en vano, ¿no? Entonces él debe de mantener la tranquilidad. ¿Qué cosa quiere decir esto? Que él no quiere ni que lo toquen, él quiere que lo dejen jugar así como está. No, no es así, ahora el fútbol cambió, él debe darse cuenta que debe ser más organizado, que debe ser, en realidad, el

0: No, no es así. Ahora el fútbol cambió. Él debe darse cuenta que debe ser más organizado, que debe ser... En realidad, el fútbol no comienzan a hablar como si fueran los grandes comentaristas o las grandes personas que saben todo. Y ahora, pues, hermano, con las redes sociales, con el chat GPT, con el Google y todo eso, cualquiera es comentarista, cualquiera es periodista, porque lee. Mira, un ejemplo simple, breve. Yo tengo mi nieto, el último de ellos, Luquita. Él, ¿qué cosa hace? Lee el chat, ¿cómo se llama esto? Bueno, lee, como está en la universidad, lee y lo sabe todo. Incluso hemos conversado los dos, yo que soy viejo, 70 años, ¿no? Hemos conversado y tiene mayores conocimientos que uno. ¿Por qué? Porque se hacen uso de las redes, ¿no? Y es igualito que estos señorcitos que tienen su podcast y cosas por el estilo, comienzan a dar cosas que muchas veces no son ciertas. Yo veo poco, pero los pocos que he podido ver, sinceramente dejan mucho que desear, ¿no? Pero a una persona, a un jugador como él, que no lo critique, que no comente por sus actividades negativas que tiene ahora en el fútbol, creo que debe de dar un paso al costado y no esperar el fin de año, Walter, porque sinceramente no se va a despedir como él lo merece. No se merece con un campeonato haber dejado campeón Alianza Lima, aunque no fuera así, pero haberlo dejado, y de esta manera se retira tranquilo, pues no, porque mientras tanto Paolo Guerrero ya dejó de ser lo que verdaderamente es, mi querido Walter.
1: Claro, sí, efectivamente, tiene 42 años de edad, tan igual como Hernán Barcos, también 42 años de edad, ya lo sentaron, o sea que no por las puras, uno acumula almanaques, ¿no? Ya también eso nos pasa la factura. Pero allá ellos, ¿no? Allá ellos, yo preferiría alejarme del fútbol, pero bien parado, no agachado, ¿no? ¿O no crees tú, Carlito Gonay?
0: Eso es lo correcto. Eso es lo correcto. Siempre se dice, prefiero dejar al fútbol antes que el fútbol me deje a mí, ¿no? Y él va a ser uno de ellos, pues. Él va a ser uno de ellos. Waldir Sainz, que también fue en su momento, 70 años, 80, si más no me acuerdo, el mejor definidor del fútbol peruano, dejó el fútbol y se quedó con eso, pero no pues con lo que está haciendo el otro jugador. Debe darse cuenta que ya también está en los años, pero los años no pasan en vano, hermano. Nosotros también, yo también he jugado mi pelota, tú también has jugado, y muchos colegas de la radio también han jugado su pelotita y tienen conocimientos, y con criterio propio y con autoridad criticamos, o critican también. ¿Por qué? Porque es así, ¿no? A nosotros no nos van a contar de pajarito, pues, porque nosotros hemos jugado nuestra pelota, al menos en mi caso, ¿no? En el caso tuyo algo similar, y muchos colegas también lo mismo, pero de criticar cuando me critican a mí de lo que yo estoy haciendo en el fútbol, y en el caso de él es lo peor, mi Walter.
1: Sí, efectivamente. Pero lo mejor que hubiera hecho Paolo Guerrero es quedarse callado, tranquilo, claro, aceptar la crítica, ¿no?
0: Calladito te sientes mejor, aceptando que lo que fuiste ya no lo eres, pero bueno, pues ahí me quedo callado y sigo caminando hasta el momento en que llegue el momento en que diga, ahí nomás. Y una vez que diga, ahí nomás, me quieran volver a criticar, creo yo que podría alzar mi voz, ¿no? Pero mientras tanto, no, hermano, eres persona pública y,
1: como
0: y
1: quien
0: creo
1: dice,
0: que hasta tu muerte, como hasta tu muerte, no te van a criticar.
1: Como quien dice, tranquilo, chino.
0: Exactamente, mi guardia, porque es la única forma de que uno pueda, pues,
1: ajá.
0: ¿Qué te digo? Ya un persona pública, he sido de lo mejor, sí, nadie lo duda, pero
1: ajá.
0: Ya pues, ya llegó tu momento, ya llegó.
1: Así es.
0: Pensarte, además tiene pues para vivir tranquilamente hasta su muerte, pues, y su generación.
1: Listo, Carlitos. Tiene. Gracias, Carlitos. Hasta mañana.
0: Hasta mañana, Walter Miguel Justo y Nieto.
1: Hacemos la pausa y ya retornamos.
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4: Exactamente las 19 horas con 26 minutos.
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1: Y ya estamos ya en el segundo tiempo de jornadas deportivas de Radio Tacna, la decana. Bueno, ya estamos con Juan Garrocha González. Tiene dos puntos importantísimos por comentar. Una, que ya no hay credibilidad con los árbitros de la Liga 1. Esa es la pura verdad. Van a conversar con los miembros de la CONAR. ¿Qué está pasando con el arbitraje a nivel nacional, en el fútbol profesional, en la Liga 2, en la Liga 3, en la Copa Perú? En todos estos estamentos hay reclamos de por los malos arbitrajes o que inclinan la balanza a un determinado equipo. No sabemos exactamente si es que lo hacen a propósito o es que son equivocaciones que se les presenta. Bueno, eso lo van a tratar. Por el otro lado, el 25 de agosto va a haber una reunión en la ciudad de Lima, en el Estadio Nacional, para ver lo relacionado al sorteo y la participación de los equipos que están en la etapa nacional de la Copa Perú. Es en una cantidad de 50 equipos y por allí pareciera que no les gusta y van a reclamar. Es sobre los dos UITs por derecho de participación, significa 11.000 soles, y la garantía por su participación, que significa 7 UITs o 5 UITs, en todo caso, sumando los dos, porque tienen que pagar antes que se inicie el campeonato, tienen que desembolsar 38.500 soles. Juan Garrocha González, ¿tú qué opinas? ¿Qué piensas sobre todo esto? Buenas noches.
2: Muy buenas noches, mi estimado Walter. Mira, sí, como tú manifiestas, Walter, pareciera pues de que en cuanto al arbitraje que se viene desarrollando y en la dirección de los encuentros que tienen que ver de la Liga 1 dentro del campeonato clausura del fútbol profesional peruano, donde pareciera pues de que hay inclinación y favorecimiento muy especial a uno de los equipos participantes en esos encuentros, y pareciera pues de que es va dirigido a los equipos grandes y también a algunos de provincias que por ahí se van a la baja, no quieren perder la categoría y arreglan partidos. Eso es lo que manifiestan parte del periodismo deportivo, que son muy pocos, mira Walter, ahí en la capital de la República, que siguen pendientes de lo que sucede a la interna de la CONAR y también dentro de las oficinas de la Federación Peruana de Fútbol, donde pareciera pues de que hay arreglos previos al desarrollo de estos encuentros.

0: pantalla chica vemos que hay diferencias, inclinaciones, y a lo mejor también no solamente participan directamente los señores de las ternas de árbitros, sino que también participan los señores que están encargados del VAR. Eso es lo que han manifestado, Walter, y pareciera de que va a ser determinante, ¿no? Determinante la presentación de esos escritos para que se pueda corregir, dice.
1: Pero ya han habido sanciones, Juan, ¿eh? Juan, ya ha habido sanciones por parte de la CONARA. Hace dos semanas, ¿sí? Tú sabes que sancionaron y nunca daban a conocer nombres. Entre ellos está nuestro paisano Edwin Ordóñez Medina, ¿no? Sancionado. No han programado la última fecha y no sabemos por cuánto tiempo.
0: Así es, y ya no quieren, parece que los delegados de los diferentes equipos pareciera de que están solicitando que no los incluyan en el arbitraje cuando les toque jugar a aquellos equipos que están comprometidos, pues, y también aquellos que les perjudican, ¿no?, en cuanto al arbitraje que dirigen esas ternas de árbitros, Walter. Pero ya se verá en el transcurrir de los días y de los meses que faltan para que tengan a bien, dicen, de que se corrija de una vez por todas para que el campeonato clausura culmine de la mejor forma posible. Y lo otro es referente, pues, a lo que tú manifiestas, que el día 25 de este mes se va a llevar a cabo
1: claro, esta reunión Juan, esta reunión en Lima. Y si los equipos, Juan, a la justa están que defienden su campeonato de Copa Perú, ¿van a pagar todavía 38.500 soles? Claro, son 2 UITs por derecho a participación y 5 UITs por garantía, pero la garantía no le van a devolver completa, los van a mochar más que seguro. ¿Y de dónde van a sacar esta cantidad de soles? Se suma los viajes, alimentación, medicinas, gaseosas, agua. Oiga, ya los están matando los dirigentes deportivos, ¿eh?
0: Así es, tú lo has dicho, mira, Walter, y pareciera, pues, de que ya se están poniendo de acuerdo los delegados de los diferentes de esos 50 equipos que van a llegar a Lima seguramente a esta reunión, donde van a ser que se incluya en la agenda a tratar, se dice, de la situación esta de los pagos de esos dineros dentro, perjudicando la economía de los clubes participantes, donde la realidad es muy diferente y que los señores directivos de la federación, y en especial los que manejan, pues, el fútbol amateur allá en la Federación Peruana de Fútbol.
1: Esa es la linfa, Juan.
0: Los estadios se llenan, Juan, participan ellos como, Juan, como locales, ¿no?
1: Eso es la linfa, Liga Nacional de Fútbol Amateur. Esos son los que están manejando todos estos pagos a cada rato. Y bueno, nadie les hace caso. Ahora vamos a ver si le hacen caso o no.
0: Exactamente. Ahora todo depende de ellos. Eso es lo que han manifestado allí en la capital de la República, del pedido y la solicitud que hagan, que presenten ante los señores directivos para que se corrija ese pago de dinero que no recién se está viendo en esta oportunidad. Años anteriores no se ha tomado en cuenta.
1: Ahora mira, Juan, ahora por reclamo, tú reclamas en contra de otro equipo, tienes que pagar 5.000 soles por reclamo, imagínate, todo lo ven dinero, Juan.
0: Exactamente, y eso es lo que han manifestado, y ellos manifiestan, pues, no, esos dos o tres periodistas de allá en la capital, dicen, todos se han agarrado de las UITs, que está, pues, a esa cantidad. Una UIT está 5.000 y tantos, ¿no?
1: 5.500.
0: De ahí se agarran, parece, y esa es la situación por la cual se quieren manejar, pues, los señores, estos directivos, para perjudicar directamente la economía de los clubes participantes. Eso es lo que han manifestado.
1: En vez de apoyar a los dirigentes, sufridos, ajá, dirigentes deportivos, Juan, en vez de promover el deporte como era antes, ahora lo están cercenando, cobrándole por todo concepto, por carnet, por transferencias, por todo. Oiga, y si viene un miembro de la federación, se le tiene que pagar sus viáticos, alimentación en buen hotel, buen restaurante, toda esta cosa, todas estas joyerías. ¿Qué creen, que los dirigentes de provincias son millonarios, que están para botar la plata? A la justa se están para participar en una etapa de la Copa Perú, Juan.
0: Así es, mira, como tú lo manifiestas, Walter, y también han dicho, caso contrario, si no

0: escuchados para que la, ambas partes, tanto la federación como los delegados que van a participar en esta etapa final ya de la Copa Perú, no llegan a un buen acuerdo, van a presentar por escrito una queja judicial. Eso es lo que han manifestado, ¿no? Eso está en este momento viéndose el caso. Seguramente que ya han estudiado los diferentes casos de las situaciones que tú también la conoces, Walter, que por todo lado quieren dinero, ¿no? Entonces, he ahí la situación, porque se trata del fútbol amateur, eso es lo que han manifestado.
1: Pero
0: ¿no?
1: Mira, fíjate, el mismo Infantino, pues el máximo dirigente de la FIFA, Gino Infantino, quiere ya como concesionar el próximo campeonato mundial 2030. O sea, que quiere dar a un empresario y apáguenme tanto, ahí está, hagan lo que quieran con ese campeonato mundial. Y ya Europa le ha dicho, no, acá no, esto no se debe aprovechar con la participación de los equipos. Y le han dicho no, y al parecer Infantino ha retrocedido, Juan.
0: Todas esas situaciones, pues, pareciera, pues, de que está siendo mal manejada y viendo todo lo relacionado al aspecto económico, Walter. Ese es la ambición que tienen, parece, ¿no?, los dirigentes ya a nivel mundial. Y hoy en día también están llegando la comunicación de la Conmebol, Walter, de que la Copa América se va a llevar a cabo solamente cada 4 años. O sea, va a ir por ahí de la mano con los campeonatos mundiales, ¿no? Entonces, toda esa situación, mira cómo quieren juntar los dos eventos a nivel internacional para que las arcas crezcan y se llenen de dinero, pues, allá en la FIFA y en la Conmebol, ¿no?
1: Correcto. Gracias, Juanito, gracias por tu participación. Hasta el día de mañana.
0: El día de mañana estaremos nuevamente, y un saludo, pues, a toda la afición deportiva que día a día escucha Jornadas Deportivas de Radio TAM. Hasta el día de mañana.
1: Y seguimos nosotros con mayor información deportiva, siempre al estilo de Jornadas Deportivas de Radio Tacna, la decana. Bueno, estamos con Remigio Ramos Choque, quien es nuestro corresponsal en Locumba. Allá trabaja Remigio Ramos, y una noticia muy buena, ya, la que ha podido tener Remigio Ramos, y también hemos anunciado en horas de la mañana en Decana Noticias, es que se va a poner la primera piedra del complejo deportivo de Sagoyo. El día de hoy se colocó ya, y tenemos la información de todo esto. ¿Cómo ha sucedido? ¿Cómo ha acontecido? Nuestro corresponsal Guillermo o Remigio Ramos Choque.
2: Bueno, en todo, muy buenas tardes por Jornadas Deportivas aquí en la ciudad de Tacna Heroica. Siempre, ya en plan de trabajo del alcalde saliente Julio Dalas Flores, como todos lo conocen, un alcalde dinámico que termina la gestión, ya culminando la gestión del estadio, el único estadio Jorge Pitoniedo, que cuenta con gas natural al estilo, para que vayan oficialmente el estadio 105x75, y para todo Cuba, para la liga, ya no estamos como quitando yendo ahí y capampa, ¿no?, y haciendo uso de Caigasal. Y entonces, culminando con eso, y eso será en octubre o a fines de octubre, como me acaba de reiterar. Entonces, tenemos la presencia de invitado por mi gestión, porque prácticamente yo estoy a cargo del Deportivo Municipal con jugadores de Locumba, alumnos del colegio y gente del lugar. Gran satisfacción se llevó el alcalde al ver que volví a la casa donde yo nací, el Municipal, el equipo joven, dinámico, que intentamos llegar a la liga de los 4 grandes acá en Tacna, pero saben que ya para más inversión, y él dijo no, hasta acá nada más. Ya tuvo la mala experiencia de anterior gestión, 2 años de que prácticamente estaba jugando en Lima, de Arequipa, y tenía de la capital, y no hubo resultados, y confió en mi persona, y entonces se logró la meta, el objetivo. Por lo tanto, ese estadio se va a inaugurar a fines de octubre, como me digo, porque ahorita ya lleva la fiesta de septiembre, está en pleno ejeteo para el agua, porque viene, se vuelca a los peregrinos de todo el Perú, de Chile, del extranjero, para la fiesta del señor Locumba. Todo septiembre fiesta. Entonces, en octubre, me digo, con calma, con tranquilidad, con la fiesta de Tatán, de Tatín, para los niños, para los alumnos. Dentro de eso también se inauguró, y ahí hemos invitado Dios me enseñó, ya le dije, que el coronel Bogonés, el equipo de Tacna, un equipo joven que ya va a participar en la segunda división, y ojalá Dios mediante, él me dijo, sí, yo confío en ti, Remy, me dijo, tú eres un técnico locumbeño, ya soy un alumno de acá, que hemos ido a internacional, a este llevar equipo, a la UNSA, hasta, junto con Petróleo, él fue primerito con Arrocha, después te llevaron a Chile. Entonces ahora la inauguración del estadio, el campo deportivo es Arroyo, una colonia que viene de Chincha, que queda a 10 minutos de Locumba, ya se puso la primera piedra el día de ayer, y entonces es un campo deportivo porque hay niños, hay jóvenes y hay mayores, que cuenta con 4 galerías, también cuenta con baños, caberinos, sala parrillera, juegos para los niños. Entonces, y ya está.
1: ¿Es cancha de fulbito, Guillermo, o mini fútbol?
2: Sí, es cancha de fulbito con grass sintético. Entonces con gran alegría, con la banda de música, sin hablar con las autoridades de la municipalidad, con la teniente alcaldesa, la señorita Caterine, que también está postulando para ¿cómo se llama? Para la alcaldía en Locumba, y con los funcionarios de la municipalidad y con el teniente gobernador del anexo de Sagoyo.
1: Guillermo, Remigio, tú eres la persona que conoces de cerca toda la realidad del deporte. ¿Por qué llevan a personas, a exfutbolistas, o es que ganan su porcentaje los que recomiendan al alcalde y la valla llevar a estos personajes que no le traen nada para el pueblo, no le traen ni siquiera una pelota, no traen nada, más bien vienen a consumir lo poco de ingresos que tiene la municipalidad y la valla, ¿no?
2: Bueno, sí, tuve la experiencia de ver eso, palpar eso. Entonces, la cancha de... Primero empezó con Boroveña, la parte alta, un campo deportivo chiquitito, entonces prácticamente no reúnen las condiciones, y traen al Chorri Palacios. Para mí, la gente, bueno, le pedirá al alcalde de la Bahía, derrochando, como usted dice, siempre está conocedor del tema, usted ha jugado en el bol, en la selección antana, así campeón nacional, y da pena. ¿Por qué? Porque la pata no está para gastarla, la pata hay que administrarla bien, y yo premio al deportista calificado que ha dejado un logro en su tierra, a ese se invita, no trayendo figuras que ya pasaron a épocas históricas. No, señor, la plata, el alcalde es puro populismo. ¿Por qué lo hace? Porque el alcalde piensa postular, Juan Ordóñez piensa postular en la provincia de Jorge Basari, ya está candidateando, y de tal manera trayendo, que él cree que trayendo figuras de Lima, de la capital.
1: ¿Cómo lo trae a Canachiro y sus amigos? No sé,
2: los 11
1: ¿cuántos? Los 11 machos, ¿de dónde? ¿Y qué trae? ¿Algún punto para Tacna, Remigio?
2: No, ese gasto insulso que ha hecho, y también Tigapampa los trajo, los 11 machos, y Tigapampa, dos equipos que estuvieron ahí, tanto el Dinamo de la Bahía, con entonces el equipo que prácticamente dio en salida ese dinero de la municipalidad. Entonces, grandes figuras, todo Tacna se fue y se volcó al Dinamo de la Bahía. Ahí estaban varios jugadores que ustedes traen de Tacna, y también el equipo de San Pedro, que tuve la oportunidad de, fue mi contrincante. Yo, como técnico, asumí el reto, dije, no, lo cumba que estoy jugando con mis jugadores, con mis alumnos, tengo que sacar de lado a uno. ¿Por qué? Porque si yo entro a competir, yo me mido mi capacidad, dije, sacando uno de ellos y tumbando a Ite y a Candrave.
1: Le ha ganado a Social 14, ¿no?
2: Sí, le ganamos.
1: No, a Santa Cruz, de Candrave.
2: Le ganamos a Candrave, le ganamos a Idabaya, a uno de los grandes de Idabaya, al segundo, a su campeón, que es San Pedro, que también es patrocinado por ingenieros del Consejo de Idabaya y con el aval del alcalde. Y eso es digno de resaltar. Por eso me tomaron en cuenta a mí, mi persona, y gracias a Dios, a eso yo ya me volqué. Tengo la confianza del alcalde, porque soy el único técnico capacitado, preparado. Entonces, siempre me voy al equipo cuando juega el Melgar a ver la pretemporada, y me tengo el acceso, porque yo me formé en la USA, y tengo ahí la amistad de Puchito Flores, de Pedro Requena, que son nombrados en la USA. Por eso que tengo, voy a decir, anda hermano, ahí empleados al equipo, ahí está Melgar. Yo entro y veo todo lo preparativo, porque llegan técnicos argentinos, o sea que el equipo se mantiene en Melgar. Yo entro ahí, y entonces como en mi casa, y veo todo el trabajo físico técnico que hacen, y me quedo 15 días en la vacaciones de trabajo, y eso para mi bagaje, para poder yo poner en práctica, porque una cosa es ser fútbol profesional, otra es amateur.
1: Ahora, ¿qué piensas? ¿Cuál es tu pensamiento, Remigio, ahí en Locumba? ¿Ya vas a tener, van a tener el campo deportivo ya remodelado? Más en Sagoyo también hay otro, en Ilavalle hay tres estadios. ¿Qué van a hacer? ¿Qué va a hacer en la provincia de Jorge Basadre con tantos escenarios?
2: Yo pienso, creo que Ilavalle, a la entrada de otro alcalde, se debe cambiar de chip. Porque no es justo que Ilavalle es grande, tiene tres estadios y no tenga ni un equipo que sea local, que siempre depende de jugadores de Tacna, ¿no? De Arequipa, Moquegua. Eso es cambiar ese chip y la nueva autoridad que entre, que trabaje con menores. No con esto, trabaja con menores. Y gracias por la cobertura. Yo iniciaré mi trabajo en mi estadio, ahora sí, en mi estadio, con gente del lugar. Muchas gracias por la cobertura a Jornada Deportivas.
1: Ahí estaba Remigio Ramos Choque conversando con Jornadas Deportivas de Radio Eterna. Le ponemos el punto final. Han estado con ustedes y con nosotros también Carlito Guanay, Juan Garrocha González, Remigio Ramos Choque, Lulita Quispe en controles, un servidor, Walter Miguel Justo Nieto. Todos le decimos gracias, Tacna Deportiva, y se será como siempre hasta el día de mañana, Dios mediante.
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3: Exactamente las 19 horas con 51 minutos.
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2: Exactamente las 19 horas con 55 minutos.
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1: Exactamente las 20 horas con 28 minutos.
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0: Exactamente las 21 horas en punto.
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2: Exactamente las 21 horas con 32 minutos.
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3: Exactamente las 22 horas con 2 minutos.
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1: Exactamente las 22 horas con 29 minutos.
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3: Exactamente las 23 horas con un minuto.
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2: Exactamente las 23 horas con 33 minutos.
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1: Exactamente las 0 horas con 4 minutos.
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1: Exactamente las 0 horas con 32 minutos.
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2: Exactamente la una de la madrugada con 4 minutos.
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2: Exactamente la una de la madrugada con 36 minutos.
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1: Exactamente las 2 de la madrugada con 5 minutos.
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2: Exactamente las 2 de la madrugada con 36 minutos.
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2: Exactamente las 3 de la madrugada con 9 minutos.
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3: Exactamente las 3 de la madrugada con 41 minutos.
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1: Exactamente las 4 de la madrugada con 14 minutos.
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3: Exactamente las 4 de la madrugada con 47 minutos.
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0: queridos amigos, queridas amigas, ustedes están en la sintonía de su programa Una cita con tu destino. Quiero decirles que son muchas las personas que están llegando a visitarme a mi consultorio privado. Hombres y mujeres que vienen y me dicen y me cuentan las cosas que están pasando en cada uno de sus hogares. Hay cuántas personas que vienen y me dicen: hermano Ángel, yo no sé qué cosa lo que está pasando en mi casa. ¿Por qué vivo con problemas? Algunos me dicen: hermano Ángel, yo tengo problemas con mi esposa. Desconfío de mi esposa. Siento que ella me está engañando, que me está mintiendo, que me está traicionando. Hay momentos en que yo entro en cólera y siento que quiero pegarla, quiero agredirla. A veces hasta quiero matarla. Así pienso, hermano Ángel. No sé por qué tengo estos pensamientos. ¿Sabes por qué, querido amigo? Porque a veces tu mente está dominada por un espíritu malo. Por un espíritu malo. Por el diablo, queridos amigos. Eso es lo que te empuja a cometer una desgracia. Estas cosas pasan. ¿Cuántas mujeres vienen también y me cuentan y me dicen: hermanito Ángel, ¿por qué mi esposo, un hombre bueno, un hombre cariñoso, hoy en día ha cambiado? Es todo lo contrario. Abusivo, me pega, me maltrata, me insulta, me engaña. Hay mujeres que vienen con lágrimas en los ojos y me están contando las cosas que están pasando. Mujeres maltratadas. A veces sienten que su esposo los engaña. A veces, ante esta cólera, muchas mujeres se quieren matar. No solamente se quieren matar, se matan. Toman veneno, se suicidan, matan a sus hijos. Estas cosas salen en los periódicos, en los noticieros de la televisión. No me dejen mentir, yo les hablo con la verdad. ¿Saben por qué pasan estas cosas? Porque están dominados por un espíritu malo. Por eso hay que tener cuidado. Es que el daño, la brujería existe. Existe. Cuidado, queridos amigos. Tantas muertes, asaltos, violaciones, crímenes. ¿Cuántos jóvenes que al no conseguir el amor de una mujer también se matan? Se suicidan. Se avientan de un edificio. Toman veneno. Otros se ahorcan. Es porque son personas débiles de mente, débiles de corazón. Porque los seres humanos somos valientes. Y con esa valentía podemos luchar. Podemos hacerle frente a cualquier obstáculo. Sí, queridos amigos. Por eso, ustedes que están pasando momentos difíciles, si ustedes quieren conversar con un verdadero curandero, lo único que tienes que hacer es visitarme. Yo quiero ayudarte. Yo quiero darte esa mano amiga. Quiero guiarte por el camino del éxito, por el camino de la felicidad. Yo, como curandero, como consejero, como espiritista que soy, a través de mis conocimientos que tengo, quiero ayudarte. Sí, no se lamente. Para que no vivas angustiado. Para que no vivas triste. Para que no estés llorando. Porque yo estoy seguro que ese problema que estás pasando, esa pena que usted tiene, ese dolor, esa amargura, quizás no es natural, no es normal. Quizás es por culpa de una maldad, por culpa de la envidia, por culpa de una brujería. Alguien que te tiene envidia, que quiere verte aburrido, desorientado. Por eso no tienes ganas de trabajar. Te hacen daño, por eso no tienes ánimo. Sí, desganado. No quieres hacer nada. Te sientes aburrido, intranquilo, renegando. Quieres irte lejos. Quizás te has vuelto un borracho. Eres una persona que te estás perdiendo en el mundo del alcoholismo, en el mundo de la drogadicción, en el mundo de la perdición, sin darte cuenta que en tu hogar hay tristezas, sin darte cuenta que en tu hogar hay necesidades, hay penas, hay sufrimientos, a veces hasta hambre. 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Te habla la voz de la experiencia. Te habla un profesional con muchos años de experiencia en este campo del curanderismo. Y esto yo lo vengo demostrando a través de mis programas, en la forma como yo lo vengo conduciendo. Sí, quizás con palabras sencillas, pero son palabras verdaderas que llegan a tu corazón. Por eso yo le hago esta cordial invitación a que escuches siempre este programa. Y que vengas a visitarme, como muchas personas que llegan tristes, muchas veces con lágrimas en los ojos, porque piensan que su problema ya no tiene solución. Pero desde el momento que están conversando conmigo, salen felices, salen contentos, porque están encontrando esa ayuda que tanto estaban buscando. Yo vengo ayudando a muchas personas, aconsejándolos, orientándolos por el buen camino, para que sean felices en su hogar, con su pareja, con su compañera, aconsejándoles para que puedan sacar adelante ese negocio, esa empresa, para que puedan mantener ese amor hacia su pareja. 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Yo como curandero, vuelvo a repetirles, yo como profesional, queridos amigos, mis ancestros, mis abuelos, mis tatarabuelos, mis padres han sido curanderos. Yo he nacido para ser curandero. Yo no soy un aprendiz. Yo no soy un principiante, queridos amigos. Yo vengo de una gran dinastía de curanderos. Todos mis ancestros, mis abuelos, mis padres, mis hermanos son curanderos. Por mis venas corre sangre de curanderos. Yo he nacido para ser curandero. Esa es mi profesión. Y estoy para ayudar a la gente que sufre, para ayudar a la gente que llora, a la gente que necesita de mis conocimientos, a las personas que no comprenden la razón de su desgracia. ¿Por qué sus problemas? ¿Por qué tanto sufrimiento? ¿Por qué tanto dolor? ¿Por qué tienes esa rara enfermedad en tu cuerpo? ¿Por qué tu pareja ha cambiado de un momento a otro, te ha abandonado? Quizás todas estas cosas son causadas por la envidia, por la maldad, por un daño, por una brujería. Quizás tus sufrimientos son causados por la brujería, querido amigo. Por eso yo estoy para ponerle punto final. Tienes que visitarme, no esperes el último momento, porque no es justo que usted, siendo un hombre trabajador, no es justo que usted, siendo un hombre luchador, vivas toda la vida en la pobreza. Eso no es justo. No es justo que, siendo usted una persona que siempre ha luchado para tener o para mantener ese amor, esa comprensión, esa felicidad con tu pareja, con tus hijos en tu hogar, y ahora estés peleando con tu mujer como perro y gato, eso no es justo. Que siendo usted un hombre que te ha sacrificado, que has guardado, has juntado tu platita, tu dinero para tener un negocio, y ahora ese negocio se viene abajo. Quizás te has comprado un carro con mucho esfuerzo, con mucho trabajo, pero ese carro se para malogrando, se para chocando a cada rato. Usted, amigo agricultor, quizás tienes tu chacra con mucho esfuerzo, con mucho sacrificio, cultivas tu chacra, pero cosechas con pena, a veces hasta con amargura, porque las cosechas son malas. No está produciendo tu cosecha. Por eso, queridos amigos, háganme una visita personal lo más pronto posible, con mucha fe. Usted que está enfermo, usted que está postrado en una cama, usted que no puede pararse ni caminar, quizás está en una silla de ruedas, de repente te estás quedando ciego, te estás quedando loco, sientes fuertes dolores en tu cabeza, sientes fuertes dolores en tu cuerpo, como si estos dolores caminaran por todo tu cuerpo. Ya no puedes ni dormir tranquilo. De repente en tus sueños tienes pesadillas. Sí, querido amigo, querida amiga, sueñas con familiares muertos. Sueñas que te están enterrando. Sueñas que te bañas con agua sucia. Sueñas con carne cruda. Sueñas con cuchillos, con espejos. Cuidado, queridos amigos, estos sueños son malos. Son sueños que te anuncian desgracias. Son sueños que te anuncian peligro, que te están trabajando tu espíritu, te están haciendo daño. Es que la maldad, es que la brujería, el odio, el rencor, la venganza existe en esta vida. Nunca digas, a mí nada malo me va a pasar, yo no creo en estas tonterías. Cuidado, querido amigo, lo que no pasa en 10 o 20 años, pasa en un minuto, en un segundo. Nada es seguro. Porque hay personas que dicen, ¿a mí qué brujería me van a hacer si yo no tengo enemigos? Querido amigo, no te engañes. No te engañes. En este mundo en que vivimos, nos vemos la cara, pero no el corazón. Aquel que dice que es tu amigo, mañana más tarde puede ser tu peor enemigo. Usted no se sienta confiado. En esta vida no hay amigos. ¿Sabes cuándo hay amigos? Cuando usted celebra su cumpleaños, ahí sí hay amigos. Cuando bautizas a tus hijos, allí hay amigos. ¿Sabes por qué? Porque hay comida gratis, hay bebida gratis. Allí están tus amigos. Amigos hay el día que usted se mete a una cantina. Allí están tus amigos. Tomando, chupando, cuando tú pagas las cervezas que toman ellos. Allí están tus amigos. Pero tenga cuidado, porque a veces ese amigo al que invitas a tu casa, al que le das de comer, a veces de un momento a otro te traiciona. Cuidado, porque a veces ese amigo puede quitarte a tu mujer. Tengan cuidado. Pueden tratar de enamorar a tu hija, hasta llevarse a tu hija de tu casa. Señora que me estás escuchando, aquel amigo, aquella amiga, puede tratar de quitarte a tu marido con chismes, con cuentos, con intrigas, para crearte problemas, para verte separado de un momento a otro de tu pareja. Cuidado, queridos amigos. Hay gente que te hace daño, hay gente que te hace una brujería con tu fotografía, con tu cabello, para verte toda la vida fracasada, para verte toda la vida en la pobreza, para verte en la miseria. Es por eso que usted toda la vida trabaja, pero no progresas. Nunca sales adelante. Siempre vives en la pobreza. Te sientes triste, impotente, al ver que en tu hogar hay mucha necesidad, hay mucha miseria. Sientes pena, sientes que tu corazón se parte en mil pedazos al ver que tus hijos están mal alimentados, mal vestidos, con los pies en los suelos. ¿Sabes por qué? Porque ni siquiera puedes ganar para comprarles un par de zapatillas baratas. ¿Pasan estas cosas? ¿Es tanta la pobreza? ¿Es tanta la tristeza que existe en muchos hogares? Pero aquí está tu amigo Ángel, el curandero internacional, para solucionar tus problemas, para hacer que seas una persona triunfadora, para que salgas adelante, para que encuentres el amor, la comprensión con tu pareja. El amor es lo más importante, querido amigo. Si tienes tu esposa, tu pareja, ámense. Sí, querido amigo, el amor, amor a tus hijos, conversa con tus hijos. El amor es lo más importante, la salud es lo principal, queridos amigos. Por eso, si ustedes quieren conversar con su amigo Ángel, lo único que tienen que hacer es visitarme con mucha fe, con mucha voluntad, con mucho amor, con las esperanzas de que vas a encontrar una solución a tus problemas, una sanación a la enfermedad que tienes. Todo problema tiene solución. Todo tiene solución, no se abandonen, no se den por vencidos. Nunca pierdan las esperanzas, queridos amigos. Solo la muerte no tiene solución. 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
0: Borracho, eres una persona que te estás perdiendo en el mundo del alcoholismo, en el mundo de la drogadicción, en el mundo de la perdición, sin darte cuenta que en tu hogar hay tristezas, sin darte cuenta que en tu hogar hay necesidades, hay penas, hay sufrimientos, a veces hasta hambre. 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Esa es mi profesión. Y estoy para ayudar a la gente que sufre, para ayudar a la gente que llora, a la gente que necesita de mis conocimientos, a las personas que no comprenden la razón de su desgracia. ¿Por qué sus problemas? ¿Por qué tanto sufrimiento? ¿Por qué tanto dolor? ¿Por qué tienes esa rara enfermedad en tu cuerpo? ¿Por qué tu pareja ha cambiado de un momento a otro, te ha abandonado? Quizás todas estas cosas son causadas por la envidia, por la maldad, por un daño, por una brujería. Quizás tus sufrimientos son causados por la brujería, querido amigo. Por eso yo estoy para ponerle punto final. Tienes que visitarme, no esperes el último momento, porque no es justo que usted, siendo un hombre trabajador, no es justo que usted, siendo un hombre luchador, vivas toda la vida en la pobreza. Eso no es justo. No es justo que, siendo usted una persona que siempre ha luchado para tener o para mantener ese amor, esa comprensión, esa felicidad con tu pareja, con tus hijos en tu hogar, y ahora estés peleando con tu mujer como perro y gato. Eso no es justo. Que, siendo usted un hombre que te ha sacrificado, que has guardado, has juntado tu platita, tu dinero para tener un negocio, y ahora ese negocio se viene abajo. Quizás te has comprado un carro con mucho esfuerzo, con mucho trabajo, pero ese carro se para malogrando, se para chocando a cada rato. Usted, amigo agricultor, quizás tienes tu chacra con mucho esfuerzo, con mucho sacrificio, cultivas tu chacra, pero cosechas con pena, a veces hasta con amargura, porque las cosechas son malas. No está produciendo tu cosecha. 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Usted que está enfermo, usted que está postrado en una cama, usted que no puede pararse ni caminar, quizás está en una silla de ruedas, de repente te estás quedando ciego, te estás quedando loco, sientes fuertes dolores en tu cabeza, sientes fuertes dolores en tu cuerpo, como si estos dolores caminaran por todo tu cuerpo. Ya no puedes ni dormir tranquilo. De repente en tus sueños tienes pesadillas. Sí, querido amigo, querida amiga, sueñas con familiares muertos. Sueñas que te están enterrando. Sueñas que te bañas con agua sucia. Sueñas con carne cruda. Sueñas con cuchillos, con espejos. Cuidado, queridos amigos, estos sueños son malos. Son sueños que te anuncian desgracias. Son sueños que te anuncian peligro, que te están trabajando tu espíritu, te están haciendo daño. Es que la maldad, es que la brujería, el odio, el rencor, la venganza existe en esta vida. Nunca digas: a mí nada malo me va a pasar, yo no creo en estas tonterías. Cuidado, querido amigo, lo que no pasa en 10 o 20 años, pasa en un minuto, en un segundo. Nada es seguro. Porque hay personas que dicen: ¿a mí qué brujería me van a hacer si yo no tengo enemigos? Querido amigo, no te engañes. No te engañes. En este mundo en que vivimos, Nos vemos la cara, pero no el corazón. Aquel que dice que es tu amigo, mañana más tarde puede ser tu peor enemigo. Usted no se sienta confiado. En esta vida no hay amigos. ¿Sabes cuándo hay amigos? Cuando usted celebra su cumpleaños, ahí sí hay amigos. Cuando bautizas a tus hijos, allí hay amigos. ¿Sabes por qué? Porque hay comida gratis, hay bebida gratis. Allí están tus amigos. Amigos hay el día que usted se mete a una cantina. Allí están tus amigos. Tomando, chupando, cuando tú pagas las cervezas que toman ellos. Allí están tus amigos. Pero tenga cuidado, porque a veces ese amigo al que invitas a tu casa, al que le das de comer, a veces de un momento a otro te traiciona. Cuidado, porque a veces ese amigo puede quitarte a tu mujer. Tengan cuidado, pueden tratar de enamorar a tu hija, hasta llevarse a tu hija de tu casa. Señora que me estás escuchando, aquel amigo, aquella amiga, puede tratar de quitarte a tu marido con chismes, con cuentos, con intrigas, para crearte problemas, para verte separado de un momento a otro de tu pareja. Cuidado, queridos amigos. Hay gente que te hace daño, hay gente que te hace una brujería con tu fotografía, con tu cabello, para verte toda la vida fracasada, para verte toda la vida en la pobreza, para verte en la miseria. Es por eso que usted toda la vida trabaja, pero no progresas. Nunca sales adelante. Siempre vives en la pobreza. Te sientes triste, impotente, al ver que en tu hogar hay mucha necesidad, hay mucha miseria. Sientes pena, sientes que tu corazón se parte en mil pedazos, al ver que tus hijos están mal alimentados, mal vestidos, con los pies en los suelos. ¿Sabes por qué? Porque ni siquiera puedes ganar para comprarles un par de zapatillas baratas. ¿Pasan estas cosas? ¿Es tanta la pobreza? ¿Es tanta la tristeza que existe en muchos hogares? Pero aquí está tu amigo Ángel, el curandero internacional, para solucionar tus problemas, para hacer que seas una persona triunfadora, para que salgas adelante, para que encuentres el amor, la comprensión con tu pareja. El amor es lo más importante, querido amigo. Si tienes tu esposa, tu pareja, ámense. Sí, querido amigo, el amor, amor a tus hijos, conversa con tus hijos. El amor es lo más importante, la salud es lo principal, queridos amigos. 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Todo problema tiene solución. Todo tiene solución, no se abandonen, no se den por vencidos. Nunca pierdan las esperanzas, queridos amigos. Solo la muerte no tiene solución. 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
2: Exactamente las 5 de la madrugada con 26 minutos.
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3: Exactamente las 5 de la madrugada con 56 minutos.
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0: Gracias, Dios mío, por el inicio de un nuevo día y por la gran oportunidad de vida que nos regalas, porque tú eres nuestra luz y nuestra fortaleza, hoy y siempre. Buen día, mi Señor.
4: Padre nuestro que estás en los cielos, santificado sea tu nombre. Venga tu reino, hágase tu voluntad, así en la tierra como en el cielo. Danos hoy el pan nuestro de cada día. Perdona nuestras ofensas, como también nosotros perdonamos a los que nos ofenden. No nos dejes caer en la tentación y líbranos del mal. En este día, Señor, te agradecemos por tu amor incondicional. Llénanos de paz y guía nuestros pasos. Que tu luz brille en cada rincón de nuestras vidas. En este día, guía mis pasos y permíteme ser consciente de tu presencia en cada momento. Concede sabiduría para enfrentar los desafíos y alegría para apreciar las pequeñas victorias. Que tu luz ilumine mi camino y tu paz reine en mi corazón. Te doy gracias por el don de la vida y por tu amor incondicional que nos guía y sostiene. Te pedimos, Señor, que ilumines nuestro camino con tu sabiduría divina, que nos guíes en cada decisión y acción y que nos concedas la gracia de vivir de acuerdo con tus enseñanzas. Te confiamos nuestras alegrías y nuestras penas, sabiendo que en tu misericordia encontramos consuelo y esperanza. María, Madre amorosa, intercede por nosotros ante tu Hijo.

0: sobrinos, sobrinitas, vamos, vamos niños, vamos a levantarse de la cama, la hora es la hora, antes de la hora no es la hora, después de la hora tampoco es la hora es la hora, puntualidad antes que todo, vamos, vamos, vamos al colegio.
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0: Exactamente las 6 de la mañana con 10 minutos.
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1: Exactamente las 6 de la mañana con 17 minutos.
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1: Exactamente las 6 de la mañana con 25 minutos.
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0: subir a la moto. Una joven pareja regresaba de trabajar y estaba a punto de ingresar a su vivienda cuando fue sorprendida por dos delincuentes. Lo que ocurrió después quedó registrado en estas imágenes. Los sujetos llegaron a bordo de un mototaxi. Los interceptaron a pocos metros de la puerta. Uno bajó con un arma en la mano y amenazó al joven, mientras su cómplice fue directamente contra la mujer. Ella sostenía un scooter y llevaba puesta una cartera que el ladrón intentó arrebatarle. El desalmado hombre terminó tirándola al suelo y la arrastró violentamente por el pavimento hasta acercarla al mototaxi, donde le exigió a la víctima que le entregue su celular. Incluso intentó subirle a la fuerza al vehículo mientras ella luchaba por evitarlo. Su pareja, completamente paralizada por el miedo, no podía hacer nada frente a la amenaza del ladrón armado. Finalmente, entre ambos consiguieron arrebatarle el bolso. Y mientras la joven quedó tendida en el suelo, los asaltantes escapaban a toda velocidad. Los vecinos aseguran haber quedado aterrados por la brutalidad del asalto.
1: Ya me personé de la señorita todo y me comentó que sí, le habían robado justo su cartera con todo el celular y ahí tenía pues sus documentos, tarjetas, todo, y no sabía. Estaba destinada para su mamá y pues ahí tenía todo lo que es su dinero.
0: Este violento episodio ocurrió en la calle Los Nogales en Villa María del Triunfo. Tras lo ocurrido, la pareja habría decidido abandonar el cuarto que alquilaban y dejar la zona. Los delincuentes continúan inubicables, pero la policía ya les sigue el rastro para dar con su paradero.

0: ocurrió esta madrugada. Tres personas que participaban de una fiesta de cumpleaños con orquesta chicha en San Juan de Miraflores resultaron heridas de bala luego que sujetos en dos motos abrieran fuego contra el evento que se desarrollaba bajo un toldo en los exteriores de una vivienda. Bueno, tras el ataque, los heridos fueron trasladados hasta el hospital María Auxiliadora. Según testigos, el dueño de la fiesta, quien a su vez es promotor, constantemente alquila su casa para estos eventos. La policía no descarta que se trate de un presunto ajuste de cuentas. Y en otro punto de la capital, en Comas, un hombre resultó herido de bala tras abordar un mototaxi en Comas. La víctima bajó de la unidad y pidió auxilio, siendo atendido por personal municipal. Y luego trasladado hasta una clínica en donde lo atendieron por el proyectil alojado en el muslo izquierdo. Por fortuna, se viene recuperando. Este ataque dejó al descubierto además un nuevo caso de extorsión contra las mototaxis de la zona. Se supo que los pistoleros balearon a las unidades estacionadas que son extorsionadas. 6:30, un chofer de bus se encuentra en UCI luchando por su vida luego de ser atacado por un sicario que subió a la unidad como un falso pasajero para luego disparar. En medio del ataque, un menor de 14 años también resultó herido. La empresa Nuevo Horizonte denuncia que recibía amenazas de extorsionadores.
1: Tranquilo, tranquilo, tranquilo.
2: Salí a trabajar, pero terminó luchando por su vida.
3: ¿Dónde le ha caído? ¿Dónde le ha caído?
4: Vamos.
1: Aquí.
4: Vamos, en el pecho. Vamos, no, va a pasar, ya, tranquilo. Cálmate, vamos, fuerte. Vamos.
2: Estas imágenes muestran la fuga de los dos sujetos que habrían atacado a balazos al chofer de un bus en AT. Ambos escapan en una moto que poco después abandonan. Atrás queda el vehículo y en su interior dos personas heridas. Según testigos, el bus acababa de salir de su cochera. Uno de los delincuentes habría subido haciéndose pasar por pasajero, pero cuando el vehículo avanzaba, sacó un arma y golpeó con la culata en la nuca al conductor. El chofer intentó defenderse, se produjo un forcejeo y fue en ese momento cuando el atacante disparó.
4: Vamos, va a pasar, ya, cálmate, vamos, fuerte. Vamos.
5: Aquí le estoy llevando a mi compañero Becerra, que nos acaban de asaltar, acá lo estoy llevando.
2: El conductor, Julio Enrique Becerra Centurión, de 43 años, recibió varios impactos de bala y al menos uno de los proyectiles le alcanzó el tórax. Pero las balas también alcanzaron a un adolescente de 14 años que viajaba en la parte posterior. Uno de los proyectiles le habría alcanzado o rozado la cabeza. El conductor fue trasladado a la clínica San Juan de Dios de Ate, donde permanece en cuidados intensivos por la gravedad de sus heridas. El menor fue llevado al hospital 12 de mayo y se encuentra fuera de peligro. Pero detrás de este ataque hay una alerta que la empresa ya había lanzado. Apenas un día antes, el 11 de agosto, la empresa Nuevo Horizonte S.A., que opera la ruta 4405 entre Ate y Herbateros, había denunciado ante la policía que estaba siendo extorsionada. Según la denuncia, un sujeto en una moto habría arrojado a uno de los vehículos una bolsa con dos artefactos explosivos y un papel con una amenaza escrita a mano. El hecho ocurrió en la avenida Los Parques, en Ate, y ahora la policía busca identificar a los dos sujetos que aparecen en los videos y determinar quién está detrás de esta escalada de violencia. Una amenaza que empezó con explosivos y que en menos de un día terminó con un chofer luchando por su vida y un adolescente herido. De momento, la empresa Nuevo Horizonte ha decidido paralizar sus operaciones hasta nuevo aviso.
0: 6:33, dos sujetos interceptaron a un chofer de taxi colectivo para amenazarlo y pedirle que pague los 5 soles diarios que le correspondía. Sin embargo, en ese momento apareció la policía y aunque intentaron escapar, ambos delincuentes, integrantes de la banda Los Rápidos de la Cultura, fueron enmarrocados.
6: Se habían convertido en el terror de los colectiveros de la avenida Javier Prado.
7: Personal de inteligencia se encuentra apoyando a las Águilas Negras, captura de presuntos extorsionadores.
6: A quienes exigían dinero a cambio de no atentar contra sus vidas y la de sus pasajeros. Pero la policía les seguía los pasos Son imágenes del momento que agentes de la unidad Águilas Negras intervienen a unos sujetos en el preciso instante que pretendían cobrar cupos al chofer de un taxi colectivo en las inmediaciones de la estación La Cultura en San Borja. Uno de los presuntos extorsionadores fue sacado por la fuerza del interior del vehículo, mientras que su cómplice fue reducido en el suelo. Junto a ellos, los efectivos capturaron a otros dos hombres. Según la policía, todos ellos formarían parte de una banda de extorsionadores denominada Los Rápidos de la Cultura. En su poder se hallaron libretas y cuadernos con nombres de transportistas y los pagos que realizaban diariamente a la organización criminal.
8: Son diarios, de manera son 5 soles por vehículo y la inscripción son 100 soles. Intervenidos, acá están los nombres de los supuestos colectiveros que vienen siendo empadronados. Y acá también está el registro de cada uno como vienen pagando la cuota.
6: Entre sus pertenencias también se encontraron 10 stickers con la figura de la cabeza de un perro pitbull que eran pegados en los vehículos que pagaban cupos.
8: Colocar un sticker de esta naturaleza, de un pitbull, que es justamente una identificación que le colocan a los colectivos para llevar un empadronamiento de todos aquellos que pertenecen a ese grupo de colectiveros que hacen transporte.
6: La policía también incautó un revólver abastecido y 9 municiones. Entre los detenidos se encuentran 3 sujetos de nacionalidad venezolana, identificados como Iván Jiménez Ortiz, Wilmer Briceño Suárez y Daniel Pérez, además del peruano Beltrán de la Cruz Taboada. Todos ellos fueron trasladados a la de Pincri de San Borja.
0: Un suboficial superior de la Policía Nacional del Perú en situación de retiro de 56 años fue encontrado sin vida en el Parque La Bandera, en la urbanización El Olivar, en el Callao. En el lugar se halló un arma de fuego y munición, por lo que se investiga la posibilidad de un suicidio. Hipótesis que deberá ser confirmada por las pericias correspondientes. Las empresas de transporte público continúan siendo atacadas por bandas criminales, pero no solo ellos, sino también cientos de bodegueros que se han visto obligados a pagar cupos a cambio de que no los maten. Ante esto, la presidenta Keiko Fujimori anunció que se reunirá con sus ministros para evaluar más acciones que le devuelvan la tranquilidad al país.
9: Mientras que la ciudadanía espera que el recientemente anunciado Plan Escudo dé sus primeros resultados, un cuarto ataque en contra de un transportista se ha consumado la tarde de este miércoles. Y así responde la presidenta Keiko Fujimori ante la problemática.
10: Este proceso no va a ser inmediato. Estamos recopilando ya la información, pero estamos viendo ya una policía más fortalecida. ¿Okay? Entonces, nosotros vamos a actuar de manera inmediata. El general va a tomar cartas en el asunto y estaremos dando más información.
9: Pero no solo se trata de transportistas, bodegueros también son víctimas del flagelo de la criminalidad. En lo que va del año, 100 de ellos se han visto obligados a cerrar sus puertas. A estos pequeños comerciantes, la presidenta les pide paciencia para poder mostrar resultados.
11: No podemos dar resultados en 15 días. Por favor, les pido paciencia. Pero sobre todo les pido que confíen en este gobierno, porque este gobierno les va a devolver el orden y la tranquilidad.
9: Declaraciones dadas durante su participación en la ceremonia por el Día del Bodeguero, a quienes les ha enfatizado todo su respaldo.
11: Ustedes van a tener todo el respaldo de nuestro gobierno, que tenemos que ser consecuentes con lo que hemos venido diciendo.
9: Como parte de sus actividades, Fujimori Iguchi también llegó por la mañana hasta el Callao para formar parte de la presentación de un novedoso sistema portuario.
12: Y a las 3, venga, ahí está, perfecto, se comienza a activar el Shore Power.
10: Hoy estamos hablando de una tecnología que puede parecer sencilla, pero que tiene una enorme importancia, el Shore Power.
9: Para la noche de este miércoles se ha anunciado un consejo de ministros para discutir acciones contra la delincuencia y el fenómeno El Niño.
0: Los trenes de Caltrain adquiridos durante la gestión de Rafael López Aliaga vuelven a estar en el centro de la polémica, en el ojo de la tormenta, como se dice, luego de que el ministro de Transporte, Rafael Rey, cuestionara su compra. La Municipalidad de Lima señaló que pagó cerca de 24 millones de dólares por trasladar 19 locomotoras y 90 vagones que hoy permanecen inmovilizados.
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minutos, hoy jueves 13 de agosto. Así es, queridos oyentes, y sin más preámbulos, por supuesto, acompañándoles desde temprano, quien les habla, Kevin Roldán, en compañía de nuestro amigo Alcides, que se encuentra en los controles. Nos vamos con nuestros primeros titulares.

Fiscalía logró que se confirme condena contra madre por agredir a su hijo de 7 años. Dirección Regional de Transportes y Comunicaciones interviene más de 25 vehículos durante operativo inopinado en Ite.

EPS Tacna exhorta a las familias a mantener una reserva de agua ante posibles emergencias. Y también, comerciantes respaldan proyecto del nuevo mercado mayorista y gobierno regional reafirma apoyo para su ejecución. De esta manera, queridos oyentes, vamos a dar inicio al desarrollo de nuestros primeros titulares.

Así es, queridos oyentes, iniciando esta mañana con este primer titular sobre la fiscalía que logró que se confirme condena contra madre por agredir a su hijo de 7 años. Así es, la segunda Fiscalía Superior Penal de Tacna logró que se ratifique la sentencia condenatoria en contra de la señora Janet, de iniciales RM, como autora del delito contra la vida, el cuerpo y la salud, en la modalidad de agresiones en contra de los integrantes del grupo familiar, con la agravante de que la víctima es menor de edad. Se le impuso la pena de 2 años de pena privativa de la libertad con carácter de efectiva, convertida a la prestación de servicios a la comunidad equivalente a 104 jornadas y al pago de la reparación civil por el monto de 1,000 soles. Así es, queridos oyentes, los hechos se registraron el 24 de agosto del año 2021 en el distrito de Alto de la Alianza. La sentenciada agredió físicamente a su hijo, quien tiene 7 años al momento de los hechos, causándole lesiones traumáticas en la frente y cabeza que requirieron hasta 3 días de incapacidad médico-legal. La fiscalía presentó como pruebas del delito contundentes la veracidad del relato del propio menor brindado en Cámara Gesell, donde de forma categórica y espontánea señaló a su madre, así es, queridos oyentes, a su propia madre como responsable de las lesiones. La condena se sustentó en la valoración conjunta de la declaración del menor, el certificado médico legal que acreditó científicamente las lesiones corporales y el informe social, donde el niño también manifestó no querer ir con su madre porque lo maltrataba. Fueron las propias palabras que el menor expresó ante las acciones que tuvo su madre en contra de él. Y bueno, queridos oyentes, este caso vuelve a poner sobre la mesa una realidad preocupante. Ningún niño debería ser víctima de violencia dentro de su propio hogar. La familia debe representar todo lo contrario, un espacio de protección, un espacio de seguridad, no un lugar donde un menor pueda sufrir agresiones físicas o psicológicas inclusive. También es importante destacar el valor de las herramientas de investigación, como es el de la Cámara Gesell, que permiten recoger el testimonio de los menores de manera especializada.

evitando en lo posible una mayor afectación emocional. En este caso, ese testimonio fue uno de los elementos considerados para confirmar la responsabilidad del agresor, en este caso su propia madre. Y cuando una víctima es un niño, sobre todo, queridos oyentes, guardar silencio nunca puede ser una opción. Se tiene que hablar, se tiene que comunicar, pero claramente también se debe evitar este tipo de situaciones. Así que, de todas maneras, queridos oyentes, ustedes como padres también tengan mucho cuidado y, por supuesto, conversen con sus menores hijos. Siendo ya las 6 de la mañana con 49 minutos, queridos oyentes, continuamos con más noticia. Así es, y la Dirección Regional de Transportes y Comunicaciones de Tacna, a través de la Subdirección de Supervisión y Fiscalización, realizó un operativo inopinado en el distrito de Ite, con el objetivo de verificar el cumplimiento de la normativa vigente y fortalecer las acciones de control sobre el servicio de transporte terrestre de pasajeros. Durante esta intervención se fiscalizaron más de 25 vehículos, entre automóviles, minivans y otras unidades que circulaban por la zona. La jornada contó con la participación de efectivos policiales de la comisaría de Ite, quienes brindaron apoyo durante las acciones de control. Como resultado de este operativo, un vehículo fue sancionado por incurrir en la infracción F.1, correspondiente a la prestación del servicio de transportes de pasajeros sin contar con la autorización otorgada por la autoridad competente. La intervención forma parte de las acciones de fiscalización que desarrolla la Dirección Regional de Transportes y Comunicaciones Tacna para prevenir la informalidad y verificar que los servicios de transporte se brinden de acuerdo con las disposiciones establecidas, contribuyendo a una movilidad más segura para los usuarios. La Dirección Regional de Transportes y Comunicaciones de Tacna reafirma su compromiso de continuar fortaleciendo los operativos de control en coordinación con la policía, promoviendo un transporte formal, seguro y responsable en beneficio de la población. Así es, queridos oyentes. Y bueno, también deberían realizar este tipo de operativos ahora, sobre todo aquí en nuestra ciudad, con el tema del transporte público, ¿no? Las rutas, las líneas, ya que, bueno, se ha visto que algunas líneas sí efectivamente están cobrando o intentando cobrar este saldo de sol 50 para los pasajes. Claramente muchas personas, pasajeros, finalmente son reacios, ¿no? Rechazan este nuevo saldo de sol 50 en el pasaje, ¿no? Y finalmente igual dan un sol. De todas maneras, queridos oyentes, ustedes deberían pagar lo que venía siendo desde antes, un sol, ¿sí? Un sol. No se ha dado ninguna normativa, ¿no?, que apruebe finalmente que el pasaje sea de un sol 50, ¿no? Así que, de todas maneras, tampoco complazcan, digámoslo así, a estos pasajeros que de alguna forma se están aprovechando un poco esta situación con el tema del combustible. Siendo ya las 6 de la mañana con 52 minutos, queridos oyentes, continuamos con más noticias aquí en Radio Tacna, la decana, por supuesto. La EPS exhorta a las familias a mantener una reserva de agua potable ante posibles emergencias. Y es correcto, queridos oyentes, ya se ha visto lamentable que en algunos lugares se han dado movimientos sísmicos, de lo que es el tema también de eventos climáticos que no favorecen para nada tampoco lo que vendría a ser la situación en la que viven ya a momento miles de familias. Por ello es importante, queridos oyentes, que tengamos una reserva de agua,
el agua, que es un elemento principal, básico, ¿no?, para poder sobrevivir en, ante cualquier caso. La hidratación, el líquido, es sumamente importante. Por eso que la EPC Tacna exhortó a las familias a mantener una reserva de agua potable en sus hogares como medida de prevención ante posibles emergencias que puedan afectar temporalmente el abastecimiento. Así es, queridos oyentes, no sabemos cuándo, en cualquier momento, nuestra capacidad hídrica, nuestros recursos hídricos pueden ir disminuyendo, y es importante que también tengamos las reservas correspondientes. La empresa recomienda contar con aproximadamente 3 litros de agua por personas al día. 3 litros de agua por personas al día. Por ejemplo, una familia de 4 integrantes debería tener al menos 36 litros para 3 días. Una familia de 4 debería tener al menos 36 litros para 3 días. La recomendación responde a la posibilidad, ojo, responde a la posibilidad de interrupciones ocasionadas por daños en las redes, problemas en las fuentes de abastecimiento, cortes de energía, ¿no?, eventos climáticos u otras situaciones de emergencia. La EPS también pidió almacenar el agua en recipientes limpios exclusivos para este fin, de lo que vendría a ser el almacenamiento de agua, que se encuentren bien cerrados y protegidos de la luz solar y de posibles contaminantes. La empresa recordó además que la prevención debe comenzar en cada hogar, por ello recomendó preparar también la mochila de emergencia, identificar zonas seguras y renovar periódicamente la reserva de agua para garantizar que se encuentre en buenas condiciones cuando sea necesaria. Así es, queridos oyentes, qué tan importante es también tener en consideración todas estas recomendaciones que nos brinda la EPS, claramente, ¿no?, para mantenernos listos ante cualquier evento que se pueda suscitar. Siendo ya las 6:55, nos vamos a nuestra primera pausa y enseguida volvemos con más información aquí en Decana Noticias.

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2: Exactamente las 6 de la mañana con 56 minutos.
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bien, queridos oyentes, regresamos aquí con más información. Son las 7 de la mañana, ya ahora, el día de hoy, jueves 13 de agosto. Así es, queridos oyentes. Y bueno, antes de seguir con los titulares, con nuestras noticias, queremos, por supuesto, recordarles que este 28 de agosto, así es, queridos oyentes, este 28 de agosto, Radio Tacna, La Decana, celebra 86 años. 86 años, queridos oyentes, de historia, de información y compañía, por supuesto, gracias a ustedes, a nuestra fiel audiencia, anunciantes, amigos y colaboradores que han sido parte fundamental de este camino. Seguimos haciendo historia, así es, queridos oyentes, Radio Tacna, siempre contigo. Así es, queridos oyentes. Y muy bien, vamos a continuar con nuestras noticias para el momento. Y es que comerciantes respaldan proyecto del nuevo mercado mayorista y gobierno regional reafirma apoyo para su ejecución. Así es, queridos oyentes, con una banda de música y carteles. Cientos de comerciantes del mercado mayorista y minorista Grau llegaron hasta la sede central del gobierno regional de Tacna en respaldo de las acciones y obras viales realizadas por la entidad en el marco del futuro mercado mayorista en el sector del Fundo Chololo. La comitiva de representantes fue recibida por el gobernador regional Luis Torres Robledo, ante quien expusieron los lineamientos del proyecto y los beneficios que traerá para la región, combinando modernidad y desarrollo similar a los grandes centros de abastos de la capital de la República. La primera autoridad ratificó la decisión de no revertir la transferencia interestatal de 12 hectáreas a título gratuito del terreno destinado al proyecto del mercado para Tacna, que fue oficializada mediante el oficio número 862-2025, emitido el 13 de octubre del año 2025. La Municipalidad Provincial de Tacna, precisamente a esta institución fue dirigido este oficio, el cual le permitió continuar con las siguientes etapas de la ejecución de la iniciativa. Hemos tomado la decisión de no revertir el terreno que se le dio a la municipalidad, porque sería un craso error, debido a que ya se inició un trámite y hay voluntad de un grupo de invertir. Ya es hora que Tacna tenga un mercado mayorista de primera línea. Si ellos se atreven, el municipio está de acuerdo y lo impulsa. Me queda respaldarlo para que esa idea se concrete como Tacna lo merece, afirmó Luis Ramón Torres Robledo. Asimismo, precisó que como gobierno regional han cumplido con desarrollar obras viales y accesos en la zona, de acuerdo con el Plan de Desarrollo Urbano de la Municipalidad Provincial de Tacna, como la vía de evitamiento de 10 kilómetros ya iniciada y con buen porcentaje de avance, y la Avenida Magollo de más de 5 kilómetros, próxima a empezar el día lunes 17 de agosto, después de sortear una serie de trámites. De igual forma, también se destacó la conexión vial hacia el futuro centro de abastos que ofrecerán la obra en construcción de la doble vía a Boca del Río y la doble calzada a la frontera con Chile, que se encuentra en estudios. Ambas son gestionadas ante el Ministerio de Transportes y Comunicaciones. Agregó también el señor Luis Torres Robledo que desde el gobierno regional se proyectan más vías como la Avenida Magollo II, Evitamiento II
y la vía Naranjal, la última recientemente aprobada por el Consejo Regional de Tacna. Espero que con estas decisiones del Consejo Municipal de Tacna, de acuerdo a sus competencias, podamos tener en el futuro un mercado. Como gobierno regional, hemos cumplido lo que nos corresponde, que es aperturar las vías para que el acceso del pueblo sea más fácil y el negocio sea mejor, sostuvo. En otro momento, Torres Robledo instó al diálogo y la paz con el grupo de comerciantes que están en desacuerdo con el proyecto de la Municipalidad Provincial de Tacna y a sumarlos a la propuesta para impulsar aún más el desarrollo de toda la región. En la reunión participó la fundadora y exgerente del complejo comercial Unicachi, Epifanía Huane Arquieno, así como dirigentes de varias asociaciones de comerciantes y funcionarios de primera línea del gobierno regional de Tacna. Ahora, ¿cuál es el dato, queridos oyentes? La Municipalidad Provincial de Tacna publicó el 23 de julio, en el diario oficial El Peruano, la declaratoria de interés del proyecto Creación del Mercado Mayorista y Minorista San Pedro de Tacna, iniciando oficialmente el proceso para concretar una inversión privada de más de 100 millones de soles, destinada a construir el centro de abastos bajo la modalidad de proyectos en activos. Así es, queridos oyentes, y bueno, el respaldo de un sector de comerciantes también representa un paso importante, sobre todo para esta propuesta que podría transformar la actividad comercial de Tacna. Sin embargo, un proyecto de esta magnitud no debe quedarse únicamente en anuncios, requiere de planificación, requiere de transparencia, estudios técnicos y garantías de que esta infraestructura responderá realmente a las necesidades de comerciantes y consumidores. También es fundamental que las autoridades mantengan este diálogo, esta cercanía, este vínculo con los comerciantes que se oponen y que apoyen incluso al proyecto también, ya que modernizar los mercados puede significar desarrollo y también mejores condiciones comerciales, pero ese proceso debe construirse con consenso y también con reglas claras. Tacna claramente necesita ya una infraestructura moderna, pero también necesita una ejecución responsable que evite nuevos conflictos y que realmente asegure que la inversión que se va a realizar, que es más de 100 millones de soles, beneficie a toda la población. Así es, queridos oyentes. Bueno, siendo ya las 7 de la mañana con 9 minutos, queridos oyentes, continuamos con más noticia. Y la presidenta de la Junta de Propietarios del Mercado Central, así es, el Mercado Central, aquí ubicado en la avenida Bolognesi, la presidenta de la Junta de Propietarios, la señora Lourdes Blanco, junto con la directiva Ana María Sánchez, advirtieron que la Municipalidad Provincial de Tacna autorizó nuevamente la instalación de puestos comerciales en la rampa de evacuación del establecimiento, pese a que se trata de una zona destinada al desplazamiento de personas y al ingreso de vehículos de emergencia. Así es, queridos oyentes. Según las dirigentes, la autorización habría sido emitida por la Subgerencia de Comercialización a través de la Administración del Mercado a cargo de Rodolfo Sosa. Y bueno, la presidenta de la Junta de Propietarios del Mercado Central, la señora Lourdes Blanco, cuestionó
que se permita nuevamente el comercio en una zona considerada crítica para la seguridad del establecimiento. Señaló que la medida beneficiaría a un reducido grupo de comerciantes, mientras pondría en riesgo a trabajadores e incluso usuarios del mercado. La dirigente recordó además que el 25 de abril se registró un incendio en esta zona, claramente, todos lo recordamos, y cuestionó que pese a ese antecedente, se vuelva a ocupar el espacio destinado a la evacuación. También sostuvo que la situación contravendría las recomendaciones realizadas previamente para mantener despejados los pasadizos y rutas de escape. Por su parte, Ana María Sánchez señaló que los propietarios vienen solicitando reuniones con la Municipalidad Provincial de Tacna desde marzo, pero hasta el momento no habrían obtenido una respuesta favorable. Imagínense, queridos oyentes, desde marzo pidiendo reuniones, pidiendo diálogo, pero hasta el momento no ha habido ninguna respuesta a favor. La dirigente expresó preocupación ante la posibilidad de que ocurra un incendio, terremoto u otra emergencia y la rampa se encuentre nuevamente bloqueada. Y claramente tiene toda la razón, sobre todo ahora que ya hemos escuchado, hemos visto, ¿no?, advertencias sobre posibles movimientos sísmicos en la zona costera, ¿no?, en la cual incluye claramente a la región de Tacna. Entonces, Dios no quiera, pero no sabemos en qué momento se pondría a venir un movimiento sísmico, ¿no? Entonces es importante de todas maneras mantener las salidas, los pasadizos despejados para que haya una correcta circulación de gente ante cualquier evento catastrófico, ¿no? De todas maneras, es por ello que la dirigente expresó su preocupación ante esta situación de que la rampa del mercado central sea ocupada nuevamente. Y ella pregunta, ¿por dónde entrarán los bomberos si todo está techado nuevamente? Cuestionó Sánchez, que es también una de los miembros de esta directiva del mercado central, al señalar que esta vía sería utilizada para el ingreso de vehículos y equipos de emergencia. Los representantes de los propietarios también cuestionaron las condiciones generales del mercado central, que calificaron como deficientes debido a la falta de mantenimiento. Es decir, se ha aprobado esta autorización para que se vuelva a ocupar esta rampa en el mercado central, sabiendo de que ya ocurrió un incendio en el mes de abril por problemas de mantenimiento, ¿no?, problemas en los servicios, ¿no? A momento todavía no se ha dado el debido mantenimiento, todavía no se ha atendido las carencias, necesidades urgentes que tiene esta zona, y aún así se ha autorizado que se vuelva a ocupar. Cuestionable, creo que cuestionable por todos lados. Es por ello que también ante esta situación solicitaron la intervención del Cuerpo General de Bomberos y de las autoridades competentes en materia de seguridad y fiscalización para verificar las condiciones del establecimiento y determinar si las áreas destinadas a evacuación, que son destinadas a evacuación, cumplen con las normas correspondientes. Y así es, queridos oyentes, también se tiene que pensar en la seguridad, y también en la rápida evacuación, sobre todo en un lugar como vendría a ser un mercado, ¿no?, que como sabemos existen horas en las cuales suele haber gran cantidad de gente que se encuentra comprando, ¿no?, los servicios, productos para su semana. Entonces es importante mantener una zona despejada ante cualquier evento sísmico.
siendo ya las 7 de la mañana con 16 minutos, queridos oyentes, nos vamos ahora hasta Viñani. Trabajadores del consorcio Viñani iniciaron una huelga de brazos caídos. En la ampliación de los servicios de agua potable y alcantarillado en los sectores 3 y 4 del distrito Gregorio Albarracín Lanchipa, ejecutada por la Municipalidad Provincial de Tacna, en protesta por el incumplimiento en el pago de sus remuneraciones y las presuntas deficientes condiciones de seguridad laboral. Nuevamente, queridos oyentes, tenemos este tipo de noticias donde trabajadores de construcción civil denuncian que no reciben sus pagos, que no reciben sus salarios al tiempo correspondiente. Y esto no solamente afecta a las familias que tienen estos caballeros, estos obreros, no, también afecta claramente a estos sectores, al sector 3 y 4, a la población, ¿no? Porque es, precisamente se habla de esta ampliación de los servicios de agua potable, es decir, más tiempo van a estar sin agua estos sectores. La paralización se produjo luego de que, según los obreros, se agotaran las vías de diálogo con la empresa ejecutora. Los trabajadores aseguran que permanecen impagos por el mes de julio y que tampoco se habrían regularizado algunas deudas correspondientes a meses anteriores. Imagínense, queridos oyentes, incluso meses anteriores no se ha pagado lo que se debería a algunos trabajadores. Roosevelt Almanza, encargado de seguridad y salud en el trabajo y representante de los obreros, manifestó que la empresa había comprometido el pago de los salarios para el viernes 7 o sábado 8 de agosto. Sin embargo, la fecha pasó sin que los depósitos se hicieran efectivos. Siempre nos están diciendo una fecha y otra fecha, señaló Almanza al explicar los motivos de la medida de fuerza. La preocupación de los trabajadores se ha incrementado debido a que el contrato del consorcio tendría como fecha de culminación el próximo 20 de agosto. Los obreros temen que el término de la relación contractual genere mayores dificultades para recuperar las remuneraciones pendientes. ¿Es correcto, queridos oyentes? ¿Es justo que tengan que pasar esto los trabajadores, los obreros, ¿no?, encargados de este tipo de obras? Ante estas protestas, inspectores de la Sunafil llegaron hasta la zona de trabajo para levantar un acta de constatación sobre la paralización y las denuncias relacionadas con el incumplimiento de obligaciones laborales y las condiciones de seguridad. Los trabajadores también cuestionaron a la Municipalidad Provincial de Tacna como entidad vinculada a la obra por la falta de una mayor fiscalización a la empresa contratista, que tendría como fecha de culminación de obra el 20 de agosto. Ante la proximidad del plazo, el grupo teme que la empresa finalmente se desentienda de los pagos. Bueno, queridos oyentes, una obra pública no puede avanzar dejando de lado los derechos de quienes la ejecutan, y si los trabajadores cumplieron con sus labores, corresponde que reciban sus pagos, sus remuneraciones en los plazos establecidos. El retraso en los pagos no solo afecta a los obreros, como mencioné, también afecta a sus familias que dependen directamente de esos ingresos, y también involucran aquí a la población de estos sectores de Viñani, sectores 3 y 4. Además, la proximidad del cierre del contrato, que es este 20 de agosto, ya faltan 7 días,
pone una mayor presión sobre la situación y claramente también preocupa a los trabajadores. La Municipalidad Provincial de Tacna, como entidad vinculada a esta obra, debe garantizar, debe asegurar una adecuada fiscalización y exigir también por su parte el cumplimiento de las obligaciones laborales. No basta con que una obra avance físicamente, también debe ejecutarse respetando a los trabajadores y bajo las condiciones seguras debidas, como también condiciones transparentes. Bueno, queridos oyentes, lastimosamente este tipo de noticias son reiterativas. ¿Cuántas veces hemos mencionado situaciones, proyectos en donde los obreros no son pagados a tiempo y finalmente recurren a protestas, a huelgas, inclusive se van a las afueras de estas instituciones públicas para reclamar el pago de sus salarios? ¿Es justo? Ya pocos van a querer seguir trabajando de esta forma porque saben a lo que podrían arriesgarse. Entonces, bueno, corresponde a las instituciones correspondientes, a las autoridades correspondientes, asegurarse y velar por los derechos de estos trabajadores que en parte también hacen su labor en beneficio para la población. Así es, para la población. Y si es que no hay un buen pago, esto también puede influir en cómo ellos desarrollan estos proyectos, ¿no? Y finalmente en un futuro tal vez mostrar deficiencias, ¿no?, en todas estas construcciones. Siendo ya las 7 de la mañana con 23 minutos, queridos oyentes, continuamos con más noticia. En operativo policial incautaron 117 fardos de prendas de vestir. 117 fardos de prendas de vestir y dos vehículos presuntamente utilizados para el traslado y vigilancia de la mercadería. La intervención se realizó en un inmueble del distrito de Calana, utilizado, según la policía, como centro de acopio. Además, fue detenido un hombre sindicado como conductor de uno de los vehículos intervenidos, identificado como Víctor Raúl Camaticona Camacutipa, de 45 años, conocido según la información policial como El Paisa, quien quedó detenido por el presunto delito aduanero de contrabando. En tanto, otro grupo de personas, al advertir la presencia de los agentes, emprendieron la fuga. Durante la intervención se encontraron aproximadamente 117 fardos de prendas de vestir. De este total, unos 40 fardos fueron hallados en el interior del camión y otros 77 fardos permanecían almacenados dentro del inmueble. La mercadería fue valorizada preliminarmente en aproximadamente medio millón de soles. Además de las prendas, incautaron un camión de placa X4Q-876 y un automóvil de placa AAO-377. El hecho fue comunicado al representante del Ministerio Público, Ángel Gutiérrez Enrique, fiscal adjunto provincial especializado en delitos aduaneros y contra la propiedad intelectual de Tacna, quien dispuso las diligencias correspondientes. La mercadería y los vehículos quedaron inmovilizados e incautados mientras continúan las investigaciones para determinar su procedencia, la ruta de ingreso al país y la identidad de las personas que lograron escapar durante este operativo. Siendo las 7 de la mañana con 25 minutos, nos vamos a nuestra segunda y última pausa y regresamos con más información aquí en Decana Noticias.

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1: Exactamente las 7 de la mañana con 26 minutos.
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0: Muy bien, queridos oyentes, diciendo ya las 7 de la mañana con 31 minutos, por supuesto, agradeciendo su fiel sintonía, acompañándonos y nosotros también acompañándolos desde temprano con las principales novedades, las principales noticias, tanto locales, nacionales y, como no, también internacionales. Muy bien, y bueno, ahora ya en este marco de las elecciones municipales que se nos avecinan, Luis Figueroa denuncia trabas del jurado electoral especial Tacna que pondrían en riesgo su candidatura. Así es, queridos oyentes, el candidato a la municipalidad provincial de Tacna por el partido Primero la Gente, Luis Figueroa, denunció públicamente una serie de dificultades que, según afirmó, estarían poniendo en riesgo la participación de su agrupación en las próximas elecciones del 4 de octubre. Cada vez más cerca, queridos oyentes, Figueroa cuestionó el desempeño del jurado electoral especial de Tacna y sostuvo que existirían diferencias en la atención de los trámites respecto a otros órganos electorales de la región sur. El candidato señaló que el sistema Declara Más del Jurado Nacional de Elecciones presentó inconvenientes cerca del vencimiento del plazo para la presentación de documentos, dejando expedientes en estado de borrador o transitorio. Según Figueroa, aunque el Jurado Nacional de Elecciones dispuso medidas para permitir la subsanación de los inconvenientes, el Jurado Electoral Especial de Tacna no habría actuado con la misma celeridad que los jurados electorales de Arequipa y Moquegua. Uno de los principales cuestionamientos está relacionado con una candidata a regidora provincial que, según explicó Figueroa, habría quedado registrada de manera incorrecta como postulante al gobierno regional debido a un presunto error material o del sistema. El candidato sostuvo que su agrupación no participa en la elección regional debido a que su lista fue declarada improcedente, pero afirmó que el sistema no habría permitido corregir la observación correspondiente a la lista provincial. Ante esta situación, el equipo legal de Primero la Gente, encabezado por su secretario Marco Ceballos, presentó las apelaciones respectivas y efectuó los pagos de las tasas administrativas correspondientes. Figueroa cuestionó que el Jurado Electoral Especial de Tacna, según su versión, deba realizar constantes consultas al nivel central antes de resolver determinados casos y pidió que las decisiones se adopten con criterios uniformes. Finalmente advirtió que su organización política evaluará nuevas acciones si considera que se vulneran sus derechos de participación electoral. No pueden quitarnos la oportunidad de participar en estas elecciones, afirmó Luis Figueroa, candidato a la Municipalidad Provincial de Tacna por el partido Primero la Gente. Así es, queridos oyentes, en un proceso electoral, la inscripción de una candidatura debe desarrollarse en igualdad de condiciones, primordialmente, y con absoluta transparencia. Ahora, las dificultades denunciadas por Luis Figueroa merecen ser aclaradas por las autoridades electorales, especialmente si existen diferencias en la atención de casos entre distintos jurados electorales. Sin embargo, también corresponde recordar que las denuncias de un candidato deben ser contrastadas con las decisiones y resoluciones oficiales del sistema electoral. Lo importante es que cualquier observación pueda ser subsanada dentro de los mecanismos establecidos y que finalmente ninguna organización política quede en desventaja por problemas administrativos o, en este caso, al parecer, también problemas tecnológicos de sistema. Bueno, las reglas deben ser iguales para todos y las decisiones deben generar confianza en los electores. De eso se trata la democracia. Muy bien, siendo ya las 7 de la mañana con 36 minutos, queridos oyentes, ahora nos vamos para las noticias nacionales. Nos vamos para las noticias nacionales. Así es, queridos oyentes, y ante este contexto y estos primeros días de gobierno ya de la señora Keiko Fujimori, durante una ceremonia por el Día del Bodeguero, Keiko Fujimori pidió paciencia. Pidió paciencia ante las demandas de resultados de su gobierno. Vamos a escuchar un poco respecto las palabras de la señora Keiko Fujimori.
1: Vamos a dar resultados en 15 días, por favor. Les pido paciencia, pero sabemos sobre todo que lo que tenemos que recuperar es el orden. Y tenemos que volver a vivir en paz y sin miedo. Por eso es tan importante su presencia, ministro Astudillo, general Arriola. Algunos críticos dicen, es parte de la misma estrategia. Y yo les digo no. Hoy lo que ustedes van a ver es un gobierno absolutamente firme. Que lo primero que está haciendo es motivando y levantándole la moral a las instituciones que están en primera fila, a nuestra Policía Nacional y a nuestras Fuerzas Armadas. Lo segundo que están viendo es un trabajo de coordinación, porque las instituciones no se hablaban. Había un diálogo de sordos y lo único que había era críticas públicas entre ellas. Y lo tercero que hay es una estrategia donde se utiliza la inteligencia. No podemos dar resultados en 15 días, por favor. Les pido paciencia, pero sobre todo les pido que confíen en este gobierno, porque este gobierno les va a devolver el orden y la tranquilidad.
0: Bueno, este gobierno les va a devolver el orden y la tranquilidad. Bueno, vamos a ver, ¿no? Vamos a estar atentos, vamos a estar ahí a la expectativa, ¿no? Cuáles son las nuevas acciones, los nuevos planes que con los que actuará Fujimori para poder luchar, para poder disminuir toda esta situación tan crítica que es la inseguridad en nuestro país. Así es, queridos oyentes, durante una actividad por el Día del Bodeguero, Fujimori destacó estas tres líneas de acción, ¿no? Que es elevar la moral de las instituciones encargadas de la seguridad, mejorar la coordinación entre ellas y utilizar la inteligencia para enfrentar al crimen organizado. La jefa de Estado pidió paciencia. Nos pidió paciencia y sostuvo que no es posible exigir resultados inmediatos, debido a que su administración apenas lleva alrededor de 2 semanas. Afirmó que su gobierno busca devolvernos la tranquilidad y que los resultados de su estrategia se observarán progresivamente. Además, el Ejecutivo anunció la creación de una comisión nacional para enfrentar los posibles efectos del fenómeno El Niño durante el presente año 2026 y el siguiente 2027. Esta instancia tendrá como objetivo acelerar la respuesta del Estado y coordinar acciones ante eventuales lluvias, inundaciones, sequías u otras emergencias. Bueno, queridos oyentes, la inseguridad ciudadana es un problema que nos preocupa a todos los peruanos, y por ello está el pedido de paciencia de la presidenta, que debe estar también acompañado de acciones concretas. Es razonable que una nueva gestión necesite tiempo para implementar sus estrategias, para mejorarlas, para reforzarlas, pero la ciudadanía también tiene derecho a conocer cuáles serán los resultados esperados, cuáles serán los plazos, las medidas específicas para enfrentar la delincuencia. Ahora, el desafío para el gobierno será convertir estos anuncios en resultados visibles, fortalecer la policía, coordinar con las fuerzas armadas, utilizar la inteligencia, puede ser parte de una estrategia integral, pero también será necesario evaluar permanentemente si son efectivas o no. La población puede otorgar un margen de tiempo, pero ese margen debe traducirse en avances concretos y verificables en lo que vendría a ser la seguridad. Así es, queridos oyentes. Bueno, estaremos atentos, estaremos a la expectativa, como mencioné, de cuáles son los nuevos planes, las nuevas estrategias que utilizará este gobierno de la señora Keiko Fujimori para, como dijo ella, devolvernos la tranquilidad y el orden. Vamos a ver. Son las 7 de la mañana con 42 minutos. 7 de la mañana con 42 minutos, queridos oyentes. Y no queremos tampoco sembrar miedo en ustedes, nuestra audiencia. Pero es importante, queridos oyentes, que también conozcan de este tipo de información. Así es, queridos oyentes, un eventual terremoto de magnitud 8.8 podría colocar a más de 14 millones de peruanos en zonas de riesgo muy alto, según un escenario elaborado por el Centro Nacional de Estimación, Prevención y Reducción del Riesgo de Desastres, CENEPRED. Lima concentra la mayor cantidad de población potencialmente afectada, seguida por regiones costeras como Piura e Ica. El análisis también advierte sobre la vulnerabilidad de las viviendas y de infraestructura crítica como hospitales, colegios y principales vías de comunicación. En Lima y Callao, estudios citados por Infobae estiman que hasta casi 3 millones de viviendas podrían colapsar ante un movimiento de esta magnitud.

sismo podría afectar sectores de la costa de Moquegua y Tacna. Por ello, queridos oyentes, la preparación de las familias y de las autoridades resulta fundamental. Así es, queridos oyentes. Y estas cifras que yo acabo de mencionar deben generar prevención. Prevención, no pánico, no miedo. Prevención. Hablar de un terremoto de magnitud de 8.8 no significa que vaya a ocurrir mañana, este mes o este año. Lo que sí demuestra es el escenario en el cual nuestro país mantiene una alta exposición sísmica y que millones de personas viven en zonas donde las condiciones de infraestructura podrían agravar las consecuencias de un gran movimiento. Ahora, el verdadero desafío está en cuánto estamos preparados. Esa es la pregunta, eso es lo que debe preocuparnos. ¿Cuánto estamos preparados para enfrentar una emergencia de una magnitud grande, ¿no? Alta? Tener una mochila de emergencias, identificar las zonas seguras, participar en simulacros, contar con viviendas e infraestructura adecuadamente evaluadas, puede marcar una enorme diferencia, queridos oyentes. La naturaleza no puede evitarse lastimosamente, ¿no? Son situaciones que le corresponde a los propios desastres que se originan por las condiciones de nuestro planeta, ¿no? Y las condiciones geográficas que también en las cuales se encuentra nuestro país. Entonces, al no poder evitarse, bueno, el impacto de un desastre se puede reducir, pero siempre y cuando existan prevenciones, planificación y sobre todo una verdadera responsabilidad por parte no solamente de las autoridades, sino también de la propia ciudadanía. Así que, queridos oyentes, tengan lista su mochila, tengan listos los lugares seguros por su entorno a los cuales puedan recurrir ante cualquier movimiento sísmico. Y no se lo tomen en juego. Siendo ya las 7 de la mañana con 46 minutos, queridos oyentes, continuamos con más noticia. Y un lamentable hecho se dio en Rusia. Así es, en Rusia. Axel Rolando Latorre, bombero voluntario del Callao, murió en territorio ruso durante la guerra entre Rusia y Ucrania, luego de pisar una mina en una zona de combate. El joven había viajado al extranjero buscando mejorar la situación económica de sus padres y sus dos hijos, pero terminó involucrado en este conflicto armado. Según el testimonio de sus familiares, Axel Rolando habría sido captado bajo engaños y terminó siendo reclutado para el ejército ruso. Su familia perdió contacto con él desde mayo y posteriormente recibió información de un compatriota que logró escapar del frente y tristemente confirmó su fallecimiento. La hermana del joven relató que Axel pisó una mina que le provocó graves heridas en las piernas. De acuerdo con su versión, el bombero pidió a sus compañeros que se alejaran para ponerse a salvo, pero quedó sin recibir auxilio y finalmente murió desangrado. Ante esta situación, sus familiares solicitan la intervención de las autoridades peruanas para lograr la repatriación de sus restos y darle una despedida en su país. La Cancillería señala que al menos 11 peruanos han fallecido en circunstancias similares durante este conflicto entre Rusia y Ucrania, y que muchos fueron captados mediante engaños. Así es, queridos oyentes. Pero qué triste y qué lamentable para esta familia, ¿no? Que el señor Axel Rolando, buscando mejorar la situación económica de sus padres, de sus hijos, ¿no?, terminó involucrado en este conflicto y finalmente

0: lamentablemente falleció tras pisar una mina. Y es que claramente, queridos oyentes, hay personas que no están preparados, que no han sido, digamos, que no se les ha enseñado cómo deberían actuar, cuáles son los cuidados, no se les ha dado la debida instrucción para participar en una guerra, cómo identificar que puede haber minas, cuáles son los lugares con mayor riesgo, no están preparados. Entonces es triste que también fuera de ello sean sometidos a este tipo de contexto bajo engaños, todo por querer mejorar la situación económica de su familia. Y la historia de este caballero, Axel La Torre, este bombero, vuelve a poner en evidencia el drama de peruanos que están buscando oportunidad económica afuera y terminan atrapados en conflictos armados que no les pertenece. Una promesa de trabajo, una promesa de mejores ingresos, puede convertirse en una tragedia cuando detrás existen mecanismos de captación que ocultan las verdaderas condiciones de una guerra. Ahora, la prioridad debe estar en la familia. Las autoridades peruanas tienen el desafío de brindar acompañamiento y facilitar, dentro de los mecanismos diplomáticos correspondientes, el retorno de sus restos. Axel fue bombero voluntario, padre y miembro de una familia que hoy espera poder despedirlo en su tierra. Una vida que comenzó buscando un futuro mejor terminó marcada por una guerra que nunca debió ser su destino. Así que, queridos oyentes, de todas maneras, ustedes, si están buscando tal vez en el exterior mayores oportunidades, que no está mal, pero tengan mucho cuidado. Tengan mucho cuidado con que no sea una de estas ofertas como las que se les presentó a Axel Rolando La Torre, que mediante engaños fue involucrado en el conflicto armado. Siendo las 7 de la mañana con 51 minutos, queridos oyentes, y continuamos con más noticia. Seguimos con internacionales. Como sabemos, queridos oyentes, sucedió este terremoto en Colombia, y a momento ya la cifra de fallecidos aumentó a 265, mientras que los heridos bordean los 3.500 heridos. Los 3.500. Este terremoto de magnitud de 7,4 que sacudió el occidente de Colombia el pasado lunes continúa dejando un saldo devastador. El movimiento telúrico provocó graves daños en viviendas, edificios e infraestructura, principalmente en zonas como Cali y Pereira. Los equipos de emergencia mantienen las labores de búsqueda y rescate, mientras cientos de familias permanecen afectadas por la destrucción de sus viviendas. El gobierno colombiano declaró una emergencia económica para facilitar la atención de los damnificados y afrontar la reconstrucción. Además, se anunció la creación de un fondo destinado a canalizar recursos para recuperar viviendas, hospitales, colegios y otras infraestructuras afectadas. La tragedia también ha generado solidaridad internacional. Diversos países ofrecieron ayuda humanitaria y equipos especializados para apoyar las labores de rescate y atención de las víctimas, mientras las autoridades colombianas continúan evaluando la magnitud de los daños. La tragedia en Colombia, queridos oyentes, se muestra una vez más que un terremoto, que un movimiento sísmico de alto grado puede convertirse en una emergencia de enormes proporciones en cuestión de segundos. Más allá de las cifras, detrás de cada fallecido existe una familia que enfrenta una pérdida irreparable, y detrás de cada herido también existe una historia que puede cambiar para siempre. Esta tragedia nos debe servir a nosotros, queridos oyentes, como una llamada de atención para países que son sísmicamente activos. como es el nuestro, la prevención, los simulacros, la evaluación de viviendas y la preparación de los servicios de emergencia, no pueden ser tareas que se recuerden únicamente después de un desastre. Los terremotos no pueden evitarse. Los terremotos no pueden evitarse, pero sus consecuencias sí pueden reducirse con preparación y con responsabilidad. Siendo las 7 de la mañana con casi ya 55 minutos, queridos oyentes, nosotros nos vamos despidiendo de esta jornada informativa de Decana Noticias. Por supuesto, agradeciendo su fiel sintonía y recordándoles nuevamente que este 28 de agosto Radio Tacna, la Decana, celebra sus 86 años. Seguimos haciendo historia. Muy bien, queridos oyentes, se despide de ustedes Kevin Roldán, por supuesto acompañándolos todas las mañanas de lunes a viernes. Los dejo con la variada programación que tiene Radio Tacna, la Decana. A continuación se viene el periodista Ricardo Oviedo, por supuesto, con sus interesantes debates que tiene y la participación con sus entrevistados. Muy bien, queridos oyentes, que tengan un excelente día. Conmigo será hasta mañana.
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6: Exactamente las 7 de la mañana con 56 minutos.
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6: Ya son las 8 de la mañana, 2 minutos, en Debate por Radio Tacna. Tengan todos ustedes muy buenos días. 18 grados la temperatura en Tacna. Sigue la temperatura un poco alta en relación a la estación. Se espera que alrededor del mediodía, a la 1 de la tarde, esta temperatura se incremente hasta 23 grados centígrados, de acuerdo a los pronósticos del CENAMI. 18 grados la temperatura en Tacna, y sol en nuestra ciudad. El nivel de los rayos ultravioletas son altos, por lo que se recomienda no estar expuestos mucho al sol, porque estos rayos ultravioletas hacen daño a la piel. Muy bien, ¿qué tenemos para hoy? La SUNAS ha señalado que supervisará el cumplimiento del plan de restricciones del servicio de agua anunciado por la EPS Tacna. La empresa ha señalado que el servicio disminuirá de 500 a 470 litros por segundo, ¿no?, durante el mes de agosto, pero sin dar ninguna seguridad que la reestructuración o esta restricción se va a levantar en los meses siguientes. Una dotación normal de volumen de agua para Tacna y las zonas agrícolas cercanas a la ciudad es de 1.300 litros por segundo. Ahora, la EPS dice que solamente va a dar 430 litros. Y en realidad, estos 1.300 litros por segundo solamente se dan cuando hay buena temporada de agua. Es el mismo caudal que dejó los 1.300 litros por segundo que dejó en 1950 el gobierno del general Odría, cuando la población de Tacna no pasaba de los 60.000 habitantes. Ahora, con 400.000 ciudadanos, cuyo 93% radica en la ciudad de Tacna, el caudal promedio va a llegar de repente a 500 litros por segundo. Fuera del agua que se pierde por fugas y conexiones clandestinas, no supervisadas por la EPS Tacna, las entidades encargadas de incrementar el caudal, como es el Proyecto Especial Tacna, el PET, han estado de proyecto en proyecto desde la década de 1980, sin cumplir con su objetivo a la fecha. Hay algunas ideas de por medio: perforar unos 3 pozos en la zona de Viñani con un promedio de 80 litros cada uno, ahí tendríamos 240 litros por segundo extra. Hay señalamiento de otros 2 pozos en la zona de Sobraya que darían entre 160 a 200 litros por segundo. El entubamiento de un tramo del canal Uchuzuma de aproximadamente 30 kilómetros que pierde unos 500 litros por segundo en su recorrido por la quebrada de Vila Vilani, por evaporación, por filtración y por robo, sumaría, junto a los anteriores, un volumen cercano a 1 metro cúbico, o sea, a 1000 litros por segundo, suficientes como para abastecer a la ciudad y parte de la zona agrícola circundante. Ejecutar esos proyectos viables no demanda mucho presupuesto. A lo señalado están los pozos de El Airo, que es una zona andina, ¿no?, con pozos que explota la EPS y el gobierno regional a través del PET. Su costo de operaciones es alto, por lo que solo se utiliza en emergencias para extraer de 300 a 400 litros por segundo que se trasladan por el canal Uchuzuma. Tacna, en realidad, no cuenta con más fuentes de agua que las que siempre ha tenido. Un intento de traer aguas del río Desaguadero durante el gobierno de Julio Alba Centurión a comienzos de los 2000, ¿no?, el río Desaguadero de Puno, resultó infructuoso porque ese departamento dijo que iba a usar todo su caudal para ejecutar 15 proyectos, los mismos que han pasado ya 20 años y ni siquiera están elaborados. Por el contrario, se permite que pasen a Bolivia, en donde esas aguas se pierden en los salares fronterizos. Estamos hablando de 20 metros cúbicos, 10 de los cuales administra el Perú. O sea, el desaguadero, como su nombre lo indica, desagua las aguas del lago Titicaca, y esas aguas tienen un volumen promedio de 20 metros cúbicos. De acuerdo a un convenio binacional, 10 metros cúbicos los administra el Perú y los otros 10 Bolivia. De estos 10 metros cúbicos, Alba Centurión pedía en su momento unos 3 metros cúbicos. Con eso se estaría solucionando todo el problema de Tacna, es decir, traerlos también era un costo significativo, es cierto, pero había que traerlos, estamos hablando de hace más de 20 años. Sin embargo, Puno nunca quiso que eso fuera así, y los 20 metros cúbicos se pierdan en Bolivia, es decir, como el perro del hortelano, ¿no? A pesar que se les dijo en ese momento que la población altiplética de Tacna era alta y que era también para beneficio de todos ellos, en Puno se opusieron hasta la pared de frente. Bueno, a pesar de ser una cabecera de desierto, Tacna no tiene por qué pasar por decisiones del servicio. Al parecer, no se delinean los planes concretos, ¿no?, ni se ponen tampoco a los funcionarios, señores, adecuados para ejecutarlos. Mientras tanto, así están las cosas cuando son las 8:07 en debate.
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6: Muy bien, tenemos que insistir en el plan de desarrollo urbano, de acuerdo a lo que han manifestado algunos profesionales que han estado participando de esta convocatoria de la municipalidad provincial. Se han dado una serie de ideas para ordenar el crecimiento urbano de la ciudad, pero no todas ellas han sido atendidas por la municipalidad. Es más, creo que ya hay un documento establecido que ha sido elevado al Ministerio de Vivienda de Lima para que sea evaluado. No tenemos conocimiento tampoco que si en ese documento, por ejemplo, está la salida de estas viviendas de las faldas del Cerro Intiorco, que no solamente dan mal aspecto a la ciudad, sino que están en una zona peligrosa, considerando los sismos de Venezuela, de Colombia, y en el mismo territorio nacional, es necesario que ya los sistemas de defensa civil, junto con las autoridades, vayan delineando esa situación. Entonces, lo que se quiere aquí en Tacna es un crecimiento urbano ordenado, y siempre has hablado del crecimiento vertical. En todas partes construyen edificios multifamiliares y no permite que haya una expansión horizontal, porque dificulta inclusive la instalación de los servicios, ¿no? ¿Cómo van a jalar las tuberías, por ejemplo, hasta esas urbanizaciones que ya están prácticamente en la frontera con Chile? Víctor Subiaur, que viaja por varios sitios durante todo el año, hasta últimamente por Arica, se ha observado que hay dos cosas allí. No solamente que se está creciendo urbanísticamente de manera ordenada y edificios multifamiliares, sino que ya en el plan de expansión urbana por parte de la municipalidad de Arica, estos edificios multifamiliares están justamente rodeando ya lo que es el terreno peruano del Chinchorro, que sigue siendo un terreno vacío, años de años abandonado, y si ahora la municipalidad va a considerar que la expansión urbana que ya supongo que ya la tiene planificada, ¿no? Va a tener que pasar por ese terreno, pues simplemente lo van a expropiar, ¿no? Van a decir, bueno, ¿cuánto cuesta? Pues, ¿no? Al gobierno peruano, y bueno, y lo pagan y se acabó, y siguen ellos con su expansión ordenada urbanística. ¿Qué hacemos al respecto, Víctor Zubiaur? Muy buenos días.
15: ¿Qué tal, don Ricardo? Buenos días. Gracias por la oportunidad. Sí, efectivamente hay una expansión muy acelerada por parte de la ciudad de Arica, y eso está significando la construcción de unos conjuntos habitacionales, digamos, para las personas de menores recursos. Y ahí quisiera hacer una contingencia, por ejemplo, lo de las 200 casas, Rosa Ara, las 100 casas, y ahora hace bastantes años atrás, pero más reciente es lo de Alfonso Ugarte en Gregorio Albarracín. Son ideas súper interesantes y súper importantes, porque han permitido crecer en forma vertical edificios no más de 5 pisos, poniendo unos departamentos multifamiliares de pequeño área de 60, 70 metros cuadrados, y ha sido una situación exitosa, y de ahí no se ha vuelto a repetir nunca más. Y ahí cabe hacerse una pregunta: ¿por qué? ¿O siempre vamos a depender del gobierno central, de la buena voluntad, porque estos proyectos que acabo de mencionar han sido financiados con recursos del gobierno central? ¿Por qué nosotros no podemos tener una iniciativa de ese tipo? Y si, por ejemplo, la legislación no podría permitir, pues hay esa iniciativa por parte del gobierno regional, de la municipalidad, para presentarla ante el Congreso. Si ya tenemos canon a raudales, don Ricardo, que nos llega todos los años, ¿por qué no podemos en esa situación invertir en este tipo de proyectos? Ahora bien, terminado esta contingencia que quería mencionar, está el asunto de este crecimiento urbano en Arica, pues, que ya está en los linderos del terreno del Chinchorro, y es muy probable, pues, que comience a haber una presión en general ahí en Arica, de parte de la ciudadanía, de parte de las autoridades, para seguir expandiéndose. Y está, antes, este terreno estaba ubicado en la, digamos, fuera del diámetro de lo que era en ese entonces la ciudad de Arica, pero ahora está, digamos, en el medio, en la parte medular de la ciudad, y está en una ubicación extraordinariamente importante. Entonces ahí hay que preguntarse, ¿qué hacemos? Te mencionaba de que probablemente ellos vayan a querer comprar, vayan a querer ofrecer un monto, pero ¿de qué manera nosotros podríamos o aceptar o darle otras alternativas? Y dentro de esas alternativas están tres, por ejemplo, que se han estado mencionando a muy poca intensidad. Una es usar el terreno de Chinchorro como un centro logístico de distribución de productos peruanos. ¿Qué significa eso? De que, por ejemplo, ya el intercambio comercial que tenemos entre Tacna y Arica ha sido siempre continuo, ha sido siempre importante, y la mayor parte en forma informal. Por parte de Arica hacia acá, hacia Tacna, viene la ropa usada, que nuestra legislación lo prohíbe, pero en Chile está permitido esa importación y comercialización. Entonces hay ese negocio de pacotilla que permite a los pequeños comerciantes informales traer mediante ese contrabando hormiga la ropa usada, y eso se manifiesta en las ferias callejeras que tenemos en Tacna. Y por parte de Tacna hacia Arica va en mayor parte confecciones textiles, productos agrícolas, y por ejemplo en confecciones textiles los trámites son bastante complicados aduaneros para hacer una exportación formal. Entonces, ¿cuál es la alternativa que queda a la mayoría de los profesionistas de Tacna Centro y de en otros sitios? Que dicho sea de paso, déjeme comentarle, don Ricardo, es una industria emergente. Estamos siguiéndole los pasos a Gamarra, porque lo importante es que tenemos una demanda de estos productos nuestros. Entonces, estos comerciantes se ven en la necesidad de mandarlo también en forma informal hacia Arica, pero ahí hay riesgos de que en el control chileno de Chacayuta no permiten una cantidad, digamos, grande para poder permitirle el ingreso, o si no, le exigen un carnet tributario chileno, una identificación fiscal chilena, que obviamente el empresario de Tacna no lo tiene, y a veces tiene que contratar un comisionista para que en su nombre se pueda hacer los trámites. Toda esa situación, a pesar de que es engorroso, sigue teniendo un movimiento bastante dinámico. Pero si, por ejemplo, y también pasa en la cuestión agrícola, vemos cómo se lleva la sandía, vemos cómo se lleva los zapallos, en muchos casos tratando de cumplir los requisitos con el SAC, y bueno, pero a lo que decía es, imagínese que tengamos un centro logístico en este terreno de Chinchorro con una administración peruana, obviamente, que podría ser, por ejemplo, la Sofra Tacna, digamos, que podría hacerse cargo de esa administración, de ese centro logístico, pero eso sí, indudablemente también, mediante las reglas de la legislación chilena. Entonces, eso facilitaría enormemente, porque ya los empresarios podrían irse a este centro logístico con la confianza y con toda la digamos, entusiasmo de tener un centro ahí que nos permita, primero, cumplir con toda la legislación chilena, dejar ahí la mercadería y salir a comenzar a ofrecer en las diferentes ciudades que son demandadas del afamado algodón peruano, don Ricardo. Acá sí se hace, por ejemplo, trajes para los escolares, polos para los escolares chilenos, diferentes confecciones de ropa de trabajo, es decir, hay un movimiento constante.
6: Ahí veo algunas situaciones que la iniciativa está buena, pero veo ahí algunas cositas, Víctor, creo que hubo una idea similar hace unos años de instalar allí algunas pequeñas fábricas, algunas microempresas, ¿no es cierto? Me parece que el área que ya ha designado hace rato a la municipalidad de Arica, en la zona del Chinchorro, es que es solamente para vivienda. O sea, no se puede instalar nada. Es decir, ahí hay inclusive un freno para que ese terreno sea utilizado como antes se hablaba, inclusive de un patio, ¿no es cierto?, de las mercancías que vengan al puerto, al servicio del Perú en Arica, que lleguen hasta ahí como depósito y después salgan. Se dijo que eso no era posible, porque ya la zona tiene un uso adecuado, y allá sí hacen respetar, diríamos, el uso, ¿no?, del terreno.
15: Pero habría que, por ejemplo,
6: habría que averiguar. Y el punto dos es que los chilenos jamás van a estar permitiendo que se instalen otro tipo de fábricas que le hagan competencia a la propia industria local, porque están que ni siquiera dejan que vengan los turistas o los visitantes a Tacna, menos van a dejar que se instalen allí servicios de, diríamos, como microempresas, ¿no?, que le puedan hacer competencia a las microempresas ariqueñas. Pero bueno, es cuestión de ver las posibilidades.
15: Mire, dos situaciones ahí. A unos, digamos, menos de un kilómetro, hay un patio de contenedores, que ahí se guardan los contenedores vacíos. Entonces ahí no creo que hubiera una situación de prohibición, de que no se pueda utilizar en una actividad, porque ahí cerca hay un patio de contenedores. Dos, hay una ley que señala que Arica es una zona de extensión de la zona franca de Iquique, y a unos, digamos, ¿qué le puedo decir?, menos de 500 metros hay los depósitos de ropa usada, don Ricardo. O sea, está cerquísima. Entonces ahí también habría que hacerse la pregunta, cuál restricción se podría estar hablando, en el sentido de que la municipalidad podría poner objeciones si estos tipos de actividades están cerca del perímetro del Chinchorro. No creo que se diga, bueno, de Chinchorro a 10 metros ya no se puede hacer una zona de depósito de ropa usada, o del Chinchorro a 20 metros ya no se puede hacer un depósito de mercadería, de contenedores, no sé. No creo que sea una situación así. Y en segundo lugar, cuando se dice pues que ellos no permitirían, sería cuestión de explorar la legislación chilena, al margen de las preferencias o no que podría tener una autoridad en Arica, de Arica, en salvaguarda de su industria. Uno diría, okay, vamos a la legislación, o vamos a la al Poder Judicial chileno, a ver quién es el que, en base a la legislación misma de ese país, se nos está complicando. Pero hay alternativas. Y otra, aparte de este centro logístico, también es un centro cultural. Imagínese, por ejemplo, que se hagan actos culturales de teatro, de conciertos, que podrían también ayudar a la integración de Tacna y Arica. No hay que olvidar, y aunque no tengo una cifra o el fundamento contundente, pero siempre se ha escuchado de que la mayor parte de la población económica que viene de Chile es de la clase baja y clase media. Pero claro, la clase baja, comparando
6: eso sería motivo ya de un estudio, pero que hay que hacerlo, Víctor, porque acá se barajan las ideas, pero acá las autoridades no aplican ninguna. Y yo tengo el temor actual de que, si están en un plan de expansión urbana hace ya tiempo las autoridades del puerto, entonces posiblemente digan, esto acá está estorbando, está impidiendo. Ya lo han hecho, o sea, la carretera panamericana, ¿no es cierto? Ya cortaron el terreno del Chinchorro. En la época de Pinochet tomaron una parte del terreno para viviendas de los militares y no pasó nada, ¿no? A las finales te dicen, bueno, puedes ocupar tu terreno allá, ¿cuánto cuesta? ¿No? Te lo pago y se acabó el problema. Pero y lo van a hacer mientras no se presente un proyecto como los que tú barajas, u otros proyectos que pueda barajar también el gobierno en ese sentido. Muy bien, se nos fue el tiempo, Víctor, te agradezco el comentario.
15: Bien, Ricardo, estamos en contacto, pero este 28 de agosto que vamos a marchar, vayamos con el recuerdo y la memoria de tener abandonado el Chinchorro y de tener abandonado y sin usar el ferrocarril Tacna Arica, y vemos cómo nos golpeamos el pecho y qué dirían Grau y Bolognesi si regresaran de su época ahora y vieran lo que estamos haciendo en reivindicación de ellos, don Ricardo.
6: Muy bien, muchas gracias, Víctor, una vez por los comentarios, por esa pregunta que trasladarla a las personas que le gustan las serpentinas. Pero en fin, vamos a ver qué pasa. Tenemos que ir a la pausa, regresamos.
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17: Exactamente las 8 de la mañana con 27 minutos.
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2: 8:30. Funcionarios de la Municipalidad Distrital de Ite han realizado una visita de supervisión a la obra Mejoramiento de la Transitabilidad de la Vía Interurbana Alfarillo, con el objetivo de verificar el avance de los trabajos y conocer de primera mano el desarrollo de esta importante infraestructura vial que fortalece la conectividad en todo el distrito. Durante el recorrido, el inspector de la obra, ingeniero Diego Calderón, informó que el proyecto registra un 64.4% de avance físico, encontrándose incluso por delante del cronograma previsto. Actualmente se ejecutan trabajos de colocación de carpeta asfáltica en caliente, compactación con rodillo liso, sellado de fisuras, construcción de muros ciclópeos, también reposición de cunetas y habilitación de canales, entre otros.
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2: Bueno, a esta hora de la mañana ya estamos en contacto directo con el ingeniero Guido Bermejo, ex secretario general de la Junta de Usuarios de La Llarada, para hablar sobre este tema del agua. Ya como toda la población conoce, la EPS ha anunciado restricciones del servicio durante el mes de agosto, aunque no ha especificado si estas restricciones van a continuar en los próximos meses. Ha dicho que de los 500 litros que abastecen a Tacna, solamente van a haber 470, o sea, 30 litros por segundo menos, durante el presente mes. 1.300 litros por segundo es el abastecimiento promedio normal, entre comillas, que necesita la ciudad, y este volumen estaba ya, como lo hemos dicho en una nota editorial, desde 1950. Eso dejó Odría, ¿no?, durante su gobierno militar, pero ahora la población ha crecido por lo menos 5 veces o 6 veces más y ha disminuido el caudal de agua que tiene para este servicio. Lo cierto es que estas restricciones no ayudan a nada. Todos los planes que se han barajado hasta el momento, incluyendo la propia conformación del proyecto especial Tacna, no han dado resultados, ¿no es cierto? En todo caso, ¿en dónde está el incremento del agua? No tenemos más fuentes que la que siempre hemos tenido. No, las intenciones de traer agua del desaguadero, de crear represas o perforar más pozos, han pasado por las ideas de los profesionales, pero allí están, al contrario, se está sobreexplotando el recurso que tenemos, como en las zonas de La Llarada, Los Palos, por ejemplo, con los pozos clandestinos. Muy bien, ¿qué impresión te da todo esto, Guido Bermejo? Buenos días.
10: ¿Cómo estás, don Ricardo? Buenos días. Mire, don Ricardo, como en anteriores conversaciones veníamos diciendo, como se dice en el barrio, ¿no?, salta la liebre cuando hay cuando existe el problema o cuando va a venir el problema. Acá hay dos cosas interesantes, don Ricardo. Una es el acortar brechas del recurso hídrico en Tacna, que eso lo venimos diciendo hace mucho tiempo. Y otro es prepararse para una emergencia como esta de la corriente del Niño. Ambas no se han hecho o no se han corregido el problema existente hace muchos años. Cuando hablamos de emergencia, es tratar de salvar esta situación de sequía que se avecina en los próximos meses en nuestra región y en toda la costa sur del país por la corriente del Niño. Entonces, tenemos nosotros unos pozos en Ancomarca que hasta este momento no están siendo utilizados la totalidad como para poder amenguar una emergencia como se viene. Y esto es por el mal trabajo que se ha realizado, no solamente esta gestión del gobierno regional, sino las anteriores gestiones. Y ahí está el problema, don Ricardo, que no se tiene una situación definida de qué es lo que se quiere hacer para Tacna, para menguar el problema hídrico que se tiene. En Ancomarca manifiestan los colonos o los señores que afincados ahí en esa zona, que dice pues de que se les tiene que hacer un pago, ¿no?, para poder ser, para que esos pozos puedan ser utilizados y que los propiedades que tienen no tengan problemas y no se sequen. Entonces, ante esa problemática, creo yo de que ahí tendría que intervenir la fiscalía, porque en situación de emergencia no se puede estar con ingredientes de esa naturaleza, y teniendo en cuenta que ya se les ha hecho un pago ya hace mucho tiempo a los comuneros de Ancomarca, ¿no? Entonces, ahí es donde nosotros encontramos el problema tanto del PET ¿no? En todo caso, el gobierno regional en su conjunto no había debido solucionar ese problema. Y si en este momento los pozos del Airo, de la parte de Ancomarca, secan los bosquedales, significa que son pozos no muy profundos. Por lo tanto, habría que profundizar esos pozos para amenguar la problemática que tienen los señores que viven en Ancomarca. Por lo tanto, esa es una gestión que se ha debido hacer hace mucho tiempo, y no nos podemos quejar de plata porque también ha tenido ingentes cantidades de dinero con el CAN. Entonces, yo creo que hay una situación donde no se tiene pues bien claro cómo solucionar los problemas de Tacna. Amén de esta situación, la paralización, por ejemplo, de Vilarilani, con todos sus problemas, que también ahí ha debido, y son problemas sociales, donde el gobierno regional ha debido plantear alguna solución, tener las conversaciones necesarias para poder solucionar esta situación. Son 145 kilómetros de canales. Hay un gran porcentaje de los que se han ejecutado. Y hoy por hoy, el gobierno, el gobernador regional dice: Vilarilani no va. O sea, toda esa plata se vota. Lo mismo que ha pasado en el proyecto Estrella, en la zona de Locumbre. También se votó esos dineros. Entonces, estamos haciendo todo el trabajo, creo que muy mal, don Ricardo. Ahora, se plantea cargos para una solución de tanto para la agricultura como para el consumo, como consumo humano. Bueno, es un reservorio primogénito, donde dicen es para 20 millones de metros cúbicos, después dicen que es para 40 millones de metros cúbicos, y con una inversión de 1.700 millones de soles. O sea, es una barbaridad de dinero. ¿Y qué se ha hecho? Nada. ¿Qué se ha avanzado? Nada. Y se ha dejado de lado un proyecto que casi ya tenía ya la viabilidad, como es la represa de Yarascay. Entonces, ahí creo yo de que no puede, que Tacna tiene que tener proyectos, ¿no?, base, y que la persona que entre al gobierno regional las vaya ejecutando, ¿no? No como ahora, que se le ocurrió al señor gobernador hacer cargos, dejó lado Yarascay, y bueno, y tenemos en este momento una situación que está en estudios y que vale un dineral. Entonces, yo creo que por ahí no estamos caminando bien, don Ricardo, y sabemos pues que España en este momento necesita 750 metros cúbicos por segundo para poder tener una buena atención a la población. Se estaba trabajando con 500 litros por segundo. En épocas de verano se subía a 600 litros por segundo, siempre y cuando existiera el recurso necesario almacenado en los poquísimos represas que tenemos, ¿no? Entonces, yo creo que ahí hay un gran problema, don Ricardo, de prevención, de ejecución y sobre todo de voluntad política para realizar y solucionar los problemas.
2: Lo que yo observo es que no hay planes definidos para saber qué es exactamente hacer para la problemática departamental, Guido. Las propias autoridades barajan una serie de alternativas, inclusive dan a conocer proyectos que son inviables, como Cardos, por ejemplo, que efectivamente vale o está proyectado para un costo de 1.700 millones de soles para traer 300 litros por segundo, cuando esos 300 litros por segundo se pueden obtener aquí en la ciudad con tres pozos, ¿no es cierto? De 100 litros, o bueno, con 4 P de menos que sumen 300, y con un costo de ¿cuánto? De 5 millones o menos por pozo. Entonces, la diferencia es completamente abismal, ¿no? Ahora, el asunto está en que, de alguna u otra forma, ¿quiénes son los que tienen que, más o menos, no diremos protestar, sino poner pues las soluciones técnicas de lo que estamos hablando? El Colegio de Ingenieros, el primero; las universidades, el segundo, ¿no es cierto? Demandar en coordinación con las instituciones patrióticas que están acá solamente para las ceremonias, y otras entidades que tienen que ver con el desarrollo de Tacna. Lamentablemente no hay unidad ni siquiera en ese aspecto, Guido, y por eso que estamos en problemas, ¿no? Nos estamos quedando en todo.

0: nosotros decimos, ¿no?, de que las autoridades deben ser tan leñas, no siempre es eso, ¿no? Y vemos lo que está pasando con nuestro alcalde, vemos lo que está pasando con nuestro gobernador regional, pero sí personas que tengan esa capacidad y que quieran a nuestra región. Entonces la Universidad Nacional, por ejemplo, ha estado a cargo de siempre de profesionales fuera de Tacna. Obviamente viven muchos años, pero creo que no han hecho absolutamente nada con respecto a poder tener esa unidad con la problemática del regional, y dinero tienen para hacer los estudios necesarios y hacer algunos proyectos. Ojalá con los nuevos cambios que se va a realizar en la universidad, porque creo que hay elecciones en el mes de octubre, los profesionales tangueños salgan a la palestra y obviamente puedan tener esa actitud de acercarse a la población y poder sacar proyectos e ir solucionando algunos problemas de nuestra región. Entonces, hablábamos nosotros también, don Ricardo, de que Tacna está pues totalmente dividida y tenemos que juntarnos, y no solamente tenemos que juntarnos en la época de elecciones, sino para solucionar los problemas que tenemos. Hablamos de muchas cosas cuando la razón principal para cualquier adelanto de una población es el recurso hídrico, llámese para la agricultura, para la industria, para el comercio. Estamos hablando y decimos, Boca del Río debe ser un lugar de turismo donde puedan llegar los bolivianos, argentinos, pero ¿cómo los atendemos si ni siquiera agua tenemos? Entonces, creo que tenemos que partir por esa situación, don Ricardo, y como le dije al principio, son dos situaciones diferentes. Entonces, ¿cómo acortar la brecha hídrica en Tacna, que es más de 11 millones de metros cúbicos, y cómo paliar la problemática de emergencia que vamos a tener en este momento? Y como usted bien dice, Carlos no es la solución, porque se ha podido hacer uno o dos esposos de Vilarinani que funcionen a cabalidad, y otros en media cuenta, y solucionamos y los utilizamos solamente en épocas de emergencia. Pero en realidad, lo que tenemos que hacer son proyectos de mediano y largo plazo para ir solucionando año a año o quinquenio a quinquenio y acortar las brechas que tanto necesita Tacna.
1: ¿Cómo ha quedado ese tema de la sobreexplotación de recursos en la zona de la Llanada, Guido? Se ha barajado, parece que las propias autoridades ahora son de los señores que invadieron en su momento, ¿no? Son invasores, porque ni siquiera han saneado su terreno. Fíjate lo que está pasando ahora, inclusive con el propio gobierno regional. No hay terrenos saneados, están invadidos todos los terrenos en Tacna, y son muy pocos los terrenos saneados de manera tal que ahora los terrenos saneados, como los que tiene, por ejemplo, la Sofra Tacna, están siendo ofrecidos para hospitales y tecnológicos, ¿no? Entonces, fíjate hasta dónde estamos llegando.
0: Don Ricardo, es fina cortesía de nuestro gobernador regional que ha regalado Tacna, ¿no? Y para poner la cerecita en el pastel, esta situación de la nueva ley o la ley que se ha creado para la formalización, a nivel nacional, y un punto de ellos para la zona de la Llanada, Los Palos. Pero vamos viendo después de que eso es un engaño, muchachos, ya hablamos de eso, de que la ley misma dice de que hay que hacer un estudio hidrogeológico para ver si hay posibilidades o no, y todos sabemos, ¿no?, de que ese acúfero está bastante estudiado y que obviamente los resultados siempre son negativos, ¿no? Y la intrusión marina año a año va subiendo y los recursos se van depredando, y en 15 o 20 años, como dicen los técnicos, se salinizarían las aguas del mar y obviamente dejarían de ser productivas. Entonces tenemos que ver ahí, don Ricardo, que no solamente es agua, sino también seguridad alimentaria. En este momento la zona de la Llanada de Los Palos, con sus 40.000 hectáreas ahora de legales e ilegales, obviamente conllevan a que nosotros de alguna manera tengamos productos en nuestros mercados, y productos de calidad y relativamente al alcance de los bolsillos de la ciudadanía. Pero en el caso de que eso no podría ser posible, obviamente esos productos hay que traerlos de otras regiones con los precios subidos, obviamente, y eso sería un perjuicio a la ciudadanía. Y no solamente eso, don Ricardo, porque al final de cuentas son casi 140.000 puestos de trabajo que la Llanada dejaría de dar a la región Tacna. ¿Y dónde van a ir esas personas? Sería un total colapso para la economía de nuestra región. Entonces, cuando hablamos de planes de mediano y largo plazo, es pues

0: es una situación que se tiene que realizar y que se tiene que ejecutar ya. Y vemos con pena que, por ejemplo, en esta época de elecciones, los alcaldes y en este caso los candidatos a la alcaldía, a la gobernación regional, no hablan de ese tema con el énfasis que se tiene que hablar. Por ejemplo, con el tema de la llegada a los palos, todos los candidatos dicen que van a titular, pero todos sabemos que no se puede titular. Entonces, la gente se pone a escuchar, pienso yo, parte de la ciudadanía, y dirá, esos señores que están haciendo, ¿no? Si saben que no lo van a legalizar, sin embargo, sus propuestas son de legalizar. Y mucha gente cree, pues, en esta situación, y ahí tenemos el problema posterior a las elecciones, cuando sale elegido uno u otro candidato, donde son situaciones que no se van a llevar a cabo, y obviamente no tienen dentro de sus planes y programas cómo acortar esa brecha hídrica y cómo ir solucionando los problemas en nuestra región.
1: Bueno, aquí este anuncio de la EPS para recortar el caudal de 500 a 470 litros por segundo es una medida bastante sensible, bastante fácil para ellos, ¿no? Bueno, pues vamos a restringir, acá no hay agua y el asunto por aquí. No dicen si esto va a ser permanente o no. Repito que una población tan grande como la que tiene están en relación al caudal que recibe, ¿no? De alguna forma, esta distribución del agua tampoco es la más adecuada, es decir, el agua que actualmente se usa, Guido. Aquí tú tienes que, en tu casa acá, en Tacna, pagas un recibo de agua de X soles, ¿no? Porque ahí estás subvencionando el agua que consumen, por ejemplo, los que están asentados en un sitio ilegal como es la ladera de los cerros, que usan el agua indiscriminadamente y pagan una tarifa fija que no llega, creo, a los 10 soles o 15 soles. Entonces, eso no es justo.
0: Pero, don Ricardo, definitivamente, pero don Ricardo, eso también tiene solución, sino que no lo hacen. Por ejemplo, ¿qué pasaría si EPS lanza un proyecto donde todas las casas de Tacna tengan que tener su tanque elevado, con capacidad de 1.500 litros al día? Entonces, una zona determinada, por ejemplo, la urbanización Capina, urbanización Tacna, tienen agua de 7 de la mañana a 10 de la mañana. Obviamente, en esas horas, estoy dando un ejemplo, en esas horas debe llenarse el tanque. Y ese tanque debe ser utilizado todo el día. Entonces, así personas, de tal manera que todos tendríamos agua. Y lo más importante, que por la conducción se pierde alrededor de 20-25% del agua que discurre. Ese también sería un ahorro. Por lo tanto, son situaciones que se pueden solucionar, pero no lo hacen. Entonces, no tienen una situación definitiva de qué es lo que quieren hacer en Tacna. Sabemos que somos cabecera de desierto, que tenemos problemas de agua, que se tiene que ir solucionando esa problemática vía proyectos como la que estoy mencionando, vía proyectos de ¿cómo se llama?, de represas, de perforación de pozos, pero ni uno ni otro se hace. Entonces, ahí está el problema. Y al final terminamos con lo de siempre, don Ricardo. Falta voluntad política para solucionar los problemas, y eso no lo tenemos. Mientras los recursos cercanos se van en vereditas, ni siquiera en pistas ahora, don Ricardo, en la alcaldía, porque están, parece bombardeado, está puro hueco, entonces no sé dónde se va la plata. Entonces, las municipalidades o los gobiernos regionales no son centros de empleo. Entonces, tenemos que ser conscientes de que esos dineros que vienen a Tacna deben ser bien utilizados, y sobre todo tienen que ser utilizados con proyectos de gran envergadura que van a ir acortando brechas y que van a ir solucionando problemas de Tacna, y que eso lo tenemos pues hace 30, 40, 50 años y que no se solucionan los problemas. Vamos a cumplir 100 años de reincorporación de Tacna al Perú y no tenemos ni siquiera parte de la solución, don Ricardo.
1: No tenemos ni siquiera los proyectos finiquitados, no tenemos ni proyectos para el centenario, ni tampoco proyectos para desarrollo de la ciudad. Acá están confundiendo los proyectos institucionales, ¿no? Y lo que deben de mandar es un proyecto integral de desarrollo para todo el departamento. Muy bien, muchas gracias, Guido, por los comentarios.
0: A usted, don Ricardo, un abrazo.
1: Estaremos en contacto. El ingeniero Guido Bermejo Sardón, desde Exteriores. Tenemos que ir a la pausa. Regresamos.
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5: Exactamente las 8 de la mañana con 55 minutos.
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11: Muy bien, a esta hora de la mañana ya estamos en contacto directo con el ingeniero César Acurio para los comentarios que tienen que ver qué va a pasar con la economía en el transcurso de los próximos meses. Y no es que haya por allí de repente un mal manejo del MEF, ahora que recién se está iniciando con otra, con la gestión, con un nuevo ministro, sino por los asuntos climatológicos, ¿no? Hay dos corrientes que están afectando la zona norte, la corriente El Niño y El Niño Global, que de acuerdo a las proyecciones va a afectar pues la producción, la gran producción que tiene el norte, ¿no es cierto? Y que ha sido bastante positiva en términos de agroexportación. Aunque ayer hemos estado leyendo en unos artículos ahí en los medios de comunicación de cobertura nacional, donde dicen que este primer semestre del presente año, las agroexportaciones se han incrementado más o menos en un 25% respecto al mismo periodo del año pasado. Las secuelas entonces vendrían un poco después, porque se estima que las secuelas de estos cambios climatológicos, de lo que va a ocasionar en el país, van a durar hasta el próximo año. No es solamente uno o dos meses como era normalmente con solo la corriente El Niño. El punto está que no solo es el norte, también está el sur. Conversábamos ayer con un amigo del Cusco, hay heladas, ¿no es cierto?, nevadas, granizadas, ¿no? En Arequipa también de repente está cambiando el clima, por eso queremos conversar con el ingeniero César Acurio. Y en Tacna hemos tenido recientemente, por la falta de agua parece, porque la EPS Tacna no se explica muy bien, teníamos una dotación de 500 litros por segundo para la población y ahora se ha restringido a 470 litros por segundo. ¿Cómo ve usted el panorama, ingeniero César Acurio? Muy buenos días.
14: Buenos días, gusto de saludarlo. Es cierto, tenemos dos eventos, uno es el Niño Costero y el otro es el Niño Global. El Niño Costero es el que se produce todos los años por entrada de aguas que vienen del Atlántico, perdón, del Pacífico, de la parte esta de Australia, calientes, y entran por un poquito más arriba de Tumbes, por Guayaquil, y bajan hasta Lima, más o menos. Esas son muy pegadas a la costa. y esas provocan una temperatura, se eleva la temperatura por las ondas Kelvin. Las ondas Kelvin son así como vientos calientes que llegan. Pero ese es todos los años, por eso se llama fenómeno del niño, porque entra con las navidades generalmente. El problema es de que se ha alterado y teníamos periodos mayores en tiempo para la entrada del fenómeno del niño global, que se llama global, porque no solamente provoca distorsiones en el clima del norte, también afecta de manera global todo el sistema oceanográfico del mundo. Entonces es un tema mucho más complejo. Y bueno, ¿cuál es el origen? Bueno, pues los hombres sabemos qué es lo que hemos hecho con la tierra, ¿no es cierto? ¿Qué tipo de trato le hemos dado a esta aldea que nos cobija en el espacio? Esto, indudablemente, que venga el clima caliente o frío, no, para muchos dicen, bueno, pues está bien, calentará, no calentará. El problema es de que genera una serie de situaciones que provocan también eventos económicos y sociales. Los eventos económicos están en la agricultura, porque por la temperatura hay productos que adelantan su germinación y no culminan su maduración y se caen. Esos son los arándanos, son los espárragos, son los mangos, los limones. Y en el sur, el fenómeno global provoca sequías. Y las sequías ya las conocemos, ya sabemos lo que es una sequía, pero no viene sola. Viene por caídas de temperatura, va caídas de presión tan fuertes que provocan nevadas, lo que y también granizadas y heladas, que ya eso ya tiene también efectos muy fuertes sobre la cubierta vegetal y sobre los cultivos de pan llevar. Las papas no terminan de germinar, el trigo, la cebada se queda en panoja, como dicen los en el campo, o sea que no el grano no llena. Entonces tenemos problemas alimentarios, porque nosotros fundamentalmente resolvemos nuestra seguridad alimentaria con la agricultura familiar, y quienes sufren los efectos son este tipo de agricultura. Indudablemente que los de la agroindustria también tienen problemas, pero tienen tecnología al alcance. Los que tienen, donde hay sequía, ellos tienen sistemas de riego por goteo, y donde hay mucha temperatura y mucha mucha humedad, manejan las cosas también con todo lo que son los pronósticos del tiempo, adelantando cultivos o atrasándolos. Tienen tecnología y tienen mucho más decisión sobre el tema agrícola, pero de todas maneras afecta, y afecta de manera tal que los ingresos para lo que significa el país caen, y no alcanza ya para pagar sueldos, para la salud, para la educación. Es más, si no se hicieron las prevenciones de los anuncios que estamos recibiendo en colmatar ríos, en construir represas, ¿cómo se llaman estos de contención en las quebradas? No hacen zanjas de infiltración, entonces los efectos son los que también ya conocemos hace tiempo. El agua se desborda y provoca grandes problemas en términos sociales, económicos para la familia, malogrando casas, avenidas y todo lo que es la infraestructura de vivienda. Esto no parece que no hemos aprendido nada, porque repetimos todos los años, y hemos escuchado al ministro de Economía una conferencia de prensa muy bien estructurada. Todos estamos de acuerdo con ella. La pregunta viene después: ¿y cómo va a ser esa falta de dinero para cumplir lo que el ministro de Economía y Finanzas nos está anunciando en su conferencia de prensa? ¿De dónde va a salir la plata? ¿De dónde van a salir las correas? ¿De qué cuero? Ese problema entonces arrastra una situación nacional. Y sé cómo tiene decisiones políticas muy fuertes cuando realmente se tiene decisiones para resolverlo. Se van a poner, ¿cómo se llama?, a las sobreganancias de los minerales que están altos, un porcentaje para la caja fiscal como lo hace Estados Unidos, o nuevamente se van a chupar y van a decir que hagan nomás lo que quieren los mineros, porque aparentemente ellos denuncian con que es otro impuesto y su contrato de estabilidad tributaria les dicen que no puede haber más impuestos. Van a hacer de lo que la cosecha de este año que se está dando en la agroindustria y que ha aumentado en su porcentaje, van a esta exoneración que le han dado porque el señor Klimper lo pidió y la mayoría del Congreso, donde está Fuerza Popular, la aprobó, y son cerca de 20 mil millones de soles que se van en la exoneración. Entonces van a decir, ya no, ustedes pagan, porque de acá, de esta plata, la necesitamos para cubrir estas cosas. Y así vamos a tomar decisiones desde el gobierno para frenar la minería informal y hacer un plan de seguimiento a la producción del oro, que se llama cadena de custodia y cadena de valor, para saber de dónde sale, quién refina y dónde se vende, para controlar la informalidad que está siendo más alta que el narcotráfico ahora. Eso vamos a hacer porque no tenemos plata. Vamos a frenar a los que talan en la selva madera dura para llevársela a la China, los informales, y que matan dirigentes indígenas por oponerse a esta práctica, y están siendo blanqueada esa madera con grandes empresas que están en Loreto, en Pucallpa,
10: y que sale, creo, por el Amazonas, esa madera, creo.
14: ¿De dónde va a salir la plata?
10: Esas maderas creo que salen por el Amazonas, por el Atlántico, ¿no? Ya hubo ya una intención hace muchos años atrás, y, o sea, se vio que esa zona maderera de la selva, una parte era de los comuneros, pero otra parte era del Estado. Incluso que, pero lo que pasaba era que esa parte del Estado estaba prácticamente invadida, y quienes estaban ocupando esas áreas no querían que nadie se metiera, y también hubo, creo, enfrentamientos con hechos lamentables, ¿no es cierto?, como resultado. Y en el tema que usted ha señalado, don César, respecto, por ejemplo, al pago extra que podrían hacer las mineras ahora que se necesita plata para atender, ¿no es cierto?, las secuelas del Niño y todos los demás, creo que esto también ya lo hizo en la gestión de Ollanta Humala, ¿no? Un impuesto.
14: Alan García. Alan García con Castillo le dieron un nombre como de donación.
10: Algo así.
14: A una cantidad, a un porcentaje sobre las ventas.
10: Porque como usted señala, por ejemplo, era cierto que dijo, bueno, yo no voy a pagar más impuestos porque según mi contrato, pues, ya está lo que tengo que pagar, ¿no? Pero conversando se dio, inclusive García pasó ¿cuánto fue? Creo fueron unos miles de millones que tenían que pagar por partes, ¿no?, en los 5 años que se destinaron, pues, para la ejecución de obras en el segundo gobierno. Y en el caso, por ejemplo, de los agroexportadores, principalmente de la zona de Ica, ¿no?, que fueron los que más pidieron para la exoneración de impuestos que generan se va a dejar de percibir en 10 años, pues, 15, 20 mil millones. Se ha demostrado en ese caso, don César, que de alguna manera cuando estaban pagando impuestos en los últimos años, o sea, se les quitó esa exoneración, no, la producción agraria de toda la zona aumentó en casi 16%, o sea, pagando impuestos ellos han producido más productos, ¿no? Entonces, no se entiende por qué cosa se les quitó entonces el pago de impuestos que ellos siempre han tenido, ¿no? Cuando pagando esos impuestos la producción se había incrementado. Entonces ahí no sé, pues, estarán las conversaciones debajo de la mesa o qué habrá pasado, ¿no?
14: hay que preguntarle pues al señor Pinter. El asunto es de que todas estas son decisiones políticas, y si el ministro de Economía y Finanzas, para resolver todos estos problemas, toma decisiones en esa lógica y en esa dirección, entonces va a haber problemas en la representación del gobierno, porque ellos son precisamente los que protegen con el cuento de que las inversiones del extranjero nos dan trabajo. Es cierto, pero no hay que perder la soberanía. ¿Por qué vamos a perder soberanía? Porque vengan a dar un puesto de trabajo. Porque las cosas están acá, no están en su lugar. Acá están los minerales. Acá está también las tierras, que cuando se riegan tienen una producción que hace precisamente que resuelva los problemas de otras partes del mundo, porque tenemos un clima que nos permite cultivar todo el año en la costa diferentes productos. Entonces aquí está. ¿Por qué tengo que perder soberanía para que vengan a dar trabajo? Lo que tengo que hacer es darle estabilidad al país, y esa estabilidad es institucionalizar el Estado, y la institucionalizar el Estado significa otra bronca en el orden político, porque tengo que suprimir determinados comportamientos que ya parecen mafias al interior de cada uno de los sectores del Estado, en salud, en justicia, poder público, en la policía, en el ejército. Entonces la cosa va por un lado bien compleja, si es que no se maneja de manera tal que permita hacer un gobierno y dar gobernabilidad al país. Se puede desbordar por cualquier lado, igual que las aguas que van a llegar con el fenómeno del Niño, el global. Entonces estamos entrando a un periodo que va a ser difícil, y aquí vamos a ver hacia dónde camina este gobierno, cuál es el carácter de este gobierno. El señor Cuba nos ha dado una conferencia de prensa donde todo el mundo está de acuerdo que son aspectos de orden genérico, pero de cuando uno dice, y bueno, ¿y cómo? ¿El cómo? Entonces aparecen precisamente estas cosas que estamos hablando.
10: Bueno, el asunto está que algo va a tener que hacerse ingeniero Acurio con respecto a la problemática nacional. No la tiene muy fácil el gobierno de la señora Fujimori ahora con estos días, primeros días de gestión. Está este asunto de la corriente del Niño, está el asunto de dónde se va a sacar la plata para ejecutar lo anunciado, ¿no es cierto? Hay demandas salariales, hay unas restricciones también de leyes que ha dado el propio MEF, y el Colegio de Economistas es el que ha presentado ante el Tribunal Constitucional algunas leyes que deben de eliminarse, y allí, como hemos tratado en este programa, hay una puesta entre la espada y la pared al propio Tribunal Constitucional, porque esas leyes se han dado en el Congreso por autorización del propio Tribunal Constitucional, ¿no? Y luego esas leyes que se dieron de aumento de sueldos indiscriminados por 35,000 millones, empezando por el propio Congreso de la República, ahora el Colegio de Economistas y el MEF están devolviendo esas leyes al Tribunal Constitucional para que las declare inconstitucionales. Si lo hace el TC, entonces sería como decir, sí, pero yo me equivoqué como TC, porque yo di la orden, precisamente di el permiso para que el Congreso aprobara este tipo de normas, ¿no? Normas de gasto público.
14: Así es. Le decía, ahora viene el cómo, ¿no es cierto? Porque también hay muchas instituciones que desde la mayoría del Congreso que terminó se han tomado. La Fiscalía, mire cómo está, ¿no? Y quién dirige. Y después se encuentran en el Palacio con abrazo, beso. ¿Quiénes? ¿No? La fiscal que se fue porque apoyó a su hermanita que hacía trabajos de investigación para liberar narcotraficantes, el otro aladino que hacía magia con las carpetas que se perdían. Bueno, ahora viene pues el tema, ¿cómo vamos a resolver todo esto en términos de estabilidad y darnos gobernabilidad? Pucallpa se está movilizando por el tema del precio de las gasolinas, ¿no es cierto? Loreto igual, aquí en Arequipa han suspendido un paro de los transportistas porque estamos pues sobre las fiestas de Arequipa y la Peque y la República Chica se festeja pues a lo grande, así que hay que parar un rato y después seguimos con la lucha, ¿no? Ahora en el Ande la cosa va a venir después forraje para los animales, para alpacas, para vacas, para los que están ahí. ¿Cómo va a ser? ¿Cómo se subsidia? ¿Cómo se les atiende? ¿Y cuál va a ser la demanda finalmente de lo que va a significar esto que nunca hemos tomado en cuenta para hacer políticas de prevención de desastres? Siempre cuando el desastre esté encima de nosotros, recién comenzamos a hablar de lo que fue el año pasado o el anteaño, pero no hacemos una prevención que realmente mitigue los efectos de cualquier tipo de desastre que podamos tener, con terremotos, con fenómenos del Niño global, con fenómenos del Niño costero, con lluvias, con tormentas, con heladas, ¿no? Las heladas son fáciles de controlar si es que hay voluntad con ¿cómo se llama? Con establos para los animales, poniéndoles un techo y dejándolos que puedan ellos con su calor sostener el frío, pero cuando llega la nieve, de dónde se saque el forraje. Entonces todo esto no hemos hecho, pues ahora lo estamos viendo y seguramente que al próximo año vamos a volver a conversar sobre lo mismo. Ayer me llamó un transportista para decirme, ¿qué hacemos? Yo le digo, yo no tengo ningún carro, no soy transportista, pero creo que está bien que protesten, pero más lindo sería que ustedes se pongan a nivel nacional a hacer una protesta, llevar sus carros a la embajada de Estados Unidos y decirle, oiga, déjenme fastidiarte a Irán, por su culpa se está subiendo el combustible y nosotros estamos perjudicados. Claro que Estados Unidos no les va a hacer caso, pero eso va a ser una noticia internacional que después comienza a hacer presión para que dejen de fastidiar, pues. Los pueblos quieren vivir como les dé la gana, ¿no es cierto?, de acuerdo a su cultura. Dejen a Irán con su Islam, déjenlo a Irán con la forma como gobierna y cómo comercia. ¿Y qué se meten? ¿A qué se meten? Quieren ser los dueños del mundo y por su culpa estamos con los precios elevados del combustible.
10: Los máster del universo. Muy bien. Muchas gracias, ingeniero Acurio, por los comentarios. Estaremos en contacto.
14: No, qué ocurrencia. Un abrazo.
10: Muy bien. El ingeniero César Acurio Zavala directamente desde Arequipa. Tenemos que ir a la pausa. Regresamos.
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16: Exactamente las 9 de la mañana con 26 minutos.
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10: Ya son las 9:33 minutos en Debate por Radio Tacna y estamos en estudios con el arquitecto Luis Beris Lavera para hablar sobre un tema importante. El empresario Víctor Zubiaur ha hablado hace algunos minutos respecto al crecimiento urbano. Ha podido observar en Arica los edificios multifamiliares, inclusive con el peligro de poder absorber más adelante el terreno peruano del Chinchorro, porque ya estos edificios están alrededor de ese terreno, y en cualquier momento la municipalidad va a decir: ustedes están obstruyendo la expansión urbana, y por lo tanto, bueno, si hay que pagar, pues pagan, pero acá va a haber edificios multifamiliares, y aquí no tenemos edificios multifamiliares, lo que tenemos son invasiones, ¿no? ¿Quién va a poner tuberías hasta la frontera con Chile, que está ahí, llegan las invasiones? Y nosotros hemos escuchado durante años al arquitecto Luis Beris Lavera no solamente bregar por un plan de desarrollo urbano ordenado, por arborización de la ciudad con plantas que no requieren mucha agua, ¿no es cierto?, con sitios en donde se debe ampliar de repente la parte urbanística de la ciudad, pero con cierto orden, ¿no? Ahí están los edificios también multifamiliares y demás, y no de la forma, por ejemplo, que ahora dan licencias hasta para construir en las laderas de los cerros, ¿no? Esa zona acá de, yo no sé qué van a hacer las próximas autoridades si son honestas, estas laderas acá del Cerro Inquiorco no solamente malogran el ornato de la ciudad, sino que es peligroso. Fíjense lo que está pasando en los grandes terremotos de Venezuela, de Colombia, inclusive terremotos en el centro de nuestro país. Dios no quiera, pero si hay un terremoto de gran magnitud, eso vuela, ¿no? Y a quién se le va a echar la culpa después de cómo se recuperan las pérdidas humanas que pudiera haber, que repito, ojalá que no pase. Entonces, con este desorden, en todo sentido, ¿qué hacemos al respecto, arquitecto Oliver Isabela? Bienvenido al programa, buenos días.
5: Buenos días, Ricardo, buenos días a todos los radioescuchas. Bueno, es un tema repetitivo, ¿no? Constante, el hecho de que tengamos que estarnos comparando con Chile. Arica se ha desarrollado de una manera disciplinada, tiene sus planes, y he estado viendo sus planes también, cómo es que ellos aplican con respeto a la ley, ¿no? Hay intentos, generalmente hay intentos, pero porque hay demasiada migración de Puno, ¿no? De aymaras que van hacia la costa, y con toda razón, con todo derecho inclusive, ¿no? En el centro del Perú también hay una gran migración histórica de quechuas, y bueno, y eso es lo que es Lima ahora y lo que es Tacna ahora. Al final de cuentas, lo que estamos lo que ha ocurrido es de que no se le ha enseñado a la gente que llega de otros lugares a comportarse como debe comportarse una ciudad, que una ciudad sí tiene orden. En el campo uno soluciona sus problemas de cualquier manera porque el Estado no está presente. Entonces, eso nos ha valido a nosotros. Ahora estamos teniendo las consecuencias de no haberlos recibido como debería haber sido, ordenando a través de la educación, a través de la formalización de sus actividades, y de establecer un sistema de tal manera que cuando uno llegue a respetar. Nosotros nos hemos convertido ahora en una ciudad que es prácticamente una ciudad que podría tranquilamente haberse desarrollado en el campo. Tenemos más feriados que los días de trabajo, ¿no? La gente goza, disfruta, pero no produce. Nosotros, si vemos las actividades económicas, son actividades de comercio. O sea, nosotros compramos en el exterior para vendernos a nosotros mismos. O sea, nuestras divisas se van constantemente al extranjero. Le damos de comer a la China, le damos de comer a la India, a Pakistán. Ellos son los que prácticamente producen cosas y, por supuesto, venden, y esos son sus recursos económicos. Pero nosotros no los tenemos, nosotros estamos en fuga siempre. Y en el caso particular de lo que ocurre en Arica sigue desarrollándose como una ciudad normal, tratando de controlar la migración, tratando de hacer desalojos, porque están desalojando los cerros, todo, porque son peligrosos. No es que a nosotros no nos guste y tengamos que ponerle en los planes de desarrollo urbano, tengamos que poner de que ese sitio no debe ser ocupado porque no nos gusta, porque lo estamos reservando para otra cosa. No, el asunto es que los cerros tienen que ser cerros. Es la única condición, y peor los nuestros, que son suelos deslizantes, suelos no contienen la fuerza suficiente para resistir una construcción. Entonces, cuando viene el problema de un sismo, que lo estamos previniendo hace rato, estamos avisando desde hace mucho tiempo, de que puede haber acá un terremoto de esos máximos, eso que ha ocurrido en Venezuela, de repente no son nada, comparado con lo que puede pasar acá. Estamos esperando una bomba atómica. Pero la autoridad inconsciente, verdaderamente imprudente, ha dejado ocupar los cerros cuando antes no, cuando yo llegué no se podía tocar el cerro, no se podía tocando las plantas, las imprevivas, ¿no? Hasta el ejército, que tenía ahí cosas para hacer escudos,
10: una así figura, sí.
5: Y se oponía, pues, en la Casa de la Cultura, ¿no? En lo que era la Casa de la Cultura antes, se oponía a que tocara el cerro. Sin embargo, ahora mira el cerro cómo está, totalmente ocupado, y hasta el techo, hasta la parte alta ya con luz. Ahorita le comienza a colocar agua, desagüe, luz, pista y veredas, y al final de cuentas, pues, eso se va a destruir.
10: Hasta la zona de la batalla del Campo de la Alianza.
5: El Campo de la Alianza totalmente ocupado, y te digo de que hay mucho más lotes que gente, o sea que ahí hay una cantidad de tráfico de terrenos increíble. No los van a ocupar, pero sí van a solicitar agua y sabe para qué, para que suban de precio. Y esta situación es un negocio, porque uno compra cuando va a tener agua, ya compra terreno con más seguridad. Entonces siempre va a ser un negocio, pero nadie los va a ocupar, ¿no? Y el peligro que suscita es solamente un negocio. Ahora, el caso de Chinchorro, yo presenté un proyecto hace es prácticamente una anécdota que te pinta de cuerpo entero lo que pasa con el Estado. Yo hice un estudio porque me interesó como tema de cátedra en la Universidad Jorge Basadre. Hice un estudio y me interesó, y luego lo puse como tema de estudiantes. Y al final sacamos una cantidad de conclusiones y cosas que me hizo proponer situaciones ahí que podían ocurrir. Ahí en ese sitio, tranquilamente, la municipalidad puede solicitar quitarnos el terreno, expropiar el terreno, pagarnos, si no queremos nosotros, que nos van a depositar en un banco, porque somos propietarios particulares. Somos como cualquier hijo de vecino de ahí, de la municipalidad, de Arica, cualquier vecino que compre un terreno.
10: Lo que hizo Chocano acá cuando hizo las calles, bueno, ¿cierto? Lo atravesó propiedad privada.
5: Claro,
10: bueno, ¿cuánto vale tu terreno?
5: Sí, es una cosa normal. Agarrar y decir que es de necesidad pública, tiene que pasar por acá la carretera, como nos cortaron la esquina esta de la Panamericana, que va hasta el sur. Esa carretera tenía que pasar en forma directa, pues no va a estar rodeando el Chinchorro, porque el Chinchorro tiene una forma diferente. El asunto fue de que cortaron, y ya antes habían cortado para un programa de vivienda militar, ¿no? Uh-huh. En la otra esquina, que nadie lo toca, aparentemente parece miedo tocar el tema del Chinchorro, y por lo cual no se decide nada. Entonces Cancillería está calladita, no dice nada. ¿Por qué? Porque está pensando siempre que es un tema sensible, que los tacneños tienen algo que ver ahí, que tienen que decidir, pero no decidimos nada. Entonces, al final de cuentas, no se toca el tema. Pero mira, te cuento la anécdota. Yo hice el estudio y se me apareció en mi oficina el Defensa Nacional, ¿no? Vinieron unos marinos, unos oficiales marinos, y que eran de inteligencia y que estaban interesados en el estudio que había yo hecho, porque lo que se proponía hacer era un depósito del puerto, pero yo proponía una cosa más más ágil, más dinámica. Proponía un complejo cultural comercial. Ahí podía haber humor, podía haber, beneficiaba a Arica, pero también nos beneficiaba a nosotros. Se integraba más el tema del futuro, que va a ser Arica-Tacna. Arica-Tacna no lo puede, ese vínculo que hay, no, histórico, no lo puede romper nadie, porque Arica es un puerto y Tacna es un productor de cosas. Nosotros podemos embarcar tranquilamente y seguir trabajando con Arica de una manera de que se activa pues una unidad económica, como la llamamos en desarrollo urbano. Entonces, eso se supone que es el futuro, pero nosotros no nos ponemos de acuerdo. Esperamos, aquí hay gente pues que cree que va a invadir a Arica y va a recuperar el puerto.
10: Bueno, llegó esta gente de la Marina.
5: Llegaron de la Marina y bueno, les hablé. Entonces ellos programaron una visita a Lima. Entonces llegué a Lima invitado por ellos, pagaron el pasaje, todo, y caí en el comando conjunto. O sea, ahí donde se ve el Brian, un salón con todos los generales, con toda la marina, todo, estaban dispuestos a todo. Aparentemente estaba yo convenciéndolos de que mi propuesta era mejor de que la que se proponía y que tenía más proyección. Me contactaron con COSAPI, me acuerdo, y con otra empresa más transnacional que trabaja también con Chile. Y de esa manera también se mostraron interesados, o sea, la empresa privada también se mostró interesada. Hemos ido a almorzar, inclusive. Y entonces yo veía pues de que esta cuestión iba a prosperar. Yo no tenía ninguna intención excepto solamente proponer la idea. ¿Qué cosa pasó? Que esa semana teníamos programada ya la última visita, que era la presidencia de la República. Yo tenía que hacer la exposición a Humala. Entonces hemos llegado y el día anterior a la reunión a Humala se le ocurre cambiar de primer ministro, y el primer ministro no ve otra cosa que agarrar y cambiar a toditos los funcionarios, incluyendo el marino que me fue a buscar a la oficina. Me llamó desde Piura para decirme qué cosa había pasado con eso, que él lo habían cambiado, que tanta cosa, y ahí me enteré pues de que habían cambiado a toda la gente y que por eso se había deshecho todito el asunto, ¿no? Entonces no llegué a...

0: antes sí, iban sí. a hacer parque industrial, o sea, iban a llevar un montón de plata, ¿ya? Y yo solamente les pregunté a la gente que vino acá entre gallos y medianoche, porque hicieron una reunión en la municipalidad, donde tenían que hacer un consenso con la población, pero invitaron solamente a la gente de la municipalidad, y alguien por ahí me pasó la voz y yo me hice presente y yo les pregunté, ¿y qué cosa pasa con toda la infraestructura que estamos desarrollando aquí en la ciudad? O sea, si llevamos a Tacna allá, ¿qué hacemos con lo que hemos hecho aquí en Tacna? ¿Han preguntado a la población que si esto le conviene o no le conviene? Tenemos un colegio de arquitectos, tenemos un colegio de ingenieros, tenemos gremios comerciales, la Cámara de Comercio, la Cámara de Industrias, le digo, y no han consultado con nadie. Ustedes para hacer este tema han tenido que convocar una reunión y está en las normas. Ustedes no pueden venir con una idea así porque sí. Entonces, la misma arquitecta que llevaba la comisión me dijeron que usted era el principal problema. Que podía haber pasado esto, entonces me hizo reír. La realidad de las cosas es que las cosas se hacen de una manera tan tan difícil de entender, le digo, y ustedes son de Lima, ustedes vienen, le digo, son arquitectos, y se supone que deben obrar pues, de acuerdo a las normas, a la ley, somos un gremio, le digo, conversar no les cuesta nada, podrían haber visto la viabilidad, pero ustedes han venido para hacer una reunión donde no se enteraba nadie más que la misma municipalidad. Le digo, eso está malo, está mal, ¿no? Y al final, ya son dos anécdotas, porque al final de cuentas esto pinta de cuerpo entero qué cosa es lo que está sucediendo con el país. Somos
1: un país desarrollado. Bueno, y al final tampoco pasó nada.
0: Somos un país desarrollado. No pasó nada, ¿por qué? Porque el Colegio de Arquitectos se despertó y de una vez agarró y tuvimos una reunión en el Colegio de Arquitectos y entonces todo el mundo agarró y comenzó a decir, bueno, ¿qué cosa pasó? Y se fue al cacho todo. Simplemente no se hizo la inversión esa de allá porque era una locura. No habían hecho ni un estudio de mercado, nada, nada, nada. Le iban a dar eso a los licenciados del ejército, le iban a entregar terrenos. Era como una invasión, pero llevada por el Estado. Ese es el Estado. ¿Ese es el país que queremos? No. Se supone lo que ocurrió, por ejemplo, en Pocoyá y con este alcalde que está haciendo una movida terrible con las sí. inmobiliarias, ¿no? Y está haciendo pistas en zonas agrícolas y frente a mis narices. Y entonces yo lo denuncio todos los días, pero la policía, la fiscalía, nadie hace absolutamente nada de caso. La Contraloría se preguntaría por lo menos de dónde está sacando plata para hacer esas pistas. Esas pistas no estaban programadas. Hay una pista que está habilitando parcelas que tiene casi un kilómetro. Nadie la ve, pero ahí está la vía. ¿Qué cosa hace? Está habilitando las parcelas de los costados para elevar los valores del terreno. Ahí van a salir nuevas urbanizaciones. Están sobre zonas agrícolas. ¿Qué hace agricultura? Entonces uno se pregunta una cantidad de cosas de este tipo y veo la figura de que siempre sucede así con el Estado. El Estado es un pésimo administrador, no debería hacer absolutamente
1: ninguna inversión. Pero hasta qué punto llega la autonomía de las autoridades, ingeniero Belli, porque yo quiero hacer la carretera acá pues y nadie le dice nada, o quiero dar autorización para que haya urbanizaciones detrás del cerro donde no existe agua, no existe nada. Y lo hace, o sea que esa autonomía es vigente para las municipalidades y para el gobierno regional. No hay que olvidar que también el propio Torres ha dicho que a pesar que hay un área de la Sofratacna que tiene terrenos específicos para actividades de la zona franca, ya dio ya para un hospital que no tiene nada que ver con una actividad de la zona franca y para un tecnológico, o sea y nadie dice nada. O sea, si quiere hacer un hospital con la universidad o un tecnológico, ¿por qué no busca pues terrenos en otra parte y va a ser lo mismo?
0: Pero es que además también tiene que haber un plan, o sea, no puede hacerse las cosas de aquí por allá.
1: Porque se me ocurre, ¿no?
0: Porque se me ocurre, y de manera populista, porque para eso se necesita dinero y hay que saber de dónde se saca el dinero, si eso lo va a aceptar el MEF o no, o es solamente alocuciones de discurso para la campaña. O sea, todas esas cosas tienen un proceso y se supone que ese proceso debe estar contenido en los planes de desarrollo urbano, en los planos de acondicionamiento territorial, el plan de ordenamiento territorial de la región. Todo es un sistema de planificación. Y yo creo que este tema también tenía que ver con el tema de lo que sucedió en el tiempo de Fujimori.

0: que en tiempos de emergencia se tomaron decisiones que le hicieron mucho mal al país. Por ejemplo, se desapareció el Instituto Nacional de Planificación, que tenía vinculaciones con todas las regiones y supervisaban todas las inversiones que se hacía. Lima lo hacía, ¿ya? Lo desapareció, ¿por qué? Porque necesitaban tomar decisiones rápidas y acabar con la burocracia. Esas decisiones han hecho todo lo que ha sucedido ahora, ¿no? Al romperse la norma, al romperse el ordenamiento, ahora los colegios pueden hacerse en cualquier sitio, en cualquier casa, en cualquier lugar, no contemplan estacionamientos, las universidades están por aquí, por allá, mira, en la circunvalación hay un atolladero, ¿por qué? Porque hay demasiadas instituciones que necesitan tener estacionamiento. Entonces no dejan circular, va a llegar un momento en que eso se va a atracar, los camiones no pueden pasar, pasan en fila india. Entonces eso no es una circunvalación, una vía de evitamiento, es una vía prácticamente como la que tenemos en el centro.
1: Una calle cualquiera. Bueno, el asunto está que el plan puede desarrollo urbano, ojalá que contemple alguna de estas cosas. Dicen que ya hay un documento que se está observando.
0: La realidad de la cual es otro documento también, de que no le doy ninguna garantía.
1: Ustedes han estado colaborando, por ejemplo, con la idea municipal, pero parece que ellos ya tienen una idea predeterminada.
0: Sí, han hecho su propia idea.
1: Lo demás ha sido formulismo, ¿no?
0: El gerente se está lanzando de candidato a la municipalidad también, ya vio de ahí un negocito, y entonces ya no está ahora en la Dirección de Desarrollo Urbano. Pero esas situaciones pues le dan mucha sospecha. O sea, no es que yo piense mal pero ya es un... Antes los planes no se podían contaminar con políticas ni intereses particulares de nadie. Entonces solamente era el equipo técnico, y el equipo técnico trabajaba sin tener nada que ver con nadie más que con la técnica. Ahora no, ahora están en manos prácticamente de los alcaldes. El señor Lucho Torres aprendió a usar se opuso al plan del 2011 que hizo el Ministerio de Vivienda, y a partir de ahí comenzó el deterioro del plan de ordenamiento territorial, el plan urbano. ¿Por qué? Se opuso a que lo aprobara para poder hacer su propio plan en la siguiente gestión, donde le tocaba a él. Y ahí estaba el señor Basadre, Beto Basadre, la señora Paz, la ingeniera, toda esa gente prácticamente hicieron un desastre lo que están. Y esas cosas, por ejemplo, la gente debería haberlas visto, haber piteado, haber salido a las calles a protestar, porque las cosas se han hecho a la presión.
1: Los colegios
0: solamente
1: profesionales,
0: de tres o cuatro,
1: ¿no?,
0: en las municipalidades, ¿no?
1: Empezando por los colegios profesionales, muy bien. Vamos a ver qué lo que se pueda arreglar aquí, pero como usted manifiesta, todo el tiempo nos paramos quejando, y cuando se da el alerta a las autoridades pertinentes, incluyendo a las judiciales y demás, porque son denuncias que se hacen inclusive hasta en el Ministerio Público, pero no pasa absolutamente nada.
0: Sí, pues están a la vista, los gremios deberían haber tomado esto, las organizaciones civiles. En el tiempo de Chocano potenciamos las juntas vecinales justamente para poder confrontar a la autoridad, o sea, tratamos de organizar a la población. Pero ¿qué cosa ahora significan las juntas vecinales? Las juntas vecinales están al costado del alcalde para sacarse fotos. Entonces, tampoco funciona. Y después están la Contraloría del Estado, están los órganos de control de cada... los procuradores ahí en las municipalidades. Todas trabajan para el alcalde. Uh-huh. Entonces, de esa manera, cualquier denuncia que uno hace en la policía, como alguien me dijo ahí en la policía, dos veces me lo han dicho los míos, dos diferentes comisarios, ¿no? ¿Qué le pasa, arquitecto? ¿Por qué se molesta tanto con las cosas que pasan? ¿Se han metido a su casa? No, entonces, ¿qué se preocupa?
1: Sí. Sí, pues. No, no se meta usted con mis negocios, pues, ¿no? Sí. En otra palabra, muy bien. Muchas gracias, arquitecto Luis Beris Lavera, por sus comentarios.
0: Gracias,
1: interesantes. Muy bien. Hora de irnos. Hasta aquí Debate. Gracias por su atención. Será hasta mañana.
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6: Exactamente las 9 de la mañana con 55 minutos.
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8: ¿Y qué vamos a hacer nosotros al final? Vamos a poner la primera piedra y seguramente las próximas gestiones estarán poniendo en ejecución este mercado que le va a servir a todo Tacna. Entonces, el odio de este señor ya linda, ¿no? Y atenta contra los intereses de Tacna. Yo le invito a que a mí me diga lo que quiera, ¿no? No sé de dónde es la envidia. Y no nace de ahora, nace de cuando, recuerdo usted, en la misma campaña decía que yo por mi edad ya me iba a morir, ¿no? Que tenía cáncer, etcétera. Después propició una vacancia, hizo toda una campaña y una vacancia, ¿no? Ahora me culpa de su desgracia porque, lamentablemente, ¿no? Su pareja, que es una excelente, tenía muchas condiciones políticas, por culpa de él. Él es el responsable, ¿no? De que, bueno, de los resultados que ha tenido. Entonces, pero el odio va más allá, ¿no? Yo por eso digo, yo creo que es el cáncer de Tacna. Entonces, aquí estamos demostrando que sobre este tema no hay absolutamente nada, ¿no? Únicamente, queridos amigos, revierte los terrenos cuando se pierde la finalidad. Y la finalidad continúa. Y lo que hemos aprobado son técnicamente los términos de referencia, las bases. No se le ha dado el terreno a nadie. Pero, por el contrario, ese grupo que él estaba patrocinando han ido a la municipalidad y ellos querían y quieren que se les vende ese terreno.
9: Ellos quieren comprar ese
8: terreno. Ellos quieren comprar ese terreno.
9: Municipio,
8: ¿no?
9: Ya.
8: Y ya sabemos lo que ocurre cuando se vende un terreno. Estamos explicando que es la mejor forma, la mejor inversión para los que recién nos escuchan. Y la comparación es: la municipalidad gastó 10 millones en construir el hospital de Solaridad. El hospital de Solaridad ha funcionado, estamos ya con 29 años. A los 30 años va a retornar a la municipalidad. ¿En qué condiciones? Deteriorado. ¿Qué ha ganado la municipalidad? Nada. En este caso, expreso, la municipalidad no debe invertir un sol. quienes van a invertir es ese consorcio que va a ganar, no sabemos quién va a ganar, porque después que se publiquen esos términos de referencia en el diario oficial peruano a nivel nacional, van a poder postular los consorcios que quieran.
9: Bien, y ayer ha quedado en evidencia que el alcalde estaba en toda la razón. Cientos y cientos de comerciantes del mercado Grau finalmente le dieron la razón al alcalde. En la segunda media hora vamos a conversar al respecto. Ya estamos contactados con don Manuel Flores, contador tacneño. Adelante, Manuel. Quería preguntarle sobre la forma en la cual se han distribuido las comisiones a nivel de las cámaras. Buenos días.
10: ¿Qué tal, Víctor? Buenos días. Mira, el tema de las comisiones todavía está pendiente. Ahí hay una, por decirlo de una manera, una repartija entre los diferentes grupos que han, partidos políticos que han alcanzado al Congreso. Lo que por lo pronto es curioso, el asunto de la Comisión de Ética, que todavía está en suspenso su conformación, ¿no? Al parecer esa Comisión de Ética estaría a manos de la oposición. Y tú sabes que en relación a la Comisión de Ética, en los últimos congresos, bueno, en todo caso en el último congreso, ha servido para blindar a sobre todo a aquellos parlamentarios que han estado en falta, ¿no?
9: Sí, pues.
10: Entonces esperemos que esta comisión de ética pues sea precisamente eso, ¿no? Que supervise el correcto manejo o uso de la ética que le corresponde, ¿no?
9: Claro, incluso algo se conoce sobre la distribución de las comisiones a nivel de la Cámara de Diputados. Pareciera que la Comisión de Constitución, que es una de las más requeridas, ha pasado ya a manos de Juntos por el Perú, y es de entender que una de sus principales acciones va a ser pedir el cambio de constitución. ¿Sería factible ello, un cambio de constitución?
10: Pero para el cambio de la constitución tendrían que haber dos
9: tercios,
10: dos convocatorias a asambleas ordinarias, ¿no? O sea, por lo menos serían 2 años, ¿no? Claro. Yo, por ejemplo, ahí en relación a la constitución sí considero que debería haber un cambio, ¿no? Pero más allá de eso, en todo caso, comencemos con que se restablezcan algunas facultades que se han perdido, ¿no? O sea, el referéndum, que era una herramienta vital de ejercicio de la democracia del pueblo, ya no existe, ¿no? Entonces, ese cambio constitucional, por ejemplo, se debería restablecer ese mecanismo, ¿no? Claro. Y hay una serie de elementos que hay que tomar en consideración que podrían, digamos, de alguna forma darle el sentido, digamos, que debiera tener una constitución, una carta magna que pueda fortalecer, por ejemplo, como te mencionaba, la participación democrática del pueblo, y que esté bien determinada, ¿no?, esa distribución de poderes, ¿no? Porque una democracia que está siendo manipulada o manejada por un solo grupo político, claro, ya se convierte pues en una dictadura, sí, una autocracia desde el ámbito pues congresal, ¿no? Se pierde la figura presidencial y se da pues una hegemonía del parlamento.
9: Claro.
10: Obviamente en este caso, dado que Fujimori Keiko es la presidenta, de alguna forma u otra ya está, digamos, ya prácticamente está todo copado, ¿no?
9: Claro.
10: Entonces ahí hay un gran problema, ¿no?
9: Está bien, tiene usted toda razón respecto a al equilibrio de poderes, ¿no? Porque se conoce que a nivel de la Cámara de Senadores la Comisión de Constitución está en manos del fujimorismo, en buena hora que a nivel de la Cámara de Diputados la Comisión de Constitución esté en manos de Juntos por el Perú. En buena hora, y vamos a ver, como usted dice, hasta qué punto es factible el cambio de constitución, que es uno de los pedidos de Juntos por el Perú. ¿Y qué le parece las campañas que se vienen dando en Tacna sobre procesos electorales para el mes de octubre?
10: Sí, ahí hay que observar sobremanera, Víctor, las campañas millonarias, ¿no? O sea, de algunos candidatos, ¿no? Que incluso han hecho campañas con mucho mucha antelación, ¿no?
9: Antelación.
10: Entonces, ahí habría que ver los informes que estén presentando o que van a presentar aquellas agrupaciones que notoriamente han están desembolsando pues ingentes cantidades de dinero, ¿no? Porque tú sabes que de alguna manera u otra desgraciadamente pues en la práctica se ve de que cuando hay inversionistas en campañas, esos inversionistas posteriormente van a querer que se le devuelva la inversión, para decirlo de una manera, ¿no?
9: Así es.
10: Entonces, ahí hay una dificultad también en el ejercicio de la democracia, Víctor, porque aquel que no tiene plata y que puede ser un buen candidato, finalmente no puede postular porque no le va a alcanzar los fondos para poder, digamos, llegar pues a toda la población, al público objetivo, si podemos utilizar algún término, ¿no?
9: Claro, no hay una competitividad equilibrada. Bueno, como dicen...
10: Claro, hay una competencia que no está la misma, todos no están entrando pues al mismo nivel, ¿no? Sí. Por eso algunos países prohíben ese tipo de inversiones, por decirlo de una forma, y hacen más que todo que sean los fondos públicos los que se manejen. Y ahí hay que colocar también pues que en nuestro Perú todo sucede, ¿no? Por ejemplo, sí hay fondos públicos, pero ya hemos visto en la campaña presidencial cómo se han utilizado mafiosamente, no tramposamente, ¿no? Para el tema de la franja electoral, ¿no?
9: Sí,
10: ahí pues, el escándalo que hubo en aquellas agrupaciones que destinaban pues, los fondos a entidades que estaban vinculadas con el partido, en lugares donde no había pues cobertura nacional, en fin, antecedentes pues que son pésimos, ¿no? Entonces, ahí hay una serie de modificaciones que se debiera hacer a la ley, ¿no? Todo eso es parte, digamos, de un andamiaje, ¿no? Digamos, mafioso, prácticamente de organizaciones criminales, ¿no? Que se sustentan, ¿no? Arman todo un mecanismo para que, digamos, se perpetúen, pues, en el ámbito político, ¿no? Somos un país que no tiene pues una verdadera democracia y eso se ve, ¿no? Se ha visto, ¿no? Tanto en las elecciones presidenciales y lo que se está viendo ahora también en las elecciones regionales y las diversas municipalidades, ¿no? Entonces, al tener ese tipo de falso ejercicio democrático, tenemos también, por ende, ¿no? Vamos a obtener, digamos, autoridades que pueden tener legalidad, o sea, han sido elegidas dentro de un proceso electoral, pero que finalmente no tienen legitimidad, ¿no? Entonces, la legitimidad la da el pueblo, ¿no? Pero si el pueblo está permanentemente contaminado con controls, con redes sociales que publican mentiras de un lado o del otro, ¿no? Por ejemplo, ¿no? Para irnos un poquito más lejos en lo que pasa con Lima, ¿no? Mecanismos que también han sido usados en diferentes localidades, ¿no? El caso de Torres, por ejemplo, ¿no? Bueno, primero hablemos de Lima, ¿no? Lima, López Aliaga hace su cambio, ¿cierto? Y ahora él es candidato, atacando pues a la ley electoral, ¿no? Y acá en Tacna estamos viendo que Torres hace una jugada similar, ¿no? Él postula la provincial. Y oh sorpresa, su candidata a alcalde, sí, claro, es observada, no levantan las observaciones y él queda pues como candidato prácticamente,
9: claro,
10: a la municipalidad, ¿no?
9: Aunque
10: pues, esas son las cosas pues, que
9: suceden,
10: hay que observarlo,
9: pero, ¿no? Sí, indudablemente, ¿no? Aunque para muchos esto que han hecho a nivel nacional no infringe la ley, pero no es ético. Una cosa es el aspecto legal y otra cosa es la ética. Muy amable, Manuel Silvo Flores Bermejo, por su participación.
10: Gracias, Víctor. Fuerte abrazo.
9: igual buenos manera. Días. Vamos a los avisos.

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1: Exactamente las 10 de la mañana con 27 minutos.
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0: En efecto, la Feritac 2026. Tacna está de fiesta. Tacna está de fiesta este 2026. Precisamente se celebra con orgullo la 26ª edición de la Feritac, el evento que impulsa el desarrollo económico, cultural y social de nuestra región. Se inicia este 21 hasta el 30 de agosto. Ya estamos contactados con el economista Washington Ceballos Gámez. Estimado Washington, muy buenos días.
1: Sí, buenos días, Víctor. Buenos días, amables oyentes de Radio Tacna.
0: Quería hacerle una consulta. Disculpe, antes quería consultarle si usted ya oficializó su candidatura para el rectorado de la Jorge Basadre.
1: Bueno, ya estamos obviamente de candidato, lo que pasa que todavía no se han convocado las elecciones. Será en las siguientes semanas. Y ahí cuando nos inscribamos, obviamente haremos un acto público seguramente para confirmar nuestra aspiración al rectorado de la Universidad Nacional Jorge Basadre.
0: En buena hora. Continuamos con su comentario.
1: Para el día de hoy quería comentar el anuncio que ha hecho hace pocos días el ministro de Economía y Finanzas, en el sentido de que va a conformar 4 comisiones para formular propuestas sobre 4 problemas que acompañan al Perú desde hace años. Uno es la elevada informalidad laboral, 2, los problemas de los mercados financieros, 3, las deficiencias de la inversión pública, y 4, la evasión tributaria. Ciertamente son, creo, interesantes estas propuestas. En el siguiente sentido, Víctor, sí. Normalmente, y sobre todo en los últimos años, lo que han hecho los ministerios de Economía y Finanzas o los ministros es apagar incendios, ¿no? Dar medidas de corto plazo, atender la coyuntura, pero no había habido una preocupación de ir al fondo de las cosas, de los problemas. Y entonces la política económica, que no es sino las medidas que da un gobierno para orientar de alguna manera el comportamiento de los agentes económicos, es decir, de las familias, de las empresas. Entonces, esas políticas económicas se han venido dando, pero pensando más en el corto plazo. Pero cuando se habla de reformas económicas, entonces estamos hablando de cambios más profundos y que ciertamente requiere nuestra economía, ¿no? Es como criollamente se dice, agarrar al toro por las astas,
0: claro.
1: Entonces nosotros confiamos en que estas comisiones, que además están conformadas por o dirigidas por destacados profesionales del país e incluso se anuncia con apoyo internacional, esperamos que las propuestas y sobre todo las soluciones que se planteen cambien definitivamente el rumbo de la economía nacional, ¿no? Y no sigamos en piloto automático, sino realmente alcancemos mayores metas de crecimiento, de estabilidad, pero también de bienestar social. Entonces, creo que habrá que estar a la espera de lo que inicialmente como plan de trabajo puedan presentar estos profesionales, ¿no? Entre los cuales se encuentran Gustavo Yamada,
0: es muy bueno.
1: Miguel Jaramillo,
0: buenazos,
1: ¿eh? Martín Naranjo, Milton Bongese, Manuel Estela, Luis Arias Minaya, todos son conocidos
0: muy
1: economistas,
0: ¿eh?
1: Algunos de ellos han tenido protagonismo ya anteriormente, es decir, gente con experiencia, ¿no?
0: Claro.
1: De tal manera que esperemos entonces que estas reformas que se van a plantear se ha dado un plazo de algo de 9 meses, porque claro, no es sencillo formular políticas de largo plazo, ¿no?, de largo aliento, debidamente sustentadas. Entonces, esperamos que estas reformas sean un gran aporte para resolver o ir resolviendo, porque también no es que como varita mágica al día siguiente se vayan a resolver todos los temas pendientes que tenemos, pero deberían ser en todo caso convertidas en políticas de Estado, no solamente políticas de gobierno, sino políticas de Estado. ¿Cuál es la diferencia? Las políticas de gobierno solo rigen pues durante el periodo de los 5 años que asume la responsabilidad de gobernar el país. Claro. Pero las políticas de Estado trascienden los periodos de gobierno.
0: Igual como hay en Chile.
1: Así es, y en varios países, ¿no?
0: En varios países.
1: Significa que una política de Estado significa que, al margen de la orientación del gobierno, puede ser de derecha, de izquierda, de centro, claro, deberían continuar aplicando, porque si es una política de Estado, se asume que es de interés nacional, de interés de toda la población, ¿no? Entonces, eso es lo que quería señalar, Víctor, en la esperanza siempre de ser propositivos, constructivos, claro, y de desear lo mejor, porque finalmente, si se tiene éxito en estas reformas económicas, será la población la que pueda tener beneficios. Y ahora, si fracasan, obviamente seguiremos en estos temas como hasta ahora, ¿no? Con un gran problema de informalidad, con un gran problema de evasión tributaria, con un gran problema en la ejecución presupuestal por parte de los organismos públicos.
0: Nos fregamos todos. Ahora quería consultarle, antes que usted se despida, la Comisión de Constitución precisamente ha pasado a manos de Juntos por el Perú. Y esos caballeros quieren cambiar la Constitución, y los cambios que usted está comentando precisamente también tienen que ver con el modelo económico que actualmente estamos desarrollando en el país. ¿Habría ahí algún inconveniente?
1: No, mira, el Congreso tiene una mecánica, ¿no?, lo que se llama la hermenéutica parlamentaria. Claro. Y las comisiones se asignan de acuerdo a la proporcionalidad

0: Claro. Pero ellos tienen mayoría.
1: Lo que apruebe diputados, pero lo que aprueba diputados pasa a senadores para la revisión correspondiente. Esa es ahora la nueva mecánica, ¿no? No es que lo que aprueben ya en diputados se da por consentido, sino que tiene que esa propuesta de ley tiene que ir al Senado y allí puede modificar, dejarse de lado, ¿no?
0: Sí,
1: ese es el procedimiento.
0: Habría que ver mucho pan para rebanar. No sé si usted ha enterado, como miembro del Colegio de Economistas, que a nivel nacional los economistas van a presentar una demanda constitucional contra la ley de los cesantes y jubilados del magisterio, ¿no?
1: No tengo conocimiento.
0: Sí.
1: Y creo que eso no corresponde al colegio profesional, ¿no?
0: Claro.
1: Creo que va más allá de los objetivos que tiene. Pero no estoy informado de esa decisión que señalas, pero voy a averiguar y en todo caso en una próxima podemos estar comentando también.
0: Muy amable, Washington Ceballos, siempre usted cariñoso con este programa. Gracias por su participación.
1: Muchas gracias.
0: Muy amable al economista Washington Ceballos Gámez, que es uno de los aspirantes para el rectorado de la Universidad Jorge Basadre, que necesita urgente un buen rector. Un buen rector. En fin. Bueno, antes de culminar y que se pase el tiempo, queríamos hacer un comentario sobre lo que ha acontecido ayer por las principales calles de la ciudad de Tacna. Cualquier cantidad de marchantes que pertenecen al mercado Grau. Digamos así, como que la cosa se ha volteado. Antes, la mayoría de comerciantes del Grau se oponían a que se construya el moderno mercado, el proyecto del moderno mercado mayorista. ¿Y por qué no decirlo también minorista? Pero ayer ha sucedido algo inesperado. Esa gran mayoría que se oponía han estado desfilando por las calles, cientos y cientos, previa visita al municipio provincial para saludarlo al alcalde Pascual Huiza Bravo y decirle y exigirle que el proyecto siga adelante. O sea, en un comienzo, y hay que ser franco, como es este programa, siempre diciendo la verdad, la mayoría de comerciantes del Grau se oponía a que el proyecto avance. Querían ahí nomás que se cierre, que no se continúe con este proyecto. Y ayer, una voltereta tremenda. La mayoría de esos comerciantes que no estaban de acuerdo han salido con carteles agradeciendo al alcalde Pascual Huiza por el valor que ha tenido, pese a la presión de algunos medios ligados a la corrupción, por el valor que ha tenido nuestro alcalde de conseguir con el, de seguir con el proyecto. Y ahora lo apoyan, están agradecidos, han salido con carteles, con bandas, con sicuris, con bailarines, para previamente ir y agradecer al alcalde. Y el alcalde, por supuesto, ha salido, pues, ¿no? Porque hay algunos que dicen que, ¿y por qué el alcalde no salió cuando había un grupo que se oponía al proyecto? ¿Cómo es que una autoridad va a salir ante un grupo que se opone, que los insulta? Ninguna autoridad tiene por qué salir cuando hay manifestantes que indudablemente están insultando, pues. ¿Cómo es que una persona va a salir a recibir a tipos que te están insultando? Eso no procede, ¿no? En todo caso, aquí hay gente que con esta voltereta han perdido, ¿no? Hay medios de comunicación que están acostumbrados a perder. No sé qué sucede, pese a que tienen buena sintonía, siempre pierden. Me hacen recordar esa canción de, creo que es del grupo 5, ¿no? Siempre pierden. Por ejemplo,

0: Han perdido en las elecciones generales cuando apoyaban pues a Sánchez, ¿no? Al izquierdista. Apoyaban y apoyaban y perdieron, por supuesto, perdieron. Después han apoyado a candidatos a diputada, también perdieron cuando defendían el que sea electa una diputada, perdieron también. Y de eso le están echando la culpa a Pascual Huiza. Pascual Huiza lo ha dicho y hay una grabación que estamos pasando por este programa. Me echan la culpa de que una dama que iba a participar, que estaba participando para diputada, me están echando la culpa y yo no tengo culpa. Dice Pascual Huiza, pues que haya perdido esa señora, ¿no? Entonces ahí también perdieron y ahora están perdiendo porque se les ha volteado el grupo que aparentemente ellos los manipulaban, ¿no? En todo caso, siempre cuando se actúa con la justicia y de buena manera, uno tiene las de ganar, las de vencer, ¿no? Aunque acá por medio está el que Tacna cuente con un mercado de primera. ¿Cómo oponerse a ello? Por más que uno tenga odios, ¿no?, divergencias politiqueras, en fin, así no hayan atendido nuestras demandas, que todos las tenemos, por supuesto, pero unas son algo equitativas y otras son exageradas, pues, ¿no? Aquí el pastel de la publicidad, lo ideal es que se reparta pues de manera equitativa y no quieras llevarte el 80, el 70%, pues, ¿y qué va a quedar para el resto? No, pues no es así. Hay que actuar con tranquilidad, con equidad, con ética, como siempre han actuado los mayores, ¿no? En todo caso, los resultados están allí, pues. Tú puedes tener cierta sintonía, pero ¿y la credibilidad a dónde queda? Que es lo mejor que puede tener un periodista. Así no tengas la cantidad de sintonía que algunos medios que tienen una excelente inversión pueden tener esa ventaja de lograr una mayor sintonía. Eso es cierto. Y ahora con el avance de la tecnología y las redes sociales, ¿no? En fin, y la nota que llega de el municipio provincial dice lo siguiente: el progreso de Tacna no se puede detener. Cientos de comerciantes del mercado Grau llegaron ayer hasta el municipio provincial para expresar su respaldo a la continuidad del proyecto en activos del mercado San Pedro de Tacna, ubicado en el sector del Fundo Chololo, una iniciativa que busca ordenar el comercio y generar miles de oportunidades de empleo. Eso es cierto, pues por medio del empleo, la modernidad de un mercado con las normas de higiene, al ritmo de una polca tacneña. Es cierto, han habido bailarines, bandas por las calles de Tacna. Nosotros nos hemos ganado con ellos porque bajaron por acá, por el frontis de la radio. Al ritmo de una polca tacneña, los comerciantes recorrieron diversas avenidas de la ciudad en una movilización pacífica, manifestando su respaldo a este megaproyecto. Bueno, ya nos faltó el tiempo. 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
5: Exactamente las 10 de la mañana con 56 minutos.
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1: ¿Qué tal? Buen día, Perú. Buen día, Perú. Hoy, mi estimado Alcides, es 13 de agosto del 2026. Sobrina de Akita, hoy es 13 de agosto del 2026. Señor Todopoderoso, gracias por haberme regalado un nuevo día de existencia. Gracias, Señor, por permitirme llegar a este centro de trabajo, por supuesto, donde se dice solamente la verdad y nada más que la verdad, sin sobonería. Señor Todopoderoso, hoy es jueves 13 de agosto. Gracias, mi Dios, por este nuevo día. Y tenemos que ser agradecidos al Señor. Y hoy más que nunca tenemos que estar orando para que la fuerza de la naturaleza destructora no caiga en nuestra región. Oremos, pidamos al Señor, Señor Todopoderoso, dueño del universo, no permitas que la maldad de la naturaleza pueda ocasionarnos daños irreparables. Señor, te lo pedimos de todo corazón. Protege a Tacna, protege al Perú, protege al mundo. Señor, hoy también tenemos que decir gloria a Dios en las alturas y paz a los hombres de buena voluntad. Gracias, Señor, por permitirme, por supuesto, este nuevo día de vida, por concederme salud, trabajo, tolerancia, paz y felicidad. Gracias, Señor Todopoderoso, por dejarme avanzar con inteligencia, con paciencia, humildad, honradez y sin sobonería. Gracias, Señor, en este año de el fortalecimiento de la soberanía nacional. Señor Todopoderoso, te pedimos por nuestros hermanitos que están delicados de salud. Señor, extiende ese manto de sanación. Señor, extiende tu manto sagrado para que pronto nuestros hermanitos que están en los hospitales Hipólito Unano y Exalud de Carana puedan recuperar su salud. También el día de hoy, Señor, te pedimos por todos nuestros buenos amigos, muy en especial por un gran caballero que el día de hoy está celebrando un año de haber partido al llamado del Señor. Sí, cómo no recordar a un gran amigo, Luis Enrique Koch Vargas. Cómo ha volado el tiempo. A un año de tu partida, estás en el cielo. Seguimos recordando al médico de los pobres, a ese gran luchador social y buen deportista, dirigente e hincha del Bolognesi, hincha de tu querido Universitario Deportes de Lima, un tacneño a carta cabal, un gran caballero, humilde, servicial, excelente padre y esposo. Hoy, con el alma abierta, recordamos esta fecha para volver a mirar el cielo y agradecer por todo lo que hemos pasado. Luchito, gracias por haber permitido caminar a tu lado para aprender ese ejemplo de fuerza, de dignidad. Y fue un gran honor haber caminado un tramo de la vida contigo. Amigo Luis Enrique Koch Vargas, paz en tu tumba. Y tenemos una notita que nos hace llegar su hijita Dena Koch Mesa. Bien, se nos está perdiendo la notita que habíamos preparado, por supuesto. Y ¿qué dice la nota? Mientras tanto, se cumple un año de tu partida. Hoy se cumple un año desde que partiste, pero tu luz sigue viva en cada vida que tocaste. Fuiste el mejor papá, un esposo incondicional y un amigo leal, siempre presente con tu apoyo sincero y tu corazón generoso. A través de tus terapias kinesiológicas ayudaste a muchas personas a recuperar su bienestar, su esperanza y su calidad de vida. Por eso te nombraron el médico de los pobres. Tu vocación, tu entrega, tu humanidad dejaron una huella imborrable en todos los que tuvimos el privilegio de conocer y amarte. Tu recuerdo vive en nosotros cada día con amor eterno. Hoy en la parroquia Espíritu Santo se va a realizar la misa de un año de nuestro buen amigo Luis Koch Vargas. Así es, amables oyentes, un año que se fue este gran caballero, un año que hemos vivido siempre con el recuerdo de volvernos a encontrar, sí, porque solamente es pasajero y pronto estaremos con nuestro buen amigo Luchito Koch Vargas. Amables oyentes, ¿cómo no acordarnos de este gran caballero, Luis Koch Vargas, a un año de su partida? Bien, debemos entonces indicar que el día de hoy la misa se va a realizar en el Espíritu Santo, hoy jueves a las la hora, les damos la hora en breves momentos. Nos vamos a una breve pausa y retornamos con más información.
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1: 11 de la mañana con 10 minutos. A todos los amigos conocidos de el gran caballero de caballeros del médico de los pobres, Luis Enrique Covargas, hoy cumple un año de su partida, y la familia está invitando a la misa en la parroquia Espíritu Santo, hoy jueves 13 a las 6 de la tarde. Favor que queda eternamente agradecida la familia Koch Mesa. Hoy, un año de la partida de Luchito Koch Vargas, el médico de los pobres, y se ha oficiado una misa de recuerdo, y la familia está invitando a los amigos, amistades y conocidos a la misa a realizarse el día de hoy, jueves 13 de agosto, a las 18 horas, Espíritu Santo. 11 con 11 minutos, de inmediato nos vamos con el saludo para Coquito Díaz del Perú, el último Inca. Sí, Coquito Díaz del Perú, el último Inca, no hay más, es el último Inca, es el último Mohicano. 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
1: Amables oyentes. Oyentes muy amables, en estas últimas horas ha salido el exgobernador a echarse flores, a seguirle mintiendo a la ciudad con un fracasado gobierno regional de 4 años. Amables oyentes, ¿usted se ha preguntado qué obra con los más de 4.000 millones de soles del cano minero y los 700.000 de este año, qué obra está entregando este 28 de agosto a Tacna? Me daría vergüenza de decir que soy tacneño, de no haber hecho absolutamente nada por Tacna. Pero como este caballero tiene cara de callo, no le interesa lo que le digan. Pero ha llegado la hora de la verdad. Sí, la hora de la verdad, que seguramente los monaguillos y sus sobones no se lo quieren decir. ¿De qué se puede jactar como gobernador regional Luis Torres si sus 4 años de gobierno han sido mentiras, mecidas, despilfarros del cano minero y la destrucción de Tacna a favor de los invasores y traficantes de tierras? ¿O no es cierto? En su gestión 2023-2026, ¿qué obra de envergadura o qué proyecto deja para la región Tacna? ¿Cuántos metros cúbicos de agua deja su gobierno? ¿Y cuántas nuevas hectáreas de tierras agrícolas tiene la región? Amables oyentes, estas son verdades amargas. Invocamos a la vicegobernadora que tenga la fortaleza de conseguir la verdad de la nefasta gestión del actual gobernador, que ha llevado a Tacna a una crítica situación con el despilfarro de los dineros del cano minero. O que algún monaguillo nos llame y nos diga que es mentira lo que estamos señalando de este caballero, entre comillas. A pocos días de tomar el mando, la vicegobernadora Liliana Velasco, no sabemos si sigue siendo como gobernadora, porque sigue despachando el gordo. ¿O qué está pasando, señora Liliana? Esperemos que su equipo técnico, que la debe acompañar en un corto tiempo, debe estar, por supuesto, recordando lo que se han señalado en las diversas emisoras, especialmente en la Decana, su Radio Tacna, en Sucesos y en La Voz de la Noticia. Sí, en Sucesos también se le ha remarcado N veces, y ahí está la voz fuerte y varonil de Marcial Rospigliosi. Amables oyentes, señora Liliana, tendremos la oportunidad de conocer la verdad, una verdad que ha estado oculta por casi 4 años por el corrupto y actual gobernador, que jamás hizo una rendición de cuentas en Tacna, exponiendo los estudios y obras en ejecución. Señora profesora Liliana Velasco Cornejo, creemos que llegó la hora de la verdad, en conocer la situación actual de los diferentes sectores, como agricultura, pesquería, la caja chica del gordo farsante, salud, transporte, educación y principalmente el PET. ¿Cuál es esta situación? Uno, la situación actual en la que se encuentra el hospital Tacna. Dos, la situación actual en que se encuentra el publicitado proyecto Cardós. Tres, situación actual en la que se encuentra el proyecto Vilavilani y el proyecto Yarascay, los reservorios de Ancoma, los dos de Cerro Blanco y la botadera de plata en los pozos de Viñani. Cuatro, la situación actual en la que se encuentran las obras ejecutadas o en ejecución, cuyos expedientes técnicos fueron dejados por el anterior gobernador Tonconi. Sí, siquiera Tonconi dejó expedientes que hoy se los hace suyos este gobernador llamado Torres. ¿Cómo? Los reservorios 6 y 7 de Calana, que ya debieron de concluirse en el 2025 y estamos en el 26. B, la situación actual de los pozos de Viñani, el PBM-7 y el PBM-8, que fueron denunciados por ilegales por el buen ingeniero tacneño Galo Palza Arias Barahona, y que la ANA, la AAA y la ALA Tacna se hacen los sordos y los cojinovas, por no decir otra cosa. C, la situación actual del reservorio de Ancoma, si es que están dando resultados de algún beneficio. D, situación actual de la represa de Calacala y sus múltiples problemas que tiene en su ejecución. Asimismo, se debe revisar la situación actual que se encuentra la irregular formalización de los pozos de la Llarada. F, la situación actual en la que se encuentra el expediente del agua potable para la boca del río. Creemos, profesora Liliana Velasco y candidatos al gobierno regional, que llegó la hora de la verdad en conocer la situación en que se encuentra el proyecto especial Tacna junto a su consejo directivo y el consejo de cuencas que dirige. Y por último, ¿cuál es la situación actual de la disponibilidad de los recursos hídricos y cuál es el plan que se tiene por la probable sequía por el fenómeno del Niño, cuyos efectos ya se vienen sintiendo con la reducción de agua para la población y la agricultura? En síntesis, señora Liliana Velasco Cornejo, invocamos a la vicegobernadora, tenga la fortaleza de conseguir la verdad de la nefasta gestión de este actual gobernador, que sigue sentado en el búnker de la avenida Manuel Odría, que ha llevado a Tacna a una crítica situación con el despilfarro de millones de soles, que no hay beneficio, solamente creemos beneficio para quién, del cano minero. Amables oyentes, ¿de qué se puede jactar el señor Torres? ¿Qué ha hecho por su vida este inútil, este incapaz, farsante, mentiroso, y que ahora quiere ser alcalde agarrando de tontos al jurado especial electoral, aunque no son tontos, porque seguramente algo habrá de por medio. Sí, pues, amables oyentes, esta es la triste realidad. Esperemos, esperemos que algún día este caballero pague sus culpas. Y ya lo ha dicho, una verdad, la ex congresista por Tacna, Esmeralda Limache. ¿Qué dice Esmeralda Limache? Bien, nos vamos a la pausa de la emisora y retornamos con más información.

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1: Exactamente las 11 de la mañana con 25 minutos.
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1: Minutos, 11:29 minutos. Oiga, y ahora, Petro Perú y Repsol reducen precio de combustibles hasta de 84 céntimos de sol, casi un sol por galón. ¿Cuál será el comportamiento de los buitres de los grifos de Tacna? Seguro que irán hasta cuando se acabe el stock. ¿Qué tal raza? Pero apenas sube el combustible y ellos dan vuelta al cartel. Pero ahora que ha bajado el combustible, dicen hasta que se acabe el stock. ¿Dónde está el prefecto en Tacna? ¿Dónde es ese prefecto fujimorista en Tacna? ¿Dónde están las entidades que tienen que velar por el bienestar de la población? Estas rebajas ya han sido aplicadas. Entonces, creemos que hay que cortarle las alas a los buitres griferos que hay en Tacna y en el Perú. 11:31 minutos, y Curcubitáceas de Moquegua, así como lo escucha, Curcubitáceas de Moquegua rumbo a la tierra del Mapocho. Senasa certifica 30 toneladas de zapallos con destino a Chile. Zapallo peruano cuenta con el acceso de 21 mercados internacionales y en los que va el 2026, Senasa certificó más de 2.000 toneladas para su exportación. Producción de zapallo de Perú van al extranjero. Y las exportaciones de las curcubitáceas son de las regiones de Apurímac, Ancas, Arequipa, Cajamarca, Ica, Junín, La Libertad, Lambayeque, Lima, Loreto, Moquegua, Piura y Tacna. Así de simple. 11:32 minutos. Más información. Y amables oyentes, y ya se anuncia que llega la Feritac. Sí, pues, en buena hora, otra vez con la gallina de los huevos de oro. Sí, pues, la famosa Feritac se ha convertido en la gallina de los huevos de oro, no solamente para este gobierno municipal, sino para otros que ya han pasado. Esta Feria Internacional Feritac Tacna, ¿hasta cuándo será una empresa de promoción y espectáculos convertida en un barril sin fondos? Sí, ¿hasta cuándo no van a generar ganancias? ¿Hasta cuándo los únicos que van a ganar son los promotores de espectáculos? ¿Y quiénes más? No lo sabemos, pero alguien está ganando dinero a costas de la Feritac. Preguntamos, señor alcalde, con el respeto que usted se merece, ¿ya se conoce el balance económico de los ingresos y egresos de la Feritac 2025? ¿Ya el señor Jonathan Ríos le ha entregado ese balance? Amables oyentes, el Parque Perú el año pasado congregó miles de tacneños. ¿Y cuánto pasaron por boletería? Y este año, amables oyentes, ya se habla de que esta Feritac 2026 va a recibir 61 mil dólares, unos 230 mil soles de la Caja del Pueblo, aprobados para la serenata de la Feritac. ¿Y dónde está el ingreso? Venta de stands. ¿Dónde está el ingreso de los puestos que se venden? ¿Dónde está siquiera el ingreso por el alquiler de los servicios higiénicos? ¿Dónde va el ingreso de la propaganda que hay en Feritac? ¿Y a dónde va el tremendo ingreso de las entradas y también del que debe generar los promotores de espectáculo de Feritac? Esperemos que apenas culmine la Feritac 2026, el alcalde dice: voy a convocar a una conferencia para la prensa para indicar este es el estado del balance de ingresos y egresos de la Feritac 2026. Me voy con las manos limpias de la Feritac. Ojalá que esto ocurra. Una breve pausa y retornamos.
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1: 11:36, más información en la voz de la noticia en la Decana, su Radio Tacna. Amables oyentes, sí pues, tacneños, sí, tacneños, ¿hasta cuándo seremos unos tontos e incautos que elegimos a corruptos, tramposos, inmorales y ladrones para gobiernos municipales, regionales y nacionales? ¿Hasta cuándo, tacneños, estaremos colocando nuestro voto para elegir a corruptos, tramposos, inmorales y ladrones? Bueno, y tenemos una nota, por supuesto, de la ex congresista Esmeralda Limache. ¿Qué dice la congresista Esmeralda Limache?
3: Un comentario. Eso fue una cachetada directa a tu gestión.
4: El gobierno regional, sabemos cuáles son sus responsabilidades. Ellos desde el primer momento que iniciaron gestión han tenido que priorizar este tipo de proyectos, pero no lo han hecho. Ningún proyecto tiene nombre propio. Yo he visto este proyecto de titulación de Brotter desde la gestión anterior, el proyecto de ampliación de Tacna Boca del Río desde la gestión anterior. Y han visto los diferentes proyectos nacen desde hace tiempo, hace años.
3: ¿Qué vas a decir ahora, Lucho, que te dejaron al descubierto? Puro show con trabajo ajeno. Y encima pretendes volver a postular. ¿Vas a regresar a inaugurar de nuevo las mismas obras viejas?
5: Señor alcalde, para que poder continuar con las obras que hemos empezado.
1: Así es, amables oyentes.
4: Por ladrones, eso no me pido.
3: ¿Qué fue, Lucho? Eso no fue un comentario, eso fue una cachetada directa a tu gestión.
4: El gobierno regional, sabemos cuáles son sus responsabilidades. No voten por ladrones, eso no me pido.
3: ¿Qué fue, Lucho? Eso no fue un comentario, eso fue una cachetada directa a tu gestión.
4: El gobierno regional, sabemos cuáles son sus responsabilidades. Ellos desde el primer momento que iniciaron gestión han tenido que priorizar este tipo de proyectos, pero no lo han hecho. Ningún proyecto tiene nombre propio. Yo he visto este proyecto de titulación de Brotter desde la gestión anterior, el proyecto de ampliación de Tacna Boca del Río desde la gestión anterior. Y han visto los diferentes proyectos nacen desde hace tiempo, hace años.
3: ¿Qué vas a decir ahora, Lucho, que te dejaron al descubierto? Puro show con trabajo ajeno. Y encima pretendes volver a postular. ¿Vas a regresar a inaugurar de nuevo las mismas obras viejas?
5: Señor alcalde, para que poder continuar con las obras que hemos empezado.
1: Ay, Dios mío, hay que tener cara de callo para decir las obras que hemos comenzado. ¿Qué obras has comenzado, pues, gordito? ¿Qué obras? No tienes ninguna. ¿Dónde está siquiera el reservorio de Ancoma? ¿Funciona el reservorio de Ancoma? No funciona, gordito. ¿Funcionan los reservorios de Cerro Blanco? No funcionan, pues, gordito. ¿Y la carretera Tacna-Colpa-La Paz ya está funcionando, gordito? No funciona, pues, gordito. ¿El hospital con lo que promesa que te eligieron como gobernador ya está lista? No hay nada, pues, gordito. Toda una falsedad, toda una mentira. Y todavía ahora quieres que nos comamos el bocado de que tu alcaldesa, que habías colocado en tu lista, no reunía sus requisitos. Y ahora, como tú eres el teniente alcalde y como te ha dejado pasar el jurado especial electoral, entonces ahora te crees que vas a ser alcalde. ¿Cómo vamos a elegir a un inútil, a un incapaz, a un bueno para nada? Sí, y todavía mentiroso. Como futuro alcalde, basta, pues, de tantas mentiras, basta de tanto despilfarro. Claro, como son millones, es fácil de regalar pescado para que voten por ti. Es fácil que estés regalando terrenos para que voten por ti. ¿Eso lo van a permitir los tacneños y no tacneños? Creemos que no. Hay que castigar la inmoralidad, la corrupción, el oportunismo. Una breve pausa y retornamos.
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1: 11:43 a.m. Señora Liliana Velasco Cornejo, hay que hacer correcciones, hay que corregir. Y en pesquería, en el DPA Morro Esama, hay quejas y memoriales que no se han tramitado. Ya es hora de limpiar el DPA Morro Esama, especialmente con una directora que no ha hecho absolutamente nada por mejorar el puerto Morro Esama. También hoy están preocupados nuestros hermanos pescadores porque la depredación de nuestra pesca por naves chinas ya está dando resultados, que gobiernos entreguistas abrieron la puerta para que se deprede el Mar de Arao. Estamos con don Arturo. Bueno, ¿qué tal, don Arturo? Un buen y excelente día.
7: Buenos días, José Luis. Sí, acá a tu disposición.
1: Bien, don Arturo, ¿cómo está en este momento la pesca en la caleta de Tacna?
7: En Morrozama y en Vilavila no hay nada, ni una escama, José Luis. Ya no, ustedes tienen conocimiento hace mucho tiempo la denuncia que hice de que el mar de Tacna, que es tan chiquito, estaba siendo depredado totalmente por las lanchas vikingas. No hicieron caso, al menos al gobernador, que era el que más se le recordaba que lo haga, sacando una ordenanza regional, no le dio la gana, ya porque no habrá tenido tiempo, supongo, por tanto que se ha dedicado a Morrozama a tirarse la plata, ya pe, me imagino, no ha tenido tiempo para la ordenanza, pe. Pero así está, Morrozama es un desastre, Morrozama sigue igual, no han arreglado nada, dicen que no hay plata. Ahora nosotros, dime, como pescadores, ¿qué vamos a pescar? No estamos saliendo más de 7 meses a trabajar, no hay pesca. Ya lo que encuentras en el camino cuando vas o vas a echar tu red es puro lobo. Así es que no, para salir a, como se dice, no, a dar un paseo, no está el combustible barato tampoco. No está barato. Entonces, quizá por eso ves el incremento de los precios del pescado en Tacna y que no hay, ojo, que clandestinamente sacan poquitos por ahí, pero no hay pesca. Estamos así de mal, como te digo, y los pescadores tenemos que aceptar todo este problema que nos ha hecho el gobierno regional. Desgraciadamente ellos nos han hecho el problema por no solucionar los problemas de la ordenanza, por no botar esas lanchas vikingas que están trabajando a la orilla, los secos, depredando toda la pesca. Así que las consecuencias no las pagan ellos, sobre todo Lucho Torres. No, ya se fue, ya no le importa nada, ha dejado todo endeudado en Morrozama, ha dejado acá Vilavila, no, con la asociación que ha ganado Pro Compite, que no le ha dado nada hace como 2 años y medio tampoco, nada, no ha recibido nada, absolutamente los pescadores.
1: Está escuchando, señora Liliana Velasco Cornejo, esta queja. ¿Y cómo va la reparación del morro de Sama, mi estimado Arturo Bueno? ¿Estarán aprovechando que no hay pesca?
7: No hay plata, dicen. No hay plata para hacer nada todavía. Están esperando que llegue por ahí, pues, de repente, la llovizna que hay ahora, de repente, pues, puede haber un milagro que les caiga plata del cielo.
1: ¿Y los dineros que se han recaudado durante años, don Arturo?

0: la señora que está a cargo ahora, aunque lo veo difícil, ¿eh? Porque la corrupción ha quedado, pues, desde Lucho Torres se ha ido, pero ha quedado toda la masa adentro, pues, toda esa gente que trabajaba con él, ahí está en el gobierno regional bien sentados. Así que lo veo difícil que haya cambio, José Luis.
1: Correcto. Un buen día, don Arturo. Que Dios lo bendiga.
0: Ya, muy agradecido, José Luis. Muy agradecido. Tardito.
1: 11:48 minutos, 11:48 minutos, amables oyentes. Así están las cosas en Tacna. Así están las cosas, señora Liliana Velasco Cornejo. Tiene que sacar una aspiradora para que aspire todas las ramas podridas que hay en el gobierno regional, en el PET. Bueno, ¿le quedan cuántos días? Ojalá que haga algo, o busque los puntos más sensibles del ex gobernador para que usted ataque, pero ya. No se quede sentada esperando también que llegue fin de mes para cobrar su sueldo. Haga algo para que tenga usted el respeto del pueblo tacneño. Una breve pausa y retornamos.

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1: 11 de la mañana, 49 minutos. 11, 49 minutos. Y a rogar, a rezar, porque Tacna no se quede sin agua. Tenemos el reporte del día de ayer, 12 de agosto, a las 8 de la mañana. Seguramente en breve momento nos llega el reporte del día de hoy. Pero al día de ayer, 8 de la mañana, la represa de Paucarani tiene 5,012 millones de metros cúbicos, 46%. ¿Qué más tenemos? Los pozos en el Airo, del PET, de los cuatro que tiene el PET, de los tres que tiene el PET, dos están apagados y uno está funcionando con 91 litros por segundo. De EPS Tacna, que tiene que asegurar el agua para Tacna, estos que solamente se preocupan en cobrar y cobrar y sacarle el ojo a los usuarios, solamente está haciendo funcionar un pozo de los cuatro. ¿Y dónde va la plata de los tacneños? Y que hoy tenemos que estar sufriendo de la escasez de agua, amables oyentes. Y los reservorios, el R1 está en el 71.27%, 433 litros. El R2 tiene 389.952 metros cúbicos, está al 100%, está llena este reservorio. El R3 está vacío. El R3 está vacío. El R4 está vacío. El R5 está en el 28%. Es decir, que tenemos un reservorio al 100%, el otro al 71% y tres reservorios al 0%. Amables oyentes, esto es lo que está dejando Lucho Torres Robledo, quien debería ser denunciado por algún alma caritativa, por no decir por el Colegio de Abogados. Bueno, no tenemos abogados en Tacna. Que denuncien

0: este incapaz y al proyecto especial Tacna. Estamos con el agua, con la soga en el cuello. Así es, amables oyentes. Recemos y recemos para que no ocurra ningún evento natural que pueda perjudicar las estructuras de nuestra represa Pocarani y de nuestro canal Uchuzuma. Recemos y pidamos al Señor Todopoderoso para que tengamos agüita, agüita que durante todo esta gestión, casi 2 años, se ha venido despilfarrando, depredando la laguna de Aricota. No habían realizado los trabajos para mejorar las compuertas de Paucarani, y ahí está, pues. ¿O qué dices, pues, gordo? ¿Qué dices al respecto? ¿Por qué te callas? Amables oyentes, si en Tacna no hay agua, es por culpa de Luis Torres Robledo y de los inútiles que tenemos en EPC Tacna y en el PET. Así de simple, amables radioescuchas. 11:54 minutos, sí, pues. O que diga el gerente Monaguillo, que está en el PET, que sí va a haber agua hasta diciembre. O que diga la monaguilla que tenemos en EPC Tacna, que sí va a haber agua en Tacna. En fin, pero como en Tacna no tenemos ni siquiera un perro que ladre a favor de los tacneños, entonces todo puede pasar. Todo puede pasar. Bueno, por lo menos este perro chihuahua está ladrando. ¡Wow, wow, wow! Sí, pues, este perrito chihuahua. ¡Ay, Dios mío! Pero, ¿dónde están los perros Doberman que tenemos en Tacna? ¿Dónde están escondidos? En fin. Pero antes de irnos ya, por supuesto hay que estar contentos también, alegres. Sí, pues, ¿qué vamos a hacer? No qué vamos a hacer, sino que, bueno, el castigo llegará en el momento más oportuno. Mientras tanto, atención, el día de hoy a las 6 de la tarde la familia de nuestro gran amigo Luis Enrique Coco Vargas está invitando a la misa del año en recuerdo de este gran caballero. Hoy cumple 1 año desde que partió, pero su luz sigue viva en cada vida que tocaste. Luchito, nuestro recuerdo, y hoy estaremos en la parroquia Espíritu Santo a las 6 de la tarde para recordar tu partida hace 1 año. Nos vamos, buen día.
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5: Exactamente las 11 de la mañana con 56 minutos.
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2: Esto es No Apto para Caviares. ¿Desea saber cuáles son los medios progresistas que hay en el Perú? En su canal digital, La República le da visibilidad a programas como, por ejemplo, el de Rosa María Palacios llamado Sin Guión. Un programa que dice que hombres biológicos, gente nacida hombre, puede entrar a baños de mujeres simplemente porque se sienten mujeres. Además, la señora Rosa María Palacios dice que a los adolescentes que son acusados de sicarios, que han matado personas, se les debe tratar como criaturas. Y que lo que hacen no es delito, sino infracción. Además, no olvidemos la portada de El túnel sí existe, de La República, del 7 de marzo del 97, en donde una evidente traición a la patria salió de ese medio al informarle a todo el país que las fuerzas del orden estaban cavando debajo de la embajada del Japón para liberar a los rehenes. IDL Reporteros. El brazo mediático del Instituto de Defensa Legal, en 2019, liderado por Gustavo Gorriti, fue quien llamó Gorriti al entonces fiscal de la Nación, Pablo Sánchez, para detener una diligencia de exhibición de documentos a sola voz y orden de Gorriti, y ese fiscal le hizo caso. IDL se muestra como una ONG muy defensora de los derechos humanos. Sin embargo, no tiene empacho en vilipendiar y atacar cuantas veces puede a las Fuerzas Armadas que en su momento vencieron a Sendero Luminoso. Además, IDL promueve cuanta capacitación existe, por ejemplo, en el Poder Judicial y en Fiscalía, para promover valores globalistas, a ver, caviares, woks de ideología de género o de enfoque de género, como ellos lo llaman, y también de la instauración de un gobierno único con sede en Europa. Esa sede desde donde le llega a IDL ingentes cantidades de dinero, sobre todo del bolsillo del magnate globalista George Soros. ¿Será por esto que desde IDL tanto se oponen a la llamada ley APSI? Huayca. Un medio abiertamente progresista que defiende cosas como el feminismo radical, el aborto, la ideología de género y los llamados derechos de las minorías LGTBIQ+. Además de implementar todo esto en los colegios del país. Eso es lo que quiere este medio llamado Huayca. Y sin contar la defensa cerrada que en los últimos años Huayca le ha hecho a regímenes de dictadores asesinos, como por ejemplo el caso de Maduro en Venezuela. ¿Cuál de estos medios te parece peor? ¿Cuál no conocías? Comenta al respecto. Te leemos. Esto fue No Apto para Caviares.
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Hola, hola. Hola, hola. ¿Qué tal, amigos? ¿Cómo están ustedes? Muy buenas tardes. Bienvenido. Ya son las 12 con 18 minutos. ¿Cómo avanza el tiempo? Hoy estamos 13 de agosto. 13 de agosto. Estamos en el mes de Tacna y estamos en el mes de aniversario de Radio Tacna. Cumplimos 86 años al servicio de la ciudadanía tacneña. Bien, amigos, ¿qué tal? ¿Cómo están? El día de ayer no era una tregua, no porque las unidades de transporte no tenían marcado el costo del pasaje, no era una tregua. Tampoco era una intención buena de los transportistas de que se mantenga el costo del pasaje. No, la intención siempre fue subir el pasaje, el costo del pasaje de transporte público de pasajeros. Y lo dijimos. Nosotros hemos considerado que el día lunes y el día martes, que fue feriado, paro regional de transporte, ¿cierto? Hemos considerado que estos son los actos preparatorios para lo que se llama concertación de precios. Primero paralizas, cortas el servicio, actos preparatorios, ¿sí? Porque todo esto está planificado, ¿cierto? Para paralizar hay una planificación, debe de haber un acuerdo. No es que hubo una casualidad del destino que todos dejaron de laborar simplemente, no. Actos preparatorios de la concertación de precios establecida por los transportistas. Cortaron el servicio, actos preparatorios. Luego del paro de 48 horas, algunas unidades empezaron a cobrar un sol 50 y pusieron un sol 50 el costo del pasaje. Algunas, digo, porque creo que la única, me parece, era la 203 por ahí, la, y otras rutas. Al día de hoy, creo que la mayor parte ha colocado en su ventana un sol 50 el costo del pasaje. O sea, han incrementado el 50% del costo del pasaje. Ayer les hemos demostrado y le vamos a seguir demostrando a los transportistas que no existe justificación para el incremento del costo del pasaje. Uno, como lo dije ayer, por el mal servicio, pésimo servicio que brindan. Dos, porque las distancias son cortas. Y yo tomo como punto de referencia Tacna como distrito capital, cercado. Cercado para Natividad es cerca, para Gregorio Albarracín es cerca, ¿no? La Leguía, Alto Alianza, las distancias son cerca desde el cercado de Tacna. Entonces, distancias cortas, dos. Tres, les decía que todo lo que gastan los transportistas en combustible lo deducen en impuestos cada año, ¿cierto? Para pagar menos impuestos. Y ahí venía la pregunta. Alguien me dijo el día de ayer que estaba escuchando el programa. Yo le agradezco, me dijo. Pero señor Chipana, ¿usted sabe si los transportistas pagan impuestos? Buena pregunta, ¿no? ¿Pagan impuestos? Se supone que todas son personas jurídicas. Se supone que todas son personas jurídicas. ¿Ah? Porque para poder obtener la concesión han presentado un expediente como persona jurídica. Entonces, todo lo que se gasta en combustible se deduce de impuestos a fin de año. Esa deducción de impuestos, ¿a favor de quién es? ¿De nosotros, los usuarios del transporte? No, es a favor del transportista, de la empresa del transporte. Tercera razón. Cuarta razón. Decreto de urgencia 004-2026, que establece subsidio de 4 soles por galón de diésel adquirido por los transportistas. ¿De qué se quejan los transportistas? Que el incremento del pasaje, el combustible, perdón, tienen subsidio, tienen deducción de impuestos. ¿De qué se quejan? Cuatro razones por las cuales
no es justificable el incremento del costo del pasaje en nuestra ciudad. Voy a agregar un detalle adicional, 12:23. Vamos a agregar un detalle adicional. Ellos han incrementado el costo del pasaje en 50%. Es decir, el 50% de un sol es 50 céntimos. Han incrementado el costo del pasaje en un sol 50. Ni siquiera el incremento es proporcional con el incremento del costo del combustible. Yo le pregunto a los transportistas, a todos, ¿eh? A los Flores, a los Lakis, a todos, ¿no? El más descarado de todos esos es Lakia, ¿eh? Ese es el más descarado de todos los transportistas, ¿eh? Yo les pregunto a ellos, ¿el combustible se ha incrementado en 50%? ¿Qué porcentaje de incremento del combustible se ha dado? Es decir, costaba 20, hoy está 30, ¿se ha incrementado en 50% el costo del combustible? Y la respuesta es no. No se ha incrementado el costo del combustible en 50%. La pregunta es, entonces, ¿por qué han incrementado? ¿Por qué en su cabezota, en su cabezota está el hecho de incrementar en 50% el costo del pasaje? ¿Cuál es el análisis técnico? ¿Existe algún análisis ahí? Yo debo entender que todos los expedientes de los transportistas, cuando han presentado sus expedientes técnicos para la concesión de la ruta, debo presumir que todos están desfasados. Por eso es que ellos han aplicado una tarifa estándar, cuando lo correcto es presentar una tarifa, ¿no?, de manera escalada, ¿no?, diferenciar ciertas distancias. Porque también es razonable, desde Ciudad Nueva, Gregorio Albarracín, es una distancia larga. Pero ahí viene la pregunta. Por eso yo ayer decía, antes de la pausa de la radio, decía, no le va a gustar a los transportistas, pero creo que un sol está, creo que cobertura la distancia de Gregorio Albarracín y Ciudad Nueva. Y no me vengan con que no, porque en Arequipa sí cobraban un sol. Y la distancia era un poco más larga todavía, en tiempos de recorrido. ¿Sí? Un sol cobertura el pasaje de Gregorio Albarracín a Ciudad Nueva. Lo que deberían de cobrar al usuario, al resto de usuarios, 80 céntimos. Esa es mi opinión. No estoy diciendo que así se tendría que finalmente aplicar. Yo creo que así debería ser. Pero finalmente se cobró un sol, la gente lo aceptó, y creo que deberían ya no generar más problemas los transportistas. Porque no es por nada, pero están siendo rechazados por la población porque la gente no les está pagando un sol 50. Solamente un sol. Y no hagan que les paguen luego 80 céntimos. Pausa de la radio, luego retorno. Esto es El Pueblo Opina, aquí en Radio Tacna, la Decana, en el horario estelar. Retornamos.

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1: Exactamente las 12 del mediodía con 27 minutos.
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Esto es No Apto para Caviares. ¿Deseas saber cuáles son los medios progresistas que hay en el Perú? En su canal digital, La República le da visibilidad a programas como, por ejemplo, el de Rosa María Palacios llamado Sin Guión. Un programa que dice que hombres biológicos, gente nacida hombre, puede entrar a baños de mujeres simplemente porque se sienten mujeres. Además, la señora Rosa María Palacios dice que a los adolescentes que son acusados de sicarios, que han matado personas, se les debe tratar como criaturas. Y que lo que hacen no es delito, sino infracción. Además, no olvidemos la portada de El túnel sí existe, de La República, del 7 de marzo del 97, en donde una evidente traición a la patria salió de ese medio al informarle a todo el país que las fuerzas del orden estaban cavando debajo de la embajada del Japón para liberar a los rehenes. IDL Reporteros. El brazo mediático del Instituto de Defensa Legal en 2019, liderado por Gustavo Gorriti, fue quien llamó Gorriti al entonces fiscal de la Nación, Pablo Sánchez, para detener una diligencia de exhibición de documentos a sola voz y orden de Gorriti. Y ese fiscal le hizo caso. IDL se muestra como una ONG muy defensora de los derechos humanos. Sin embargo, no tiene empacho en vilipendiar y atacar cuantas veces puede a las Fuerzas Armadas que en su momento vencieron a Sendero Luminoso. Además, IDL promueve cuanta capacitación existe, por ejemplo, en el Poder Judicial y en Fiscalía, para promover valores globalistas, a ver, caviares, woks de ideología de género o de enfoque de género, como ellos lo llaman, y también de la instauración de un gobierno único con sede en Europa. Esa sede, desde donde le llega a IDL ingentes cantidades de dinero, sobre todo del bolsillo del magnate globalista George Soros. ¿Será por esto que desde IDL tanto se oponen a la llamada ley APSI? Huayca. Un medio abiertamente progresista que defiende cosas como el feminismo radical, el aborto, la ideología de género y los llamados derechos de las minorías LGTBIQ+. Además de implementar todo esto en los colegios del país. Eso es lo que quiere este medio llamado Huayca. Y sin contar la defensa cerrada que en los últimos años Huayca le ha hecho a regímenes de dictadores asesinos, como por ejemplo el caso de Maduro en Venezuela. ¿Cuál de estos medios te parece peor? ¿Cuál no conocías? Comenta al respecto. Te leemos. Esto fue No Apto para Caviares.

12 del mediodía, a ver, 12 con 36 minutos en todo el país, 12:36. Bien, continuamos aquí en El Pueblo Opina a través de Radio Tacna, la Decana. Les decía entonces sobre el tema del transporte que no existe alguna justificación para el incremento del costo del pasaje. El costo del combustible varía y es un tema que el Estado no lo puede controlar porque nosotros no somos productores de petróleo, como Venezuela, como otros países. No producimos, pero y si producimos, y si logramos extraer petróleo, pero eso en mínima cantidad, que no alcanza para poder, digamos, copar el consumo interno. Estamos obligados a comprar petróleo. Estamos obligados a comprar petróleo. Entonces, puede subir o puede bajar. Y la experiencia ya nos ha dicho, porque los transportistas son vivos, pues, ¿no? Ellos suben para jamás volver a bajar. O ha bajado el costo del pasaje. ¿Ah? De 80 a un sol. ¿Ha bajado? No. No ha bajado. Entonces, supongamos que la gente acepte, cosa que obviamente hasta el momento veo que no ha ocurrido, porque nadie le paga un sol 50 a los transportistas. ¡Un sol! Vaya con sencillo, páguele un sol. ¿Ah? Y si se pone malcriado el transportista, exíjale su vuelto, porque le está pagando de más. Lo correcto es que cobren 80 céntimos. Eso es lo correcto. No, que ya vamos a irnos a la quiebra. Quiebren, pues, entonces, señores. Dejen que otra empresa ingrese en vez que ustedes. Y total, no dice que se van a la pérdida. Ese es cuentazo, amigo. Ese es el cuento más grande que nos han metido. ¿Ah? Nos quieren jugar al sentimiento los transportistas. Que vamos a quebrar. ¡Mentira! Ya hubiesen quebrado. ¿No? Ya lo hubiesen hecho. ¡Mentira! Si se pone malcriado, pídale su vuelto. 80 céntimos. Listo. Claro. ¿O le parece justo que alguien que toma bus de transporte público desde la Avenida Grau al Mercado Central le cobren un sol? ¿Eso es justo? ¿Mm? Ah, claro, o sea, con eso, de eso no se quejan los transportistas, ¿no? De eso no se quejan los transportistas. Por eso vuelvo a decir, no existe justificación. Cuatro razones por el cual el precio se debe mantener. Servicio pésimo, mal servicio. Segundo, las distancias son cortas. Tercero, todo lo que gastan en combustible, en petróleo, al final, deducción de impuestos a favor del transportista. Y cuarto, decreto de urgencia 004-2026. Les han dado un subsidio de 4 soles por galón de diésel adquirido a los transportistas. ¿Qué se quejan? ¿Por qué tienen que cargar la responsabilidad, ¿no?, de este problema al usuario, al usuario final, que somos nosotros? ¡Qué fácil! ¡Qué sencillo! O sea, miren la solución de transportistas, ¿no? No le decimos nada al gobierno y le cargamos el problema a la gente. Que la gente pague. No pague más de un sol, señora. No hay justificación para el incremento del costo del pasaje. No existe. Pague un sol. A pesar que tenga su sol 50, pónganse fuertes. Y todos los que están en el transporte, porque han acordado, ¿no?, ya no pongan, no pongan Radio Tacna y otros medios, no escuchen noticias. Pongan pura música. ¿Ah? Claro, obviamente que eso va a pasar, porque no quieren que la gente escuche las razones por las cuales no existe justificación para el incremento del costo del pasaje. Por eso es que no quieren que escuchen Radio Tacna a esta hora, ¿no? Mediodía. ¿Mm? Cuatro razones. Distancia, a ver, pésimo servicio, mal servicio, distancias cortas, lo que gastan en combustible se revierte a favor del transportista, ¿no? Cuatro, decreto de urgencia 004-2026, subsidio de 4 soles. Si el combustible está a 22 menos 4, ¿a cuánto les cobran ellos? 18 soles. Si el combustible está a 24, les cobran a 20. Ya pues. ¿Qué más quieren, señora? ¿Qué quieren? ¿Que el combustible lo realen? ¿Quieren gratis el combustible?
No mojen que no es quien planche, señores. ¿Ah? Pero son descarados, ¿ah? Algunos son bien descarados, ¿no? Y un punto adicional que me estaba olvidando antes de la pausa del programa. Nosotros, como ciudadanos, ¿sí? Llega el canon minero a Tacna por la cantidad de pobladores que hay en nuestra ciudad. O sea, por cada poblador, ¿sí? Por usted y por mí, llega la cantidad de canon que llega. ¿Sí? ¿Se entendió, no? Ok. O sea, el canon nos pertenece a nosotros, a los ciudadanos. ¿No? Es una forma metafórica de decirlo, ¿no? Nos pertenece. Nosotros nombramos a un administrador de esos recursos, que es el alcalde. Y el alcalde, nuestra plata, la destina en proyectos, deben ser destinados en proyectos en beneficio de la población. Y uno de esos tantos proyectos es el tema de los recapeos, del mejoramiento de pistas de nuestra ciudad. O sea, nosotros como ciudadanos estamos también invirtiendo en las pistas para que los transportistas puedan transitar sin tener problemas. ¿Quedó claro? ¿Se entendió? 12:42, ¿se entendió, no? ¿No se entendió? Si mejoramos la pista, si usted ve una pista mejorada, siéntase orgulloso porque su dinero, que es el canon, ha sido invertido en esa pista. Para que ese transportista que brinda un servicio público pueda transitar su carro sin tener problemas. Y después que no se queje, pues, que repuesto, que no sé qué, que la llanta, que el aceite. Como si cambiaran de llanta todos los días. Como si cambiaran de repuesto todos los días. Quizás por ahí hay alguno que sí, pues, ¿no? Es que tienen carro viejo, pues. ¿Y cuánto tiempo han tenido para poder renovar su flota? Porque no les importa. Comprar carro de segunda viejos, como que para que duren 5 años más. Felices. Felices. ¿No? Así está el panorama del sector transporte. Hay un plan regulador de rutas que creo que todavía se sigue trabajando en la Municipalidad de Tacna. Me parece interesante este aspecto. Hay que hacerle seguimiento al tema del plan regulador. Pero por lo demás, yo insisto, no hay justificación. No existe justificación para el incremento del pasaje, del costo del pasaje. Y algunos han puesto todavía un sol con 52 céntimos, como si los céntimos existieran. O sea, iba a decir otra palabrita que no les iba a gustar. Iban a pensar que después acá lo estamos ofendiendo a los transportistas. Ya, pues no sean tan calabacines, pues, señores. ¿Ah? Repito, e Indecopi creo que está pintado en Tacna, ¿no? Creo que están de adorno, el señor Lipa está de adorno. Años está de adorno ahí, ¿no? Actos preparatorios, el paro del transporte. ¿Eh? El paro del transporte son los actos preparatorios para la concertación de precios. Ese es mi punto de vista, esa es mi opinión. Yo creo que el paro de 48 horas que han hecho fue los actos preparatorios para la concertación de precios que finalmente, al día de hoy, porque te puedo decir que hoy 13 de agosto, he visto a varias unidades con su letrerito de un sol 50. ¿Quedó claro? Actos preparatorios y la fase de ejecución finalmente del tema de la concertación. ¿No? El tema de la concertación. Podrán ponerle un sol 52, un sol 53, un sol 56, un sol 67, podrán ponerle un sol 69, pero por primacía de la realidad, todos los transportistas te piden y te quieren cobrar un sol 50. ¿Se entendió? ¿Sí? Concertación de precios. Señores de Indecopi, ya pues. Señor Lipa, haga su chamba. O seguiremos pensando que está usted de adorno, ¿no? En Indecopi. Lamentable, por cierto. 12:46.
Háganse respetar, amigos, a los amigos del usuario de transporte, a los pasajeros. Háganse respetar. Si uno reclama, ustedes tienen que apoyar. No hay que dejarse sorprender por los transportistas. Le van a decir sin número de justificaciones. Ninguna es válida. ¿Ah? Porque, repito, si cambian de aceite, el aceite no se cambia pues de día, ¿no? Lo cambiarán cada semana, cada cierto tiempo, ¿no? O cada mes, qué sé yo. ¿Sí? Las llantas se cambian igual, cada cierto tiempo. Ya póngase 6 meses. O un año. ¿Mm? Pero no es todos los días. Y el costo del combustible puede subir, pero mañana puede bajar. Y la pregunta es, ¿ustedes creen que ellos van a bajar? Si ustedes aceptan, luego no se quejen. ¿Sí? No se quejen. Pero ya hemos visto enfrentamientos, los transportistas de una actitud cobarde están poniendo a sus parejas, a sus esposas ahí a pelearse con la gente. Increíble, la verdad. Es increíble. 12:47, tenemos la pausa del programa, luego retorno aquí en El Pueblo Opina.

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12:54 en todo el país. Continuamos aquí en El Pueblo Opina a través de Radio Tacna La Decana. Bueno, estaba recibiendo algunos mensajes. Sí, decreto de urgencia 004-2026. Sí, subsidio para los transportistas. Pero yo supongo que la persona que me ha escrito es un transportista o un familiar de transportista, ¿no? Supongo. Pero me dice, por ejemplo, de que un requisito para el subsidio es que tengan detalles como GPS para ver el kilometraje del vehículo. Discúlpeme, pero ese es un tema ya del transportista, eso es un tema del usuario, ¿cierto? ¿O quieren que también le compremos GPS nosotros? No sé, pues. ¿Quieren que el usuario le compre GPS también al carro? Ah, imagínense. O sea, así estamos de re mal en el tema del transporte, ¿ah? ¿Eh? Re mal. La verdad es que las cosas están bien mal. Mejor me voy a la pausa de la radio, luego retorno aquí en El Pueblo Opina. Retornamos.

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2: Exactamente las 12 del mediodía con 55 minutos.
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0: un minuto en todo el país, una con un minuto. Continuamos aquí en El Pueblo Opina a través de Radio Tacna, la decana. Estamos en el horario estelar. Bien, amigos, a ver, el día de ayer la izquierda que tenemos en el país ha venido sosteniendo, sigue sosteniendo la narrativa de las leyes pro crimen. El día de ayer, una vez más, el doctor Humberto Abanto los ha escueleado, ¿no? Les ha dado una clase magistral a los de la izquierda, representados por el ex candidato Ronald Atencio. En el canal Betel, en Betel Noticias, ahí hubo más que debate. Ha sido, creo, humillante para Atencio, ¿no? Ronald Atencio, digamos, estar el día de ayer. Ya no sabía qué decir, honestamente. Pero veamos, ¿tengo el video listo? Vamos con el video, 1:02 p.m. Ojo para los que analizan las leyes pro crimen, ¿no?
1: Crimen pro impunidad, porque es para favorecer a una clase, a un grupo, a una oligarquía, a un grupo de personas.
2: ¿Qué es la colaboración eficaz? Un instrumento para que alguien delate inmediatamente y entregue pruebas para frenar a una organización criminal. ¿Necesito 5 años para eso?
1: Domingo Pérez es un fiscal que pide. ¿Pero sabes quién resuelve? No, Domingo Pérez, resuelve un juez.
3: Ah, ya. Y lo el fiscal que puede pedir lo que quiera, entonces. No se le puede atribuir que el partido político sea su organización criminal.
1: Nosotros tenemos líderes políticos y presos políticos que son víctimas de este sistema de justicia.
2: Ah, ¿qué parte de esa ley, 3207, dice que prescriben los delitos contra la humanidad? Los crímenes contra la humanidad. ¿Qué parte dice?
3: Claro, lo que dice es que establece que los delitos de lesa humanidad solo pueden perseguirse por hechos ocurridos a partir del 1 de julio del 2002.
2: Por el Estatuto de Roma.
3: Así es, correcto.
2: Es momento ahora sí de poderle dar pase a nuestros invitados, dos penalistas reconocidos que nos estarán acompañando en la mesa de debate, porque es un tema bastante polémico, ambos con una posición en particular definida y que se oponen. Vamos a ver si es que se logra llegar a algún tipo de acuerdo, o más bien se sientan con mayor claridad las posiciones y definiciones, que es importante que se puedan tener con claridad y no con relativización. Vamos a presentar al abogado penalista Humberto Abanto y al penalista doctor señor Ronald Atencio. Doctores, bienvenidos, Dios los bendiga.
1: Muy buenos días, gracias por la invitación.
4: Muy buenos días, Juan Diego, buenos días, Grecia, Dios bendiga a todos.
2: ¿Qué tal? ¿Cómo están? ¿Todo bien?
1: Bien.
2: ¿Qué tal afuera en la cafetería? ¿Todo bien? ¿Tomaron su respectivo?
1: Sí, nuestro primer café.
2: ¿El primero?
1: Ahora viene el segundo.
2: Bueno, vamos a ver si es que es un café cargado, un café con leche, un café dulce o amargo. En medio de todo, esperamos que sea una taza de café, siempre en respeto y en consideración a toda nuestra audiencia. Y estamos hablando en lo que significa empezar a ir poco a poco desmitificando, no sé si decirlo, estará de acuerdo usted, señor Ronald Atencio, las leyes pro crimen. Usted es alguien que ha hecho campaña igualmente hace poco hablando acerca de la derogatoria de las leyes pro crimen. ¿Usted considera que existe un paquete específico de leyes pro crimen que hay que derogar, o solamente son algunas en excepciones? Porque es importante que se pueda tener esto claro de aquí en adelante, señor Ronald Atencio.
1: Bueno, lo primero es que hoy ya existe consenso en toda la comunidad jurídica de que las leyes denominadas pro crimen tienen que ser modificadas, cambiadas, mejoradas. La propia señora Keiko Fujimori ha reconocido que tiene que revisarse y tiene que mejorarse, porque hay grandes imperfecciones. Y el tema de estas imperfecciones nacen a raíz de favorecer a una clase política, de favorecer a los grandes corruptos, a las grandes organizaciones criminales que vienen principalmente del Estado y de los grupos de poder. ¿Quién puede discutir de que los procesos de colaboración eficaz, por poner solamente un ejemplo, antes no tenían plazo? Si bien es cierto, hoy tienen plazo, pero para favorecer, ¿a quién sacaron? ¿Para favorecer al crimen de bagatela, de poca importancia, de poca monta? ¿O favorecer a los de Odebrecht, favorecer al Club de la Construcción o tantos otros tipos de empresarios o personas vinculadas a los grupos de poder? ¿Se modificó crimen organizado? ¡Uy! Se modificó crimen organizado, pero cuando perjudicaba a quién? A los miembros del Congreso. ¿Cuando perjudicaba a quién? A los grupos de poder, que ni siquiera se adapta al protocolo de Palermo. Entonces, hay una serie de normas que en realidad se elimina la prisión preventiva. ¿Para favorecer a quién? La detención preliminar, perdón, ¿para favorecer a quién? ¿Al hermano de la señora Dina Boluarte? y luego no quisieron reponer las detenciones preliminares. Entonces el tema que es, se llama leyes pro crimen, pro impunidad, porque es para favorecer a una clase, un grupo, a una oligarquía, a un grupo de personas. No es realmente para combatir a la verdadera criminalidad que está sucediendo en el país, que hoy los resultados que han demostrado, ¿ha bajado la criminalidad o es que ha habido impunidad para un grupo de poder? Eso es lo que tiene que verse hoy.
2: Y de acuerdo a usted, es lo que ha señalado, hay acuerdo en la comunidad jurídica de que existen estas leyes pro crimen. Es lo que
1: sí,
2: ha señalado.
1: Claro, no, okay. Porque están de acuerdo que se tienen que cambiar, okay, modificar. Perfecto. Y en algunos casos hasta derogar.
2: Doctor Abanto, ¿existe ese acuerdo en la comunidad jurídica que tienen que cambiarse estas leyes que se han sacado últimamente?
4: Supongo que en la narrativa de Ronald sí, pero en la realidad no. El punto es muy sencillo, ¿no? Primero, ¿estamos haciendo un análisis jurídico o estamos haciendo un análisis político? Porque cuando alguien me dice no, porque la ley favorece a determinadas personas, se olvida que la ley es general y abstracta y se aplica a muchas personas, no solo a unas personas. Entonces, por ejemplo, se habla de la modificación de la ley de las normas del tipo penal de crimen organizado. Una pregunta muy sencilla para todos los ciudadanos a propósito de los análisis que hizo la Corte Suprema, que decía que estos cambios iban a tener efectos desastrosos. El crimen organizado en el Perú, en todas sus modalidades, dirigido a todas las actividades criminales como minería ilegal, tráfico de armas, tráfico de trata de personas, tala ilegal, sicariato, extorsión, etcétera. Entre el 2016 y el 2024, que se produce la modificación, ¿creció o se redujo? ¿Cuál sería la sensación que tiene el ciudadano? En mi opinión, creció. Por la vaguedad del tipo penal. Tres personas, a mí se me ocurre que hay una estructura, que hay un plan, etcétera, y listo, proceso a la gente. Y terminamos en organización criminal con situaciones parecidas a las de lavado de activos. ¿Cuántas personas han sido condenadas después de la investigación por organización criminal? Estoy seguro que el resultado debe ser idéntico al de lavado de activos que nos ha presentado la Defensoría del Pueblo. 4%, por ahí a lo mucho. Eso es uno. ¿Qué había que combatir? Lo hizo la 32.108. Economías y mercados ilegales, que es a donde se dirige la actividad delincuencial de las organizaciones criminales. Tráfico de drogas, vuelvo a decir, todo eso que les he enumerado genera economías o mercados ilegales, que se han beneficiado con una ley vaga que se usó para perseguir políticos, que es otra razón. Segundo, nos dicen, no, la detención preliminar. ¿Alguien ha leído la Observación General 35 del Comité de Derechos Humanos de Naciones Unidas? Que dice claramente que detención es la aprehensión de la persona y prisión es el tiempo que corre entre esa aprehensión y su liberación. Cuando yo detengo a alguien 15 días, ¿es una detención o es una prisión? Desde la interpretación del Comité de Derechos Humanos, es una prisión. Entonces, ¿por qué bajo los estándares que justifican la privación de la libertad? Porque en el fondo hay cierta tentación estalinista en un sector y fascista en el otro de promover la privación de la libertad como un instrumento de terror para generar estas supuestas colaboraciones. Y en cuanto a la colaboración eficaz, pregunto. Ley de arrepentimiento, 15 días para corroborar. La colaboración eficaz en la época, cuando se repone en la época de los procesos contra Fujimori y Montesinos. Plazo para corroborar, 4 a 6 meses. Cuatro meses prorrogables a 6. Ahora tienen 8 meses prorrogables a 12 y 8 meses prorrogables a 16 en los casos más complejos. ¿Qué es la colaboración eficaz? Un instrumento para que alguien delate inmediatamente y entregue pruebas para frenar a una organización criminal. ¿Necesito 5 años para eso? O sea, Ronald quiere que se repita la figura, por ejemplo, de José Miguel Castro, que terminó suicidándose con un corte de 27 centímetros en la garganta, 5 de profundidad y 4.5 de alto.
2: Es decir, ¿no? El suicidarse, ¿no?
4: Pero la policía dijo que se había suicidado sin que haya habido ningún análisis de la escena del crimen, para que vean cómo funcionan algunas cosas. Entonces, ¿qué es procrimen? ¿No es procrimen darle 5 años a alguien para que se demore mientras la organización criminal sigue funcionando? ¿Eso no es procrimen? ¿No es procrimen detener a la gente, asustarla para que genere delaciones como las que se produjeron en la ley de arrepentimiento? ¿Por qué creen que hubo la comisión Lancier? Porque la ley de arrepentimiento generó horrores espantosos y errores brutales que llevaron a 380 personas a la cárcel siendo inocentes. Entonces, la pregunta es, ¿pro crimen o pro derechos humanos? Yo sostengo la tesis de Ernesto Blume. Son leyes pro derechos humanos que tienen que ser debatidas. La opinión de la señora Fujimori como presidente de la República es muy respetable políticamente hablando, pero jurídicamente es absolutamente intrascendente.
3: Ahora el doctor Atencio tendrá que responder a lo que en su momento argumentó el doctor Humberto Abanto. Le dice, Ronald Atencio, ¿usted quiere que las colaboraciones eficaces duren cuánto? ¿5, 10, 15 años?
1: Muy interesante ese tema de la colaboración eficaz, ¿no? Porque la colaboración eficaz es una persona que se somete a un procedimiento y dice, voy a delatar y voy a entregar pruebas. Uh-huh. En escenarios sencillos o simples, 8 meses que cabe duda, ¿no? Que estaría bien, ¿no? Prorrogables por 4 meses más. Pero en escenarios complejos, donde se mueve la gran criminalidad, como tráfico ilícito de drogas internacional, uh-huh, donde tiene que traerse documentación del extranjero, traducciones, etcétera, okay, definitivamente eso no es tan sencillo. Lo de Odebrecht, irse a Brasil, tomar
3: diligencias. ¿Cuándo sería el plazo?
1: Pero ahí viene lo interesante, ¿no? Ahí viene interesante, ¿no? No les causa rubor porque son plazos cortos para que termine rápido y se cierre ese proceso de colaboración y no haya la oportunidad de que se corrobore. Si una investigación en casos complejos dura 36 meses porque manda la norma, ¿por qué? Porque es un caso complejo. 36 meses de un punto de vista, digamos, casi ordinario, diríamos, ¿no? Porque es un plazo que amerita que se investigue. Pero para la colaboración le voy a dar 8 meses.
3: ¿Cuánto sería lo ideal?
1: No tiene ningún sentido. Pero ahí viene. Entonces, ¿para qué ha servido esta ley? ¿Para favorecer a quién? Para favorecer la gran criminalidad, la criminalidad internacional, la criminalidad que trasciende las fronteras. Uh-huh. Entonces, ahí lo que tiene que discutirse es que ¿por qué no podría ser 36 meses? El mismo plazo que dura la investigación.
3: 3 años de colaboración eficaz.
1: El mismo plazo que dura la investigación, ojo. Y eso que fuera, si no cuenta la investigación preliminar, porque hay dos momentos, ¿no? La investigación preliminar y la investigación preparatoria. Son dos momentos. Y que luego tienes hasta la etapa intermedia. Y luego tienes hasta la etapa de juzgamiento, inclusive.
3: Pero si tú tienes 3 años de colaboración eficaz, ¿tu proceso cuánto va a durar? ¿5 o 6 años?
1: Bueno, pero si un proceso normal de esta gran criminalidad dura, pues, 8 o 10 años. Y no porque yo quiera. Yo quisiera que el proceso sea rápido, pero también tenemos que partir de una realidad. ¿Y cuál es la realidad? La realidad que vive nuestro país. En un país como el nuestro, que no tiene tantos fiscales especializados, que no tiene tanto dinero, que no tiene tanta tecnología, que no tiene tanta capacidad, que no tiene tantos peritos, que no tiene tantos recursos, le quieres aplicar plazos del sistema norteamericano, le quieres aplicar plazos europeos, donde existe una configuración diferente. Eso es lo que tiene que entenderse, la realidad del país. Y la realidad del país hace que no se tenga mucha logística, que se implemente en todo caso. Más bien ahora están desarticulando los equipos especiales y hoy tenemos un cuello blanco en la Fiscalía de la Nación.
3: Okay.
1: Y no solamente hay leyes pro crimen, sino tenemos dirigiendo al Ministerio Público una persona involucrada en una organización criminal.
3: ¿Y qué juicio le llega a usted a determinar que acortar este plazo no va a producir lo contrario a lo que usted está diciendo? Es decir, que el fiscal sea más serio en su trabajo, sea mucho más ágil, que esto permita que el mismo sistema sea mucho más oportuno al momento de ejecutar su tiempo, porque también estamos hablando de recursos del Estado, horas hombre, recursos económicos, presupuesto, y todo eso genera una gran carga procesal, señor Atencio.
1: Pero sin duda, ¿no? Definitivamente son recursos que se invierten. Por eso lo que hay que hacer es tecnificar, cualificar. Por eso se tiene que buscar sin duda las personas más idóneas. Por eso tiene que haber una Junta Nacional de Justicia que elija verdaderos jueces y fiscales. No Junta Nacional de Justicia politizada, no una Junta Nacional de Justicia que está mirando solamente a los enemigos políticos del gobierno de turno.
3: Domingo Pérez, por ejemplo, ¿fue un buen agente?
1: Mira, acá hay un tema bien interesante. Domingo Pérez, quieren ponerlo como chivo expiatorio. Domingo Pérez es un fiscal que pide... ¿Pero sabes quién resuelve? No Domingo Pérez, resuelve un juez.
3: Ah, ya. Y lo el que fiscal puede pedir lo que quiera, entonces.
1: Bueno, en sentido lato, si tú quieres, pero ajá, no es lo que pides, es lo que se resuelve. Okay. ¿Y quién tiene que garantizar que el pedido cumpla con los estándares del debido proceso, de los derechos humanos fundamentales, etcétera? Es el juez. Y luego, no solamente el juez, esta resolución se apela, va a la sala y luego va a la Corte Suprema. Se estigmatiza a Domingo Pérez por haber pedido prisiones preventivas contra la señora Keiko cuando todo el órgano jurisdiccional y todos los jueces refrendaron esa prisión preventiva, hasta la propia Corte Suprema. Pero no se habla nada de los supremos. Son intocables. Algunos abogados no quieren tocar a los supremos porque tienen sus causas allá, porque tienen sus litigios allá. Por favor, ¿por qué están cogiendo de la parte de más abajo del que pide? Hablen de los vocales supremos. ¿Por qué tienen miedo de mencionar a los vocales supremos, que son los que resuelven en última instancia?
3: Doctor Abanto, ¿por qué hay que agarrarlo y prácticamente ahorcarlo a José Domingo Pérez, dice señora Tesla?
4: No, pero vamos en orden primero, porque okay, ha dejado unas ideas ahí, Ronald, que es importante rebatirlas. La primera es que el procedimiento por colaboración eficaz no es un proceso. Es un procedimiento. Proceso es cuando hay contradicción. O sea, hay un acusador, hay un investigador que quiere culparme, el fiscal, y yo soy el investigado. Yo aporto prueba, hay una dinámica entre la cual yo voy controlando los desbordes del Ministerio Público. ¿Ok? En el procedimiento por colaboración eficaz no es así. No hay una investigación. Ahí hay un completo error de la en la interpretación de Ronald. En colaboración eficaz, yo voy y digo, señor, Grecia, Juan Diego, voy a confesar. Y acá están las pruebas. Ustedes lo que tienen que ver es si mis pruebas son auténticas. Uh-huh. No es una investigación propiamente dicha, hay un error. Y si lo que yo traigo corrobora lo que estoy diciendo. No me van a investigar en términos, en el sentido de vamos a investigar como cuando alguien está diciendo no, yo soy inocente, o yo no lo he cometido, o me están culpando injustamente.
3: Entonces, el procedimiento solamente es verificar si el material probatorio es correcto, es fehaciente.
4: Si lo que trae esa persona, acá se ha inventado el cuento de que hay que hacer una investigación en la colaboración eficaz, eso es falso, porque la colaboración eficaz no puede reemplazar a la investigación original donde la otra persona está siendo procesada, no sé si me estoy explicando. Uh-huh. Entonces, no puede tomar lo mismo. Y segundo, me sorprende que un hombre de derechos humanos como Ronald Atencio nos diga que está muy bien que las personas en el Perú sean procesadas 9 años, 36 meses de investigación preliminar, 36 meses de investigación formalizada que puede prorrogarse por 36 meses más. Y nos dice que ese plazo debería ser el que tenga la colaboración eficaz, porque son temas complejos. Perdón, y dice, no es que esto no es Europa. Perdón, hemos firmado tratados internacionales. La responsabilidad del Estado es hacer cumplir esos tratados internacionales que reconocen nuestros derechos fundamentales, entre ellos el derecho al plazo razonable de la investigación y del proceso. Entonces, corrijamos, la colaboración eficaz no es un proceso. Se le llama mal en el Código Proceso por colaboración eficaz. Es un procedimiento, porque no hay contradicción. Yo solamente, el fiscal dice, ¿usted es culpable? Sí, soy culpable. Y acá están las pruebas de que soy culpable. Y además, no solamente estoy yo, está fulano, mengano, perencejo y sutanejo. Eso es uno. Dos, yo comparto la posición de Ronald Atencio respecto del caso del señor Pérez. Uh-huh. Por una razón sencilla. El señor Pérez efectivamente pedía y ha tenido jueces cómplices que han pasado en sordina. Yo creo que ha hecho un buen trabajo Iván Sokolich la vez pasada en correo, no sé si lo vieron, identificando, pero identificado tímidamente. Yo comparto la posición de Ronald. Jueces supremos validaron esta barbaridad y están ahí. No deberían estar. ¿Sabes por qué es importante? Y en esto creo que Ronald va a coincidir conmigo. Es importante que no se convierta, porque así como se ha usado desde un sector de la izquierda caviar el instrumento penal para perseguir a quienes no piensan como ellos, esto se puede repetir del otro lado, porque el Perú es un país de venganzas y de retaliaciones. Y a mí no me gusta. Yo me he opuesto a esas cosas siempre. Entonces, no le va a gustar a Ronald cuando se cojan estas leyes vagas y persigan a gente de izquierda. Porque no está bien. Ni a la izquierda, ni a la derecha, ni al centro, ni arriba, ni abajo. En ningún lado está bien. Entonces, el punto central es que las leyes tienen que tener precisión, claridad y aplicación neutra, políticamente hablando.
2: ¿Pero hay una estigmatización en contra de José Domingo Pérez? ¿Él ha estigmatizado a José Domingo?
4: No, yo creo que él solito ha estigmatizado su trabajo, esa es otra cosa.
2: ¿Cómo así? ¿Cómo se ha autoestigmatizado?
4: ¿Por qué? Porque, a ver, la forma en que llevó adelante una persecución forzando la ley. Uh-huh. La forma en que además condujo sus investigaciones, que iba más allá del deber, a atacar, y hoy lo vemos, ¿qué era? Un operador político. ¿Qué hizo apenas salió de la fiscalía? Se convirtió en operador político. Es su derecho, sí, ahora que está fuera, sí, lo que estaba mal es que lo haga con la medallita puesta. Ese es el único problema.
2: Pero el criterio lo ha mantenido, o sea, la misma forma de pensar la mantenía mientras tenía la medalla, no se puede quitar la medalla del corazón.
4: Ese es el problema. No, pero ya sin la medalla no tiene poder público para perseguir a nadie. No puede abusar del poder público. Esa es la única objeción.
3: Y el fiscal tiene la capacidad de realmente pedir lo que quiera, y es el poder judicial el que tiene que definir los parámetros, porque, a ver, tenemos entonces fiscales politizados que van a perseguir a los políticos y que van a hacerse de un trabajo a honores de lo que se le paga a todos los peruanos, a ellos. No, o sea, eso critico.
4: Ahí hay que precisarlo.
3: Y no. Entonces me convierto en un operador político desde la fiscalía, me pagan todos los peruanos, vivo del Estado todos los meses y ya el poder judicial que se encargue.
4: Eso hay que precisarlo. ¿Así es? El fiscal es garante de la legalidad. Si no garantiza la legalidad, no es fiscal. Entonces ahí sí hay que tener cuidado. Y yo sí creo que esta Junta Nacional de Justicia ha actuado bastante bien, a diferencia del anterior, que suele ser presentada como si hubiera bajado del cielo. Y les hago un ejemplo muy sencillo. El señor Pérez, en plena pandemia, se levantó de una audiencia en la que estábamos pidiendo la excarcelación de Jaime Yoshiyama con 75 años de edad, diabetes, antecedente de cáncer y problemas coronarios, para que pudiera ir a su casa en arresto domiciliario. El señor se levantó insultando al juez y se largó. Después saqué a Jaime Yoshiyama con 40% de los pulmones contaminados por el SARS-CoV-2. ¿Ustedes creen que hizo algo la Junta Nacional de Justicia Divina? ¿La Divina Junta Nacional de Justicia hizo algo? No. La Divina Junta Nacional de Justicia hizo algo cuando se hizo público que el señor Concepción Carhuancho copiaba hasta con errores ortográficos los requerimientos del señor Pérez para dar sus resoluciones. Uh-huh. No. Entonces, esa junta divina no era tan divina como ustedes verán.
3: Ok, bien. Vamos con otra ley, señora Atencio. Igual usted puede rebatir lo que acaba de mencionar el señor Humberto Banto. La ley 32054, que algunos le han denominado la ley que blinda a los partidos políticos. Dice, si un funcionario, bueno, si algún personaje que forma parte de un partido político o un líder del partido político está siendo investigado, no se le puede atribuir que el partido político sea su organización criminal.
1: A ver, primero antes una pequeña aclaración, ¿no? No solamente la izquierda peruana, sino también nosotros tenemos líderes políticos y presos políticos que son víctimas de este sistema de justicia definitivamente persecutor, ¿no? Tenemos a Pedro Castillo, Guillermo Bermejo, quien viene siendo perseguido por más de 11 años después de dos sentencias absolutorias, una tercera sentencia que sacan ahí de la noche a la mañana. Entonces, nosotros somos víctimas del sistema. Nosotros no estamos de acuerdo con el sistema, por eso queremos que el sistema cambie, que el sistema se transforme, no que se mantenga como está, violando derechos fundamentales, derechos humanos de los seres humanos. Nosotros estamos 100% de acuerdo y siempre estaremos de acuerdo, por eso no nos queremos salir de la Corte Interamericana, a diferencia del otro sector, ¿no es así?, que simplemente quiere renunciar a la protección de los derechos fundamentales. Ahora, el tema de los partidos políticos, acá hay que ser claros con algo. Nosotros entendemos la diferencia entre un partido político, que es el derecho legítimo que se tiene todos para poder constituir un partido político, con la diferencia de que se instrumentalice ese partido político.
3: Okay.
1: Como lo mismo que pasa con determinadas empresas en el derecho penal económico, ¿no es así? Tú puedes crear tu empresa, perfecto, pero si esa empresa luego la creas para que lleves drogas al extranjero, ahí es donde tiene que ver. Entonces, acá lo que tiene que punibilizarse es la instrumentalización del partido político.
3: ¿Cómo se prueba la instrumentalización de un partido político para fines ilícitos?
1: Para eso está la investigación. Entonces, si tú ves que dentro del esquema del partido político, no sé si tienes al presidente, al tesorero, que además de manera paralela han instrumentalizado y han metido dinero, han hecho pitufeo, han hecho blanqueo de capitales, han hecho que a falsos aportantes, y luego este dinero ingresa al partido político, estás instrumentalizando al partido político, porque el partido político no tendría por qué verse perjudicado, ¿verdad? Pero ahí están las personas que lo han instrumentalizado. Entonces, tiene que existir programas de compliance, por ejemplo, ¿no es así? Programas de prevención del delito, donde tenga que investigarse los partidos políticos, tiene que haber una tercera persona para que elimine esto. Okay. Pero mientras no haya eso, mientras no exista eso, ¿por qué no se puede? ¿Por qué se impide investigar un partido político? ¿Por qué no investiga? ¿Cuál es el problema de investigar?
3: Bajo esta premisa, entonces, ¿se podría aperturar una investigación por organización criminal a Juntos por el Perú?
1: Bueno,
3: Roberto Sánchez está investigado.
1: Yo no vengo
3: también
1: a defender a ningún partido. Estamos hablando en general. Cualquier partido político puede ser instrumentalizado, Uh-huh. La ley no tendría por qué haber quitado que los partidos políticos no puedan ser investigados ni procesados, ¿verdad? Como cualquier persona jurídica va a tener que defenderse y puede ser mal utilizada, sí. Los responsables van a ser las personas naturales, pero la persona jurídica tiene que haber un nivel de sanción, inhabilitación, tiene que haber multas, etcétera. Sino que se creen programas de prevención o de cumplimiento, compliance, para efectos de ver si es que no se estaría involucrando a la persona jurídica. Eso es lo mejor que se tiene que hacer. Transparentar, porque mucho dinero, porque lo que sí está probado es que la señora Keiko recibió grandes millones. Grandes millones. Bueno, los propios colaboradores tienen sentencia y colaboración. La señora Keiko no ha negado eso.
3: Pero
1: lo que están diciendo que eso no es lavado. Pero de que ha recibido, ha recibido. De que ha ingresado el dinero, ha ingresado el dinero. De que le han dado dinero en maletas, le han dado dinero en maletas. De que se lo llevó en los bolsillos la señora Keiko, se lo llevó en los bolsillos.
3: Pero ¿cómo pruebas que ese dinero es ilícito?
1: Pero por eso están diciendo que no es delito. Pero el hecho de que existió, de que el señor Romero se metió a la bóveda del BCP, cogió el dinero de todos los ahorristas y le entregó a la señora Keiko, ese hecho existió. Ese hecho no está negado. Lo que están diciendo es que eso no es lavado. Y eso es lo que ha hecho este Tribunal Constitucional elegido por este Congreso de la República.
3: Doctor Humberto Manto, usted responda, usted responda.
2: Nada, a ver, me ha hecho reír Roland porque se cree el cuento de Pérez de que Dionisio Romero se iba, abría la bóveda y sacaba la plata. Eso no es así.
1: Eso es parafraseando.
3: Es para dinamizar su ejemplo.
2: El lavado de activos requiere dinero de origen ilícito. Yo sí me aterro cuando alguien dice que el primer banco, la corporación dueña del primer banco del Perú, tiene dinero de origen ilícito. Es un poco complicado. ¿A dónde voy yo? Y creo que Ronald se va a dar cuenta del peligro. Sobre todo porque la izquierda...
0: Bien, 1:26 p.m. Ahí está. Pero ya no más. Mucha tortura para el candidato. Es candidato Atencio, Ronald Atencio, ¿no? Qué terrible realmente la escuela que le ha dado el doctor Humberto Abando a este candidato. Paremos la tortura en todo caso, ¿ya? El maltrato. Pausa de la radio, retorno con la última media hora aquí en El Pueblo Opina.

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1: Exactamente las 13 horas con 26 minutos.
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Esto es No Apto para Caviares. ¿Deseas saber cuáles son los medios progresistas que hay en el Perú? En su canal digital, La República le da visibilidad a programas como, por ejemplo, el de Rosa María Palacios llamado Sin Guión. Un programa que dice que hombres biológicos, gente nacida hombre, puede entrar a baños de mujeres simplemente porque se sienten mujeres. Además, la señora Rosa María Palacios dice que a los adolescentes que son acusados de sicarios, que han matado personas, se les debe tratar como criaturas. Y que lo que hacen no es delito, sino infracción. Además, no olvidemos la portada de El túnel sí existe, de La República, del 7 de marzo del 97, en donde una evidente traición a la patria salió de ese medio al informarle a todo el país que las fuerzas del orden estaban cavando debajo de la embajada del Japón para liberar a los rehenes. IDL Reporteros. El brazo mediático del Instituto de Defensa Legal en 2019, liderado por Gustavo Gorriti, fue quien llamó Gorriti al entonces fiscal de la Nación, Pablo Sánchez, para detener una diligencia de exhibición de documentos a sola voz y orden de Gorriti, y ese fiscal le hizo caso. IDL se muestra como una ONG muy defensora de los derechos humanos. Sin embargo, no tiene empacho en vilipendiar y atacar cuantas veces puede a las Fuerzas Armadas que en su momento vencieron a Sendero Luminoso. Además, IDL promueve cuanta capacitación existe, por ejemplo, en el Poder Judicial y en Fiscalía, para promover valores globalistas, a ver, caviares, woks de ideología de género o de enfoque de género, como ellos lo llaman, y también de la instauración de un gobierno único con sede en Europa. Esa sede desde donde le llega a IDL ingentes cantidades de dinero, sobre todo del bolsillo del magnate globalista George Soros. ¿Será por esto que desde IDL tanto se oponen a la llamada ley APSI? Huayca. Un medio abiertamente progresista que defiende cosas como el feminismo radical, el aborto, la ideología de género y los llamados derechos de las minorías LGTBIQ+. Además de implementar todo esto en los colegios del país. Eso es lo que quiere este medio llamado Huayca. Y sin contar la defensa cerrada que en los últimos años Huayca le ha hecho a regímenes de dictadores asesinos, como por ejemplo el caso de Maduro en Venezuela. ¿Cuál de estos medios te parece peor? ¿Cuál no conocías? Comenta al respecto. Te leemos. Esto fue No Apto para Caviares.

0: Muy bien, ya son las 1:36 en todo el país. Continuamos aquí en El Pueblo Opina a través de Radio Tacna La Decana. Bien. Desde el 28 de julio y desde la asunción de los ministros, varios ministros de Keiko Fujimori han empezado a recorrer, a diagnosticar un poco la situación que pasa en cada cartera. Y una de las principales, creo yo, que la que está dando que hablar, está relacionado al Ministerio de la Salud, al Ministerio de Salud, al MINSA. El ministro Dyer está encontrando una cruda realidad, ¿no? Algo que creo que era un secreto a voces, ¿ah?, de lo que pasa en el MINSA. Cada hospital que recorre, cada lugar que recorre, se encuentra con problemas de equipos, de médicos. Los médicos creen que los médicos creen que son una especie de cofradía y que solamente los médicos pueden dirigir un hospital. Están completamente equivocados. Y eso es lo que pasa en el salud, ¿no? Hay una camarilla ahí de médicos que creen que solamente ellos son los que tienen que dirigir el salud, y lo han hecho mal. Y hay una serie de médicos de salud que han terminado haciendo las cosas que han hecho y han salido por la parte de los caballos. ¿Por qué? Porque son malos administradores. Pero sí, en algunos casos, o en muchos casos, hemos visto cómo hacen el espíritu de cuerpo con sus otros colegas, ¿no? Qué bien que ahora se haya cambiado un poco la metodología. Hay que poner mano dura también en el sector de salud, sobre todo donde, repito, solo un grupo de médicos creían que ellos son los que tienen que manejar el salud. Hagan su trabajo. ¿Cuál es el trabajo del médico? Salvar vidas. No maltratar las vidas de los pacientes. Salvar vidas. El ministro Dyer está recorriendo varios ministerios. Mire con lo que se encuentra. Veamos.
1: Dios, no puedo creerlo. A ver, vamos a ver.
2: Hola, mierda.
1: A ver. Tú, para buscar algo acá, tú eres el hombre, me imagino, ¿no?
2: Uy, carajo. Uy, te fregué la categorización.
1: Otra orden de servicio. Dios mío, esto es. Estamos en una máquina del tiempo. Estamos en 1995. Yo lo que veo es cada oficina, personas haciendo temas manuales.
3: A ver. Ingresamos todas las órdenes. Ajá. Que ingresan al almacén.
1: Uy, está muy alta la música. A ver.
3: Sí, cómo. Le damos acá las cosas.
1: Ya. Hasta la radio es del 1995, creo. ¿Ah? Mire, con cassette todavía.
4: Contracorriente, se ha propuesto hacerle una entrevista al ministro de Salud, Luis Dyer, de la mejor manera que él sabe hacerlo, incursionando a diferentes centros de salud y revisando en qué estado se encuentran. En esta ocasión revisamos la red primaria de Lima Sur y también el Hospital de Emergencias de Villa El Salvador. Vamos a ver qué sorpresas encontramos.
1: Disculpa que esté molestándote acá, ya.
5: Este funciona, está.
1: Nunca se ha malogrado.
5: A veces el aire acondicionado, pero ya. Nada más.
1: Y esto es propio alquilado.
5: Propio.
1: Ya.
5: Es
1: ya.
5: El hospital.
1: Ya.
5: No hay alquiler.
1: Y tenemos un tema de mantenimiento, sí, todo.
5: Tiene todavía garantía.
1: Ya.
5: Está
1: okay.
5: Todo en garantía. Entonces.
1: ¿Y qué tal? ¿No te falla tu equipo?
3: No, eso.
1: ¿Está bien?
3: Sí, no, nada más. Joder.
1: ¿Segura?
3: Sí.
1: A ver, mírame los ojitos. Ya. Ok, gracias por tu servicio. Gracias.
4: Ministro, ¿ha encontrado que han habido problemas con los tomógrafos? Porque nosotros hemos manejado muchas denuncias, bueno, no es el caso aquí, en buena hora, de tomógrafos o otros instrumentos.
1: Están un mes sin funcionar.
4: Sí, tercerización. Correcto, hacen lamentablemente negocio a algunos malos
1: funcionarios. Y por eso lo que estamos haciendo es una fiscalización electrónica. A ver, explícame.
6: Es un equipo de rayos X con fluoroscopía. El equipo se encuentra inoperativo.
1: No funciona ya.
6: Funciona, está dentro de la lista del APP para la reposición.
1: ¿Y por qué no te la repone?
6: Porque todavía hay un plazo contractual.
1: Ahí
6: está en la fase preoperativa del contrato.
1: O sea, quiero revisar ese contrato porque
6: aquí. El proceso del APP lamentablemente es así. Por inversión es el que
1: no. Bien, pero de nuevo, o sea, estamos hablando de un equipo médico. Tú me estás diciendo que un año para hacer papelería, sí, trámites, informes, y de ahí cuando está todos los sellitos firmados, ajá, 6 meses para que te lo repongan.
6: Sí, doctor, este contrato debió haberse firmado hace un año. Ajá.
1: O sea, tenemos 3 de rayos X, sí, dos no funcionan. No. Y estamos en la misma situación.
6: Estamos en la misma situación porque está dentro del
1: contrato. Y el otro está en la misma situación de un año en operativo.
7: Está todo, sí, afectado porque, sí, todos, así los, es, todos los doctores de neonatología, sí, son, sí, terceros. Yo todos los doctores de la UCI son terceros.
1: Yo lo sé.
7: Ha habido turnos en donde no ha habido.
1: Primero hay que arreglar la caja. No hay vuelta a quedar.
7: Los niños no dejan de venir a la emergencia. La gente no deja de enfermarse y sigue viniendo.
8: Bienvenido al hospital y que te preocupe más por el pago de los compañeros.
1: Uh-huh.
8: Hay compañeros terceros que tienen pagos retrasados desde el mes de diciembre, uh-huh, que hemos venido postergando de gestión en gestión, que las gestiones de ahorita con su persona no sean solamente circunstanciales del momento de 3 meses, 2 meses, uh-huh, porque en 2 meses, 3 meses no se avanza nada. El hospital ha ido decayendo de poco a poco.
4: Lo que vemos aquí es principalmente un tema de personal. He escuchado bastante, sí, reclamo.
1: Así es.
4: Y lo que usted me dice pago es que el MINSA ha sido saqueado.
1: Ajá.
4: ¿Lo ha encontrado así?
1: Yo lo que te digo es que hoy estamos en un tema catastrófico en el tema de dinero. No hay. Estamos prácticamente un promedio de 4 meses de atrasos. Como dice acá el doctor encargado, el director, ¿no? Se te va personal valioso. Porque ya no pueden aguantar, pues que estoy 4 meses, me estás, sí, esperando, dicen, ¿sabes qué? Me van, ¿no? Y obviamente me imagino que se van al sector privado, claro, ¿de acuerdo? ¿No? A esto súmale, por si acaso, que tenemos unos monitores que no funcionan. 3 de equipos de rayos X, 2 no funcionan. 2 mamógrafos, los únicos que tenemos acá, no funcionan. Entonces, aparte que no tenemos personal estratégico, que imagino que es, ¿no? Mueve. ¿De qué nos sirve tener ese personal si no funcionan los equipos?
4: Uh-huh.
1: Entonces estamos,
4: y viceversa, ¿no?
1: Estamos en un círculo vicioso. Esto es el corazón operativo, administrativo y logístico de 150 centros de salud en todo el sur del Lima. Entonces quiero cambio, quiero acelerar. Tenemos 3 indicadores importantes. 1, estamos a 132 días de espera para atender a un paciente. 245 días para que un paciente se pueda operar quirúrgicamente. Son malos, son malísimos, tenemos que mejorar. Cuéntame, eso lo estás manejando en Excel, ¿no? Acá el señor tiene que prácticamente el día entero, capaz, ¿no? O horas, etcétera, dedicándose a revisar papeles para colocar en un Excel, por si acaso, para poder ya de baja, me imagino que es, imprimes el Excel después, ¿no? Y pones el archivo, y cuando se va a guardar, necesitamos otras personas para ir corriendo y sacar los archivos. Estamos en 1995. Fíjate acá, mira, yo me imagino, ojo, sin preguntar, ¿no? Y de nuevo, me critican que no soy médico, pero sí soy muy bueno en gestión y administración. Todo esto, me imagino, ¿no? Es para que el señor lo procese.
9: Nada.
1: Entonces, a ver.
9: Esto será archivo.
1: Archivo. Ah, ya lo procesó.
9: Sí, ya lo procesó.
1: Y obviamente, acá, ¿no?
9: Es el año de diciembre de 2020.
1: Ya. Listo. Acá tienes millones en tecnología y al otro lado tienes, estamos en 1995.
4: O sea, toda esa tecnología en equipos no está bien aprovechada porque los tiempos de espera de los pacientes por todo estos nudos administrativos, sí, que está descubriendo, sí, no los ponen al servicio de manera eficiente.
1: Es que Augusto, mira, a ver, es un tema de sentido común. ¿Cuántos millones nos gastamos en hacer elefantes blancos hospitales?
4: Yeah.
1: ¿Cuántos millones nos gastamos, por si acaso, en comprar tomógrafos, resonancia magnética? Y ojo, algunos inclusive alquilados, que eso lo estoy revisando, ¿de acuerdo? Pero ¿por qué no gastamos también en mejorar la parte administrativa? Uy, ¿acá qué tenemos?
4: ¡Ay, su madre!
1: ¡Me jodas!
4: Dar un infarto,
1: sí. Rucho. Y ahí.
4: Ya.
1: Esto es que es las cajitas que estaban abajo.
4: Pero están acá el sol.
1: Sí.
4: ¿Qué es esto?
1: O sea, a ver, sin mostrar el nombre de la persona, ¿no? Mira. Servicio de tercerización, título de administración, inmunizaciones, 4.500 soles. Esta es una orden de servicio.
4: Ya. Yeah. ¿Ve?
1: Otra orden de servicio. Dios mío, este es. Mira, uy, vamos para allá, a ver. Buenas, uy, no. Ya esto sí, ya no, no. A ver, ¿tú estás a cargo de esto? De clasificación. ¿Cómo puedes clasificar esto? No. A ver, déjame. A ver. Dios, ya. ¿Este qué año es acá? Este es 25.
10: Ajá.
1: ¿Y dónde estaba?
11: Bien, ministro.
1: Dios, no puedo creer. Oye, un sismo y tú te entierran acá. ¿Ah, sí? Ah, ahí hay más todavía. Ahí hay más, por si acaso. A ver. Uy, a ver. A ver, vamos a ver. A la mierda. A ver. Ah. Ya. ¿Este qué año es? 23 y... O sea, tú para buscar algo acá, tú eres el hombre, me imagino, ¿no? Oye, llega hasta el techo. Qué bestia.
10: Ya.
1: Uy, carajo. Uy, te fregué la categorización. A ver. Ya. Oye, y una pregunta. Con todo lo que tú ves... Perdón, ¿eh? Y no me digas que esto es lo que tienes que procesar. No. ¿Y esto qué es? Acá.
10: Esto tengo que clasificar.
1: Ah, esto tienes que clasificar.
10: Mal y todo, claro.
1: Pero ¿y dónde lo metes? Si ya no hay espacio.
10: No, esto de acá lo vamos metiendo en caja para enviarlo al archivo central.
1: Ah, ya. Ah, entonces lo que está en el pasillo es como tránsito. Dios mío.
4: Ya, en 2 horas llegamos a una conclusión muy valiosa. Nada más.
0: Minutos en todo el país, 1:47. Bien, ahí está Augusto Sornay participando de esta visita. Qué terrible, ¿no? Pero eso, esa es la realidad de lo que está pasando en el MINSA. O sea, está, digamos, han gastado todo el presupuesto, se ha gastado. Qué terrible, amigos. Pero es un pasivo que está asumiendo la gestión de Keiko Fujimori. Que la tiene que asumir, obviamente que la tiene que asumir, ¿no? De todas formas, educación, salud, transporte, agua, desagüe, vivienda, son temas que se tienen que ir solucionando.

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0: de la tarde con 55 minutos, amigos. Hemos llegado a la parte final de esta edición del Pueblo Opina a través de Radio Tacna, la Decana. Ojalá mañana nos alcance el tiempo. Vamos, quiero hablar del tema del mercado grado, porque hay una narrativa que se sigue construyendo, narrativa torpe, de decir que solo que 15, que la municipalidad les ha entregado a 15 comerciantes el terreno del mercado. Y eso es falso. Falso, porque esos 15 se han asociado y han formado un consorcio. Y a través de ese consorcio, la persona jurídica, están participando para poder obtener y ejecutar una obra en activos, por activos, en el terreno del Fundo Chololo, donde es el terreno destinado para el mercado mayorista de Tacna. El resto de comerciantes no quieren asociarse, pues. Pueden hacerlo, ¿eh? Dice que no, pero no lo quieren hacer. Problema de ellos, pero mañana les explico el tema. Nos vamos, buenas tardes con todos, espero que el programa haya sido de su agrado. Hasta mañana.
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7: Exactamente las 13 horas con 56 minutos.
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0: pública y que esta pueda ser respondida por parte también de, en este caso, el presidente del Senado, Miguel Ángel Torres. Directo en directo, RPP.
1: Gracias, Jacqueline Mesa, por la información. Y aquí está en nuestros estudios la senadora Patricia Juárez, de Fuerza Popular, para hablar justamente sobre este tema. ¿Cómo está, senadora? ¿Cómo muchas está, gracias por Carlos? Su visita. Buenas tardes.
2: Buenas tardes.
1: Bueno, ha escuchado usted a su colega Indira Wilca decir, pues, de que lamentaba la presencia de trabajadores de Fuerza Popular en estas oficinas que aparecían como desocupadas, y la ocuparon finalmente, que no ha habido respeto aquí y un manejo desproporcionado. Pero al margen de esto, ¿no le parece lamentable este tipo de disputas? Yo diría que hasta vergonzoso por las oficinas, pelearse por las oficinas del Congreso.
2: Sí, exactamente. Yo quería iniciar con eso porque desde el día de ayer que he tomado conocimiento de la irrupción de parte de Ahora Nación para tomar por la fuerza algunas oficinas del Congreso, me parece realmente penoso porque nosotros deberíamos de estar poniéndonos de acuerdo, desarrollando en cada grupo político la agenda legislativa que vamos a trabajar hacia adelante. Creo que ya tenemos algunos antecedentes en donde algunos diputados, congresistas, senadores están pidiendo algún tipo de privilegios excesivos respecto a las oficinas que quieren ocupar o los espacios que desean ocupar. Pareciera que la expectativa que se hizo o que se hicieron algunos grupos políticos es de tener unas oficinas, con vista a un parque, o tener oficinas con dos o tres baños, o tener algún tipo de privilegios que nunca se han tenido, y tampoco en el momento en el que se ha organizado esta vuelta al sistema bicameral se han previsto. Las oficinas que tenemos todos son oficinas de 60 metros cuadrados, inclusive algunos aún no tenemos internet, aún no tenemos
0: internet todavía.
2: Nosotros, por ejemplo, no hemos tenido internet hasta hace un par de días, no hemos tenido impresora hasta hace un par de días.

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1: Ustedes, muy buenas tardes a este su programa Libertad de Expresión, siempre aquí en Radio Tacna, la decana rumbos a sus 86 años de historia, latente y presente en la historia tacneña. Estamos en www con todo nuestro sistema intersatelital, www.rayotacna.com.pe. Igualmente estamos en la frecuencia modulada en los 104.3 de la FM para todo el país y el mundo. Bueno, estamos escuchando, para arrancar el problema, de lo que pasa en Lima, ¿no? Estas impresentable de la senadora de Perú Nación, de este líder que iba con metralleta a saltar los bancos en el tiempo del MRTA y que ha sido ungido senador de la República con Indira Huilca, que le robó al Estado peruano, aduciendo que a su padre lo mató, ¿no es cierto?, el gobierno de Fujimori, y no los delincuentes de Sendero Luminoso. Claro, a ella no le importó el padre. Lo que le importaba era la madre, los $250,000 que se repartieron entre todos los hijos. ¡Qué bonita familia! Esto es lo que pasa en el Parlamento. Hemos elegido, no, han elegido la mayoría de aquellas personas que solamente se dejan llevar por el robo para elegir ladrones. Entonces, ¿quiénes eligen? A ladrones son ladrones, no cabe duda. Esa es la política nacional entre los grupos de izquierda. Vean ustedes, ¿cuántos grupos de izquierda tiene el Congreso? Tiene cuatro. Tiene un grupo de timadores, de los espartanos, con Belmo. Tiene un grupo de corruptos, presentado por Jorge Nieto Montesinos. ¿No es cierto? Este que también era del MRTA, por si acaso, ¿ah? Tiene a otro que es simple y llanamente una izquierda que también va ahí, que es JP. Estos se vuelven izquierditas cuando se les da la gana y por el negocio que quieren llevar. Tres grupos, tres fuentes armadas en las cuales solamente quieren el saqueo del país. Así es la vida, amigos. ¿Qué vamos a hacer? Por eso que cuando tenemos que hacer estas declaraciones, pues nos quedamos pasmados de ver la gente. ¿Quién le quiere echar la culpa de un gobierno que recién se está iniciando y que ya comienza a tener sus bemoles internamente? Y eso lo vamos a decir para más adelante. Otro de los puntos que se están dando a nivel del estatus local en el proceso electoral que se da el 4 de octubre es de que definitivamente se están sintiendo los pilares más sólidos para la población votante entre lo que es la candidatura que tiene mayor fuerza. Uno es para la región, de que definitivamente se está enmarcando en la solidez que se tiene de parte de Mario Ruiz, ¿no es cierto?, su candidatura y liderazgo con jóvenes profesionales, jóvenes técnicos, o sea, un sinfín de lo que es el pluralismo votante local. Y eso lo está poniendo en una postura mucho más por encima de los otros, por lo cual no sería nada raro que si esto se sigue manteniendo con ese esfuerzo, con ese tesón que tiene el trabajo de estas candidaturas, de los candidatos a la región, pues simple y llanamente podría llevársela fácilmente en la segunda vuelta. Y el otro, donde uno de los distritos más importantes de Tacna, por gozar de la mayor población y la mejor distribución del canon minero, es sin duda Gregorio Albarracín, donde el profesor Juan Seminario pues mantiene esa postura de consolidación, de solidez, porque también está gozando del buen venir de la población vecinal de su distrito. Y esto sí podría generar por ahí, digamos, de que sigue trabajando, manteniendo esa solidez que lo podría ya darlo como que ese trabajo sostenido lo lleve a ser el próximo alcalde distrital de Gregorio Albarracín. En Ciudad Nueva la cosa está que quema. Ahí sí la cosa es diferente, porque ya sabemos que la gente ahí hace un sorteo de la, ¿cómo se llama?, como de la tinca, ¿no? O la ouija, mejor le ponemos la ouija en este distrito blanco, donde ahí se decide en el mismo día de las elecciones por quién van a votar. Esa es la clásica de Ciudad Nueva. En Alto de la Alianza podría darse un caso similar. No hay candidato todavía que aflore, igual que en Gregorio, perdón, igual que digamos, en el distrito de Alto de la Alianza, donde la cosa va a ser discutible. Igualmente en Pocoyay, Calani, Pachía, donde yo creo que ahí, amigos, la gente tiene que pensar que sigue votando por lo mismo, y votar por lo mismo no es nada bueno, y peor aún con aquellos que retornan con cuento de Adams y cuentos chinos que ya sabemos por dónde se va. Entonces, en ese plan, la cosa local comienza a calentar motores, porque definitivamente las que se mantienen en ese sostenimiento de las alianzas políticas que se tienen, y donde cada uno juega por su propio liderazgo, experiencia, capacidad de persona, capacidad de gente, y ese don que la gente lo contribuye porque conoce los trabajos, uno es en Gregorio Albarracín con Juan Seminario, y el otro es con el doctor hombre de leyes, Mario Ruiz, que significa que están haciendo un trabajo, creo yo, más adelantado. En el caso de Tana, la cosa sí, ahí está bien diferente. No votemos, amigos, por ninguno de Ciudad Nueva. Tana tiene que recuperar su don de ciudad, tiene que recuperar su don de gente, y tiene que recuperar su don de historia. No podemos elegir aquellos que simple y llanamente quieren hacer para poner esas manchas altiplánicas que se dedican al saqueo. Y aquí creo yo que eso no cabe. Hay que reflexionar, porque en el caso de Tana la cosa también es discutible. No hay realmente, salvo a aquellos que están saliendo como chistosos en las redes sociales, que se hacen como encuestadores y no lo son. No es cierto, porque las encuestadoras solamente son reconocidas por el Jurado Nacional de Elecciones, y debidamente los demás son dateros que están ahí, que les dan su propina para decir que va primero o segundo. Entonces ahí las cosas, debe que en Tana tenemos que pensar bien a quién le damos el voto, pero a Torres jamás, amigos, y menos a la lista de Torres. Ya no podemos seguir con la corrupción, porque ese es el fracaso de nuestra ciudad. Mira lo que está haciendo el actual alcalde, un disparate, una desgracia para nuestra historia, una desgracia por lo que Tana era y por lo que Tana ha dejado de ser durante estos últimos 5 gobiernos municipales que se han tenido en nuestra ciudad. Y ahí el taneño tiene que saber recuperar su imagen, su historia, en la cual reseña esa gloria que no se puede perder por un corrupto o por varios corruptos que han llegado a la municipalidad, se han llenado los bolsillos y ahora quieren aparecer como que son los nuevos regentes para la población. ¿De qué? ¿Los regentes de la corrupción? Puede ser, pero todavía ahí las cosas están en un caldo que no está espeso. Y cuando el caldo no está espeso, está digestión. Así que allá cuidado con los términos verbales, ¿no? Pero es el léxico político, no le podemos dar otro. Así que vamos a ir a la primera pausa y volvemos con todos los datos que tenemos para usted. También de lo que está pasando en Lima, la cosa está también que quema. Adelante, estudios.
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1: Bien, y seguimos aquí en su programa. Vamos con este reportaje pequeño que tenemos para ustedes de las consecuencias que se están dando del gobierno nacional y que son importantes en todo el país. Hay que tener en cuenta que estamos con este proceso político ya de lo que es esta huelga del transporte. No le dijeron nada al presidente de Perú Libre. Perú Libre ha tenido tres presidentes. Uno ha sido el delincuente de Pedro Castillo. Yo no sé por qué el Poder Judicial ya no le da la condena definitiva y así han permitido que se vaya Bexi Chávez. El otro ha sido el caso de Dina Boluarte. ¿No es cierto? Que ella no tiene la culpa de que los criminales de Puno, ahora que la quieren juzgar, son terroristas que mataron a los militares y policiales. De eso no se dice nada. Y lo otro ha sido José María Balcázar, que se aumentó el sueldo a 50.890 soles y nadie dijo nada. Los tres presidentes son de Perú Libre. Ya apareció el delincuente, porque todavía tiene procesos. Bueno, el que fue denunciado como delincuente, que estuvo prófugo, ¿no es cierto?, Vladimir Cerrón, a hablar barbaridad y media, porque de eso se trata el comunismo, de hablar barbaridad y media. Así que por ahí vamos. Vamos con el primer sketch. Adelante, mi estimada Lourdes.
5: Hemos presentado como bancada Juntos por el Perú una moción para crear una comisión investigadora que abarque el esclarecimiento de los hechos vinculados al 7 de diciembre de 2022 y las consecuencias posteriores, como son las represalias y el lamentable saldo mortal de decenas de peruanos en manos del Estado.
6: La comisión quiere investigar cinco cosas principales, que son: ¿qué llevó a la crisis del 7 de diciembre? ¿Cómo se produjo la vacancia y la detención del presidente Pedro Castillo? ¿Quién tomó las decisiones durante las protestas? ¿Cómo actuó la policía y las Fuerzas Armadas, incluyendo la cadena de mando y el uso de la fuerza? ¿Y qué ha pasado con las investigaciones y con la detención de la víctima y los familiares que pasó el 7 de diciembre?
1: Bien, aquí están las declaraciones de que esto de JP quieren formar una comisión, cuando todos sabemos que el delincuente de Castillo ya está sentenciado en primera instancia y faltan reafirmar esa sentencia. Y eso es lo que hace el Poder Judicial corrupto y mafioso, que dice la libertad de los poderes, pero ellos han actuado así como estaban actuando anteriormente en el Ministerio Público, que ahora ha cambiado de rumbo, y por eso que se necesita una reforma del Estado. Eso se le quiere formar una comisión, ¿para qué? Porque las comisiones, cuando se forman, entran la banda o los compinches o los cómplices de esa línea política de JP, donde pues no ganó el que es el chavista Roberto Sánchez. ¿Para qué quieren formar una comisión si todo esto ya está judicializado? Estos ignorantes creen que su ignorancia es también nuestra, o es vuestra, cuando todos sabemos que él dio un golpe de Estado y utilizó los medios de comunicación, siendo el principal medio del Estado la televisión nacional, IRTP. ¿No es cierto? Y ahí estuvo Bexi Chávez, que no debieron darle un indulto. Y lo que vemos aquí es que, lamentablemente, cuando vimos que en el debate Keiko Fujimori era una mujer sin vehemencia al aclarar sus puntos de vista de gobierno, cuando juramentó lo hizo con un lenguaje o con una postura muy débil. Y hoy día, al ver invitado a sujetos que vienen de la política pero que no representan nada más que la corrupción y nada más que eso, y están como ministros, ese es un detalle. Yo me he hecho una pregunta sobre el señor este de la UNDE. ¿Qué hace en el gabinete como ministro de defensa si no conoce absolutamente nada? ¿O se ha aliado Keiko Fujimori con los caviares? Esa es una pregunta que hay que hacerse. Acaba de declarar Keiko Fujimori con mucha fuerza en Tumbes, que eso es lo que debería hacer. Y lo que debe hacer es formar una comisión, más bien el Ejecutivo, ¿no es cierto?, para que todos los últimos 10 ministros que ha tenido el régimen de Perú Libre, cuando ha tenido tres presidentes, sean investigados por qué la abandonen el Ministerio de Salud, en el Salud y en todos los ministerios donde están ahí las herramientas que hoy ya se necesitan, donde ella dijo que está recibiendo un gobierno catastrófico. Y ante el fenómeno del Niño, nosotros estamos pasando estos avatares del cambio climático, y estos vientos huracanados, ¿no es cierto? Es una muestra después de que estamos pasando por un problema muy grave, porque se viene una sequía, y esa sequía nos va a traer cosas realmente, realmente de emergencia. Pero así está el Estado, y Keiko está muy débil en expresarse con gobernadores corruptos, alcaldes corruptos, y poderes del Estado que en su independencia son el hilo de la corrupción contra estos que vienen a gobernar y a dirigir. Y acá tenemos varias perlas. ¿Y qué hace el procurador del Estado? Nada. Solo se va a Moquegua acá a fin de mes. ¿Ah? ¿Qué hace la Contraloría General de la República? Nada. Porque simple y llanamente están esperando que venga a fin de mes para cobrar su jugoso sueldo. ¿Qué hace la DICOCOR? Nada. Que es un ente que también debería desaparecer. ¿Y qué hace la Fiscalía? Que deben salir todos porque no hacen nada, nada más que escuchar, ver, oír, pero son sordos, chatillo. Entonces, por ahí está la cosa, pues, amigos. Entonces, eso creo yo que, sí, creo yo que para Keiko Fujimori, si no se pone bien los pantalones y no saca lo que tiene que sacar, ya tiene sus primeros enemigos. Vamos a la pausa y volvemos con ustedes en este su programa Libertad de Expresión, aquí en Rayotán, a la decana.

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1: Exactamente las 14 horas con 26 minutos.
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11: Bien, seguimos aquí en su programa Libertad de Expresión. Cuando yo digo que vamos ahí con este reportaje, yo le digo es un sketch, porque la verdad que nos reímos después que lo escuchamos y le damos un enfoque de cómo pensamos rápidamente sobre el tema. No es posible, amigos, que nosotros sigamos siendo más inteligentes de aquellos que gobiernan, por una simple razón. ¿Y saben cuál es la razón? Que nosotros no somos personas que queremos algo para robar. Nosotros no somos personas que estamos deseando tener un poder para hacernos ricos de la noche a la mañana, como Alibaba y los 40 ladrones. Ahora tenemos más en el Parlamento. Y esos ladrones del Parlamento son aquellos que están en los grupos de izquierda, que eligen a ladrones y a delincuentes simple y llanamente porque son de izquierda. Entonces yo me hago una cuestión de Estado y digo, pero los ladrones vos roban a la derecha. Pocos ladrones meten la mano izquierda para robar, porque saben que la gente usa normalmente en sus pantalones, donde va la billetera, en el lado derecho del pantalón, tanto en la parte superior, o vamos a decir en la parte de adelante, como en la parte posterior, que en la parte de atrás. Normalmente ahí se pone la billetera, te dan un empujón y pum, te sacan con la mano derecha. No todos son, diferentes a tener la mano izquierda, porque ahí no encuentran nada. Entonces el ladrón tiene que manejar la derecha. Y ya le hago una pregunta a todos ustedes que me escuchan: ¿qué izquierdista no cobra con la derecha? ¿Y qué izquierdista no se hace rico con la derecha? Porque estos no trabajan. Si no, pregúntenle a Nila Huica, ¿cuándo trabajó? Pregúntenle a todos los que están ahí, donde cerca del 99.9 no han trabajado en su gran perra vida. El perro trabaja porque es guardián. Y si tú lo amaestras, también te educa, porque puede ser el mejor policía de la vecindad. Y la gente tiene las herramientas, pero no las usa. Entonces, yo me hacía una pregunta. Hablamos de seguridad ciudadana. Yo me decía, estamos diciendo que tenemos tantos serenazgos. Estamos escuchando que necesitan armas electrónicas. Estamos hablando de que faltan efectivos policiales. Pero si los policías y efectivos policiales, sin necesidad que vayan a la escuela policial, que es una mafia, todos los colegios esos donde se preparan policías, si no, pregúntenle a Catania nomás cómo están las cosas. Y aquel general que se enoje, que se la chupe. ¿No es cierto? Esta es una mafia tremenda, porque cualquier cosa puede ser policía en Tacna. Entran y al toque ya están ganando un sueldo que no es mínimo vital, y después se dedican a las cosas nuestras. Imagínense ustedes, si en Tacna tú pones en la esquina a un sereno, ¿no es cierto?, y pones un perro policía, el perro está que mira por todos lados, y es algo imperioso que hay que tener en cuenta. El perro tiene sexto sentido, porque el perro, sin que tenga que ver, olfatea. El perro tiene 360 olfatos. ¿Por qué creen que lo usan por la cocaína? Aparte dice que se la llevan en el ocular. Pero aquí viene la cosa, amigos. ¿Por qué sufrimos de seguridad ciudadana si sabemos quiénes son los choros? Si la policía sabe dónde están los choros, sabe en qué lugares frecuentan los choros, y sin embargo avanza la delincuencia, avanzan los gota a gota, y nadie dice nada. Y cuando los agarran, el juez ya arregla por lo bajo, ¿no es cierto, señor juez? O si no, van al Ministerio Público, y el Ministerio Público atrasa el proceso. Entonces, por ahí, pues, que podemos pedir al olmo, nada más que eso, ser inseguros, porque nosotros no somos efectivos en el reclamo. Yo a veces me hago una pregunta: todos tenemos un celular, qué bueno para estar chateando, somos buenos para escribir en el Facebook, somos buenos para usar el TikTok, pero nadie dice, queremos tener un sueldo más digno, no el sueldo mínimo. Queremos que los políticos paguen impuestos. Ya no queremos representación regional ni local, porque no hacen nada. Háganse ustedes una suma de restas. Sí, una suma de restas. ¿Pero qué estás hablando, Freddy, de la matemática? Entonces háganse una raíz cuadrada, ¿no es cierto?, tan simple y sin menos teorías en los números. Y pregúntense ustedes, durante los últimos gobiernos democráticos, porque somos un Estado democrático, ¿qué de lo que se ha hecho en la semana de representación del pillaje del Congreso? Ahora tenemos una Cámara bicameral. Han sacado una ley. Por ejemplo, la ley de la Solfratacna, que sufre Tacna, Trancatacna, solamente es para unos cuantos privilegiados del Ajo Sotac, que no pagan impuesto municipal. Baja policía, alumbrado público, parques y jardines, y tú pagas, ¿ah? Y se llena toda la avenida, por ejemplo, Coronel Mendoza, todo lo que es Bolonés, y lleno de basura, y la van a recoger, y tú les pagas, y ellos no pagan nada. Imagínense, no pagan ninguna licencia, no pagan impuestos ni locales ni nacionales, o sea, país, y tú pagas. ¿Y qué tal conciencia, no? ¿Qué tal conchanes que son? Y todavía reclama que tienen una factura electrónica para que todo el contrabando se vaya al interior del país, para que los que más que importan directamente sí pagan impuestos. O sea, les acostumbraron a ganar la plata fácil. Y entonces, ¿qué hacen en la semana de representación? Vamos a tener tres representantes, ¿ah? Tres representantes que ya tenemos, y van a venir en semana de representación. La pregunta que deben hacer es, ¿qué van a hacer? ¿Sobre qué van a plantear la semana de representación? ¿Qué traen ellos para decir, esto debemos de hacer? Porque las leyes, amigos, no son sectarias. Las leyes no solamente van en beneficio de un vínculo de personas, son un vínculo de la sociedad, todos para uno y uno para todos. Qué bonito refrán de los mosqueteros. Vamos con el siguiente reportaje, mi estimada Lourdes. No dejes que me enoje, por favor.
12: El juez Carhuancho no solo nos miente a nuestra cara, también ha propagado su mentira en sus giras mediáticas. ¿Por qué no? La ANC no ha archivado su caso de adelanto de opinión, como él afirma, sino todo lo contrario. Aquí las pruebas.
13: La Autoridad Nacional de Control dispone la continuación del trámite del procedimiento administrativo disciplinario contra el magistrado Richard Concepción Carhuancho.
12: Al magistrado suspendido no le quedó de otra que decirnos esta vez la verdad.
14: Tres casos está archivado, señorita. En tres casos.
12: Ya, doctor. Pero ahora puede decir la verdad completa. Tres casos y ¿qué más?
14: Hay un caso archivo, hay un caso que está en curso.
12: Esa es la verdad, pues, señor Carhuancho.
14: O están reabriendo un caso que ya está archivado, es lo mismo.
12: Más mentiras.
15: O sea, lo que afirma el juez Concepción Carhuancho es de que ya hubieron pronunciamientos de fondo definitivos. Y eso no es así.
16: ¿Con pronunciamiento de fondo a qué se refiere, doctor?
15: Con una investigación real. Nunca se investigaron estos hechos. Lo único que sucedió es de que hubo un archivo liminar.
12: La ANC lo desmiente. Y mientras que Carhuancho dice que sí se revisaron los elementos de fondo, la ANC confirma que no se generó ni un solo pronunciamiento de fondo. Es decir, nunca se realizó una investigación al magistrado por el adelanto de opinión.
15: Por primera vez se va a investigar si es que ha existido un adelanto de opinión. Uno de los ámbitos que tiene que ser investigado es precisamente si el propio Concepción Carhuancho solicitó al coordinador del evento quitar o eliminar.
12: Pero existen malas noticias para Carhuancho, y es que Udiápolis ha confirmado a la Junta Nacional de Justicia que el docente Richard Concepción Carhuancho solicitó la eliminación de la diapositiva donde se indica a sus investigados como corruptos.
17: Doctor Rieder, por favor, le pido que mantenga la reserva del caso porque fue un error mío publicar esas diapositivas en el curso y estoy muy preocupado por las filtraciones. Manténgase firme y mejor no dé ninguna entrevista porque esto va a perjudicar mi honra y mi carrera.
15: Así es que yo creo que en base a lo que se está investigando y la prueba directa que ha sido ya transmitida por la propia institución, pues haría presagiar de que en efecto aquí se va a imponer una sanción administrativa en contra del juez Concepción Carhuancho.
16: ¿Usted no podría hacer un mea culpa y pedirle perdón a esas personas investigadas suyas que usted señaló como ejemplos de corrupción?
14: Yo ya indiqué simplemente que fue un error.
17: Todo es perfectible, señorita. Y eso sí soy muy hidalgo.
16: ¿Usted considera que sus decisiones han sido buenas?
14: Señorita, todo trabajo es perfectible.
16: Pero no cuando se juega con la libertad de las personas, pues, señor Carhuancho.
12: Audios, chats y pruebas mandadas a borrar. Todo esto se suma a la apertura de una nueva investigación que afrontará Richard Concepción Carhuancho.
11: Este sujeto, juez Carhuancho, el canero, era parte, para mí, en mi concepto y en mi opinión, compinche de José Domingo Pérez, de Vela Barba y de Juárez Atoche. O sea, los limpia Odebrecht metían a la gente a la cárcel sin tener ningún fin enmarcado en una ley. Porque la ley establece lo que está prohibido y lo que no se debe de hacer para que tú, si haces lo prohibido, pues vayas a la cárcel. Pero lo que no está en ley no puede condenarte. Pero este sujeto lo hacía porque ya llegó al convenio de creerse el super juez. Y todavía ha tenido una entrevista con el Rosa Morsa Palacios, ¿cierto? En la cual dice, bueno, yo metí a la cárcel aproximadamente el 70%. Y todo en complicidad con C. Domingo Pérez. Porque no hemos visto que Carhuancho, en todo lo que hemos visto en televisión, durante los procesos Lavallato, no metió jamás, hemos visto que haya metido a un narcotraficante, a un delincuente de una organización criminal, por un crimen alevoso. No, todo era político. No hemos visto de Carhuancho nada más que lo político. Y él era parte, pues, de este engranaje donde ya tenemos a Domingo Pérez fuera del Ministerio Público. Es un mortal más. Salió del limbo, ¿no es cierto?, para convertirse en un mortal más. Perdió todos los poderes como un titánico. Entonces ahora eso va a pasar con Vela Barba, ya va a pasar con Juárez Atoche y va a pasar con este mequetrefe, que era un juez canero, pero canero para lo político. pero no para las organizaciones criminales. Vamos con el segundo reportaje, o tercer reportaje, mi estimada Lourdes.
18: No podemos dar resultados en 15 días. Por favor, les pido paciencia, pero sabemos sobre todo que lo que tenemos que recuperar es el orden. Y tenemos que volver a vivir en paz y sin miedo. Tercero que hay es una estrategia donde se utiliza la inteligencia. No podemos dar resultados en 15 días. Por favor, les pido paciencia, pero sobre todo les pido que confíen en este gobierno.
11: Bien, cuando se empieza mal, la paciencia se agota rápido. Pero cuando se empieza diciendo las cosas como deben tratarse, la paciencia no se agota. Así de fácil es el refrán. Y ese refrán les estoy dando a todos ustedes. Porque si la señora Keiko tiene paciencia, pues a ella se le va a agotar. Porque no se da cuenta que lo que tiene, ella misma lo ha buscado. Perdió la demencia. Perdió la capacidad de enfocar las cosas diciendo cómo es posible que hayamos tenido tres gobernantes de un solo partido político y que esos tres gobernantes hayan saqueado el Perú, Perú Libre. La señora, la gente no le está exigiendo lo que debió de comunicar, que se había impulsado los precios de los combustibles en un gobierno de izquierda, de la sociopatía de la izquierda, con Pedro Castillo, Dina Boluarte y lo peor, con el desastre de José María Balcázar. Si la señora no da las cosas en términos reales, pues la paciencia no se va a brindar, porque la gente se da cuenta que estamos viviendo, ¿no es cierto?, de plano lo catastrófico que ha visto el Estado con la transferencia y lo catastrófico que se está viniendo con esto del niño, el fenómeno del niño, que es cíclicamente dable en el país. Entonces, si la señora se quiere hablar sobre por qué estamos viviendo eso, debería decir: voy a cerrar Petroperú, ya no le voy a dar un centavo más, que los trabajadores que están en Lima con los clubes privados que le pagan los ciudadanos peruanos para que los hijos tengan seguro hasta los 29 años, que ellos mismos lo paguen. Pero si no se toman las cosas como deben tomarse, en política, amigos, no hay amistades, solo hay enemigos. Aquí en el Perú, tener políticos es como tener que cada uno tiene su propia bomba atómica. Lo que le buscan al otro es el desastre. Por eso les decía, ¿qué ladrón roba con la mano izquierda? Todos roban con la mano derecha. Y si manejan la mano izquierda, se vuelven diestros o ambidiestros. También patean con la derecha. Es increíble. Vamos con el siguiente reportaje, mi estimada Lourdes.
19: ¿Usted sabe cuánto gasta la presidencia ejecutiva de salud al año? 4,5 millones de soles. ¿Usted sabe cuánto se le da en viático, en dietas al directorio al año? 1,500,000 soles. ¿Sabe usted cuánto se gasta en medicina?

Entiende, vamos a redondear esto. ¿Sabe cuántos sindicatos tiene Salud en el Perú? 100 sindicatos. ¿Sabe cuántos de los 100 sindicatos son parte del directorio de Salud? Son todos, y todos cobran sus propias dietas. ¿Sabe cuántos sindicatos de Salud piden que se compren medicinas, no es cierto, para atender a los pacientes? Ninguno. ¿Saben ustedes cuántos sindicatos han salido a las calles a reclamar que en el seguro no hay medicina? Ninguno. ¿Sabe usted cuántos sindicatos de Salud, no es cierto, han salido en las calles, empezando por Tacna, a reclamar que los pacientes no están siendo bien atendidos? Ninguno. ¿Y sabe usted cuántos concesionarios, es decir, cuántos contratos tiene con terceros el presidente de Salud Tacna, no es cierto? ¿Ah? Ninguno. Ningún sindicato. Para eso los sindicatos son sordos, ciegos y mudos. Pero para cobrar, cobran con la derecha. Y dice que son sindicatos de izquierda. No hay sindicatos de izquierda, amigos. Entonces, eso es lo que está pasando en el seguro. Y eso es lo que nosotros no nos damos cuenta, que lamentablemente somos totalmente estafados. Imagínense ustedes, alquilan una máquina en Lima para atender a los pacientes de ciertas enfermedades, la máquina se malogra y le pagan 335,000 soles trimestrales. 335,000 soles trimestrales. ¿Y por qué no compran una máquina? ¿Sabe usted cómo en el Salud Tacna no pueden hacer operaciones de cataratas? ¿Por qué no tienen los instrumentos? ¿Y qué dice el gerente Morales? Nada, porque pareciera ser que con la milonga todos bailan. Vamos a la pausa y volvemos con ustedes.

0: ¿Tú lo puedes probar?
1: Absolutamente.
2: Alejandro Toledo negaba una vez más, en vivo y en directo, a todo un país, la paternidad de Saraí. Ella miraba desde un televisor. Una semana después, Saraí, ya de 14 años, refutaría desde el mismo set lo dicho por su padre.
3: Que si usted no tiene miedo, que si sabe que yo no soy su hija, entonces hágase la prueba de ADN que ahí veremos. Y quise venir acá para probarle que en verdad sí existo, estoy presente vivo.
2: Pero fue el escándalo desatado tras la reunión del vocal José Silva Vallejos con el exmandatario lo que acarrió el desenlace de esta intriga. La reunión fue varias veces negada por el entonces presidente Toledo. Silva Vallejos había anulado la realización de la prueba de ADN del exmandatario. Días más tarde, en un reportaje de Panorama, el mismo vocal confirmó la reunión en la casa de Camacho del expresidente.
4: El que se concilie justamente para que el señor Toledo pudiera eventualmente reconocer a la niña.
5: ¿Usted habría ido a la casa de Camacho con este fin que me menciona?
4: Bueno, sí.
2: 4 días después, a las 0 horas del día del Señor de los Milagros, el 18 de octubre del 2002, Toledo finalmente reconoció a Saraí.
6: Decidí reconocer voluntaria y libremente la paternidad.

0: libertad de expresión.
1: Quiero que, después de haber escuchado estas declaraciones que se dieron en Panorama, en el tiempo de que Toledo era presidente, no quería reconocer a quien es su hija Saraí, ya Orozco Toledo, su madre Teresa Orozco ya murió porque falleció de cáncer, él lo negaba todo, todo negaba Toledo, que no era su hija. Y después de que se hizo la prueba, dijo que reconoce a su hija, pero no dijo que era por vía ADN. O sea, Toledo es un mitómano, dentro de todo lo que ejerce esa palabra, es un hipócrita. Es una persona que la mentira la tiene en la punta de la nariz, no en la lengua, porque le sobran palabras. Cuando Toledo dice que quiere un indulto, ¿tú le crees? ¿Tú crees que está que se muere, que está que se desangra cada vez que va a defecar? No, amigos. Toledo ha usado la mentira como el arte de expresión en primer momento de decir algo. Es su punto de equilibrio mental de un sociópata. Toledo no puede decir que está que se muere porque nunca ha entrado la ambulancia a Barbadillo para llevarlo de emergencia a un hospital o al seguro, es que lo que le compete. Entonces Toledo está buscando el indulto después que ha declarado que él tiene 55 millones en Suiza, que él puede traer al representante legal del banco suizo donde está este dinero, que él le pague el pasaje ida y vuelta y también la estadía. Si Toledo no tiene nada, ¿de dónde sacó 55 millones de dólares? Saraí no quiere saber nada de Toledo. Es una chica, ya una mujer, se acaba de casar, tiene su matrimonio, tiene su hogar, y es psicóloga. Y está escribiendo libros incluso, pero no lo menciona a quien debería ser el primer nombrado en su ser, como es su madre y su padre. Pero aquí nombres a su madre, porque este sujeto es un cínico, este sujeto es no creíble, es un impresentable. Y todos apoyaron, todavía quieren algunos ejercer todavía su rol político, como Carlitos Cruz y Techito. ¿Ustedes creen que los ministros de Toledo no fueron ladrones como él? Me hago ahí una conjetura dentro de una opinión. Yo lo dudo, porque lo dudo es lo dudo. Si tú dudas de un presidente ladrón, ¿cómo no vas a dudar de los ministros que sabían lo que era y no decían nada? Y el que lo dijo solamente fue una caja de resonancia y nada más. Toledo, amigos, no merece ningún indulto, porque ya lo expresó un senador, ya lo expresó dos ministros, donde Toledo no merece la disculpa de nada. Toledo, como lo ha dicho también Catherine Ampuero, debería dedicarse a ser un colaborador eficaz, porque del proceso que ha tenido Toledo, solamente él ha sido sentenciado y él no ha hablado de nadie más que lo haya acompañado en esta aventura de haber saqueado el país, porque él se considera de izquierda de centro. Y yo les quiero decir, la izquierda del centro no existe. Ese es un paladín de la izquierda que es izquierda, saqueadora y ladrona. Si no, ¿por qué creen que yo les estoy diciendo que la gente sabe, y el ladrón especialmente, que cuando va a la feria, va al mercado o va donde hay mucha gente, sabe que la billetera va en la parte posterior del lado derecho de un pantalón, que es la vestimenta de un hombre? Y cuando va, también va en el bolsillo delantero, pero ahí usan la derecha. Entonces, eso era lo que les quería decir. Toledo, amigos, solamente merece que sea y que lleve adelante su proceso de 25 años, porque él, por robarle al Perú, mató a muchos niños que murieron desnutridos o que se hicieron mayores con una mente desnutrida. Ese es el término. Y por ahí creo yo de que nosotros no podemos creer en un hombre que le robó a su país, un hombre que era la falla de la estadística, el cholo peruano, pero era un cholo, como lo decía Ilian Carr, que ambos han robado juntos, por eso que ella se ha refugiado en su país, donde no hay extranjeros.

visión. Primero estuvo en Estados Unidos, después viajó a Bélgica, donde tampoco hay extradición, solamente hay extracción, que eso no se va a hacer con ella. Entonces por ahí tenemos a la pareja dinamita de la cutra del robo, y los ministros como Techito no saben nada. ¿Usted cree que nunca supieron nada? En fin, nos vamos. Estaremos mañana nuevamente con ustedes. Muchas gracias por su atención y, como siempre, ¡a triunfar sin robar! Torres no va.

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3: Exactamente las 14 horas con 56 minutos.
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0: Estamos sobre las 3 de la tarde, 3 de la tarde con 5 minutos, estimados oyentes. Tengan todos ustedes muy buenas tardes. Les damos la más cordial bienvenida a vuestro programa noticioso Comunicándonos. Quien les habla, Sara Vizcarra, y está aquí en los estudios de Radio Tacna para compartir con ustedes entrevistas, informaciones, notas culturales del ámbito deportivo y, por supuesto, algo de música. Recordarles que el día de hoy estamos a jueves, ¿verdad que sí? Jueves 13 de agosto del 2026, pues, estimados oyentes, casi ya a mitad del mes de agosto, ¿ah? Ya ahorita llega el 28 de agosto, o sea, la siguiente semana ya estamos recordando un nuevo aniversario de la reincorporación de Tacna al suelo patrio, estimados oyentes. Hablando de este aniversario, el día de ayer estuvimos visitando el local de la Benemérita Sociedad de Auxilios Motos de Señoras, ¿verdad que sí? Bueno, sabemos que hay una nueva junta directiva, no sabemos si es juramento, pero de todos modos nos atendieron con mucha amabilidad, justamente un integrante de la directiva. Y bueno, esta mañana nos dijo que culminaba esta exposición fotográfica de la Tacna antigua, Tacna de antaño, hermosas fotografías que nos llevaron justamente, así es, nos llevaron a recordar, así es, a ver, exactamente nos llevaron a recordar, pues, nos llevaron a recordar lo que era la Tacna antigua. Claro que yo no la conocía así, pero de todos modos, siempre que he tenido la oportunidad de ver las fotografías, nos hace pensar en aquellos años, ¿no? Cómo era Tacna y cómo ha crecido, ha progresado tanto, en fin. Pero también, pues, tuvo una época muy triste, ¿no? La época del cautiverio, estimados oyentes. Y vamos a recordar justamente con nuestra entrevistada. Ella nos explica de qué se trata esta temática, precisamente. Reitero, esta exposición, según la directiva, debía culminar el día de hoy al mediodía. No sabemos si se ha ampliado. Pero vamos con la entrevista. Adelante, 3:07. Lo vamos precisamente con una integrante de la directiva de la Benemérita Sociedad de Señoras de Tacna. Nos encontramos precisamente en su local institucional. ¿Cuál es su nombre y su cargo?
1: Mi nombre es Neri Salas Velarde y ocupo el cargo, yo soy de coordinadora de cultura en este momento.
0: Bien, precisamente el día de hoy creo que es el último día que se lleva a cabo esta exposición, muy interesante, por supuesto, con una narrativa de la Tacna antigua, de los años 1900 o quizás mucho antes. ¿Qué me podría decir? ¿Cuál es la temática para este año?
1: Este año hemos querido demostrar la historia de nuestras calles emblemáticas, como es la avenida Bolognesi, desde el tiempo más remoto, desde cuando estaba en tierra, cuando existía el río Caplina todavía no canalizado y el agua discurría por el río Caplina, los puentecitos hermosos que habían para de trasladarse de un lado a otro, de una familia a otra, frente a frente. Y hemos tratado de resaltar algunas casas emblemáticas que todavía existen. Por ejemplo, tenemos allí la Recoba, que ya hoy en día no existe, pero era tan linda la Recoba y tan mencionada y querida por nuestro cronista Freddy Gambetta, que él siempre hablaba de la Recoba. Allí estaba en unos puentecitos, el río y este hermoso mercado que lamentablemente se incendió y ninguna autoridad tuvo la buena idea de reconstruirlo tal como era, sino que lo derribaron e hicieron otro mercado, cual es hoy en día el mercado central.
0: Bien, aprecio que en la Tacna antigua hubieron bastantes casas quintas, ¿no? O quintas con apellidos ingleses, ¿no? De otros países.
1: Tenemos allí, por ejemplo, en el San Martín, si seguimos subiendo desde la Recoba hacia arriba, tenemos la Quinta Harrison, que ya prácticamente está en ruinas, ha sido declarado monumento histórico y lamentablemente no se hace nada por reconstruirlo. Con el tiempo, si hubiera algún movimiento sísmico fuerte, esa casa se va a venir abajo de repente. Al frente está lo que se llamaba la Casa Bacigalupo, que antiguamente tenía otro dueño, pero hoy en día está en las manos de la familia Bacigalupo. Más al frente está la Iglesia del Espíritu Santo, que también es una iglesia emblemática de hace muchísimos años. y más arriba está la quinta Kuhlmann, que es también lo que existió antes allí, el Ministerio de Transportes y Comunicaciones para la San Martín, y para el lado de la avenida Bolognesi era la vivienda del director del Ministerio de Transportes y Comunicaciones. Seguimos avanzando, encontramos allí la casa de Feudis, que también es una casa emblemática que también está abandonada. Seguimos avanzando por la avenida Bolognesi y llegamos hasta el Escuadrón. Allí está una casa que ya existe la mitad, solamente el primer piso, y el segundo piso ya todo ya tampoco no existe. Entonces, así tenemos muchas casas emblemáticas que lamentablemente no ha habido una sola casa que se haya vuelto a reconstruir.
2: Claro, era al estilo europeo estas construcciones, ¿no? Muy bonitas, muy bien diseñadas, pero como usted dice, muchas veces por la falta de dinero, considero yo, pues las familias no han tenido la capacidad de poder mejorarlas, mantenerlas, pero bueno, quedan bonitos recuerdos, la Quinta Safferson.
1: Más
2: arriba,
1: está también la,
2: aquí, la Casa Solari, ¿no? La casa también Solari. La Quinta Solari,
1: sí. En la parte de abajo, ahí en la parte donde está la avenida Bolognesi, que está tal intacta que no se le ha puesto los setones, que está todavía con tierra, ahí está la estatua de Colón. Y si uno mira hacia abajo, hay una foto donde está el obispado, donde antes allí existía y que después ha sido derribado también, y está ahora la Plaza de la Locomotora.
2: Era como un círculo, ¿no?
1: Exacto, era como un cuadrado grande.
2: Y con fierro, ¿no?
1: Fierro, muy bonita. Y yo recuerdo con mucha nostalgia.
2: Nadie podía ingresar ahí porque había una reja ahí.
1: En el año más o menos 1954 vino de Lima. Hubo acá en Tacna un congreso ecuménico. Y vino el arzobispo de Lima, el monseñor Arce Macías, a realizar todo, a presidir todas las actividades eucarísticas de Tacna y de Moquegua. Y por casualidades del destino, mis padres tenían un familiar con monseñor y me bautizaron en esa casa. Yo recuerdo con mucho cariño haber correteado en los jardines de ese obispado de ese entonces.
2: Se observaba bastante vegetación, ¿eh?
1: Puros jardines, era hermoso. Yo tenía aproximadamente 4 años, pero algo recuerdo de la belleza de ese obispado de ese entonces.
2: Claro que sí. Bueno, la Tacna antigua, ¿quién no la añora? ¿Quién no la recuerda con mucho cariño? Yo creo que todo buen tacneño nació en Tacna, y los que por uno u otro motivo también radican aquí en Tacna deben interesarse precisamente por conocer la historia de Tacna, porque allí está lo que nace, lo que es la identidad con esta tierra bendita.
1: Efectivamente, ese es el propósito que nosotros tenemos. Desgraciadamente nos ha interrumpido el clima con eso del ventarrón, el paro, que ha sido otro inconveniente, porque siempre en esta exposición fotográfica nosotros invitamos a los colegios y los profesores vienen con sus alumnos a conocer todo lo antiguo de Tacna, pero en este momento los alumnos están en educación virtual por motivo del paro y los motivos climáticos en que estamos viviendo, y es una pena realmente, porque solamente una vez al año realizamos esta exposición pictórica. Ustedes, los que puedan visitar todavía hasta las 7 de la noche y el día de mañana en la mañana, podrán ver cómo se inicia la primera procesión de la bandera acá en Tacna, que sale en el año 1930, después de la entrega de Tacna, sale del pasaje Vigil, recorre por San Martín y llega hasta la Plaza Mayor, Plaza de Armas. No estoy diciendo paseo cívico, sino Plaza de Armas, y baja por el lado izquierdo y llega al pie de la catedral, donde había una asta monumental, y allí se izaba el pabellón nacional en ese entonces. Ya después, con la época de Odría, ¿no?, se bota el monumento de Colón que había ahí, que se llamaba también Plaza Colón, y ese monumento de Colón va a la avenida Bolognesi, y ahí se hace el arco parabólico, y de ahí inicia ya nuestro centro cívico, porque lo hacen largo, lo alargan y llega hasta la punta, ¿no?, que derriban muchas casas para hacer lo que en el lugar donde estaba la estatua de la mujer tacneña, y la parte de abajo también hasta lo que es hoy en día la plaza Juan Pablo II. Todo eso ha sido anexado, y ahí ven ustedes un hermoso paseo cívico. Ya dejó de ser la Plaza de Armas con las características que tenían los españoles de ser una plaza cuadrada, ¿no? Ya dejó de ser para ser una... Por eso dice, el profesor Cabañaro siempre decía, no es Plaza de Armas, es paseo cívico.
2: Oiga, y también probablemente usted recuerde que a lo largo de la avenida Bolognesi se apreciaba el río Caplina. Por en medio de la avenida bajaba las aguas del río Caplina.
1: Efectivamente, el río, cuando en las fotos que mostramos de la Recova, se ve que el río Caplina todavía no estaba canalizado, por eso existían los puentecitos. Pero hubo un verano en que el río Caplina creció bastante su caudal y el agua se desbordó y llegó hasta las calles de San Martín, hasta casi la plaza de armas de ese entonces, y inundó todo. Entonces hubo un alcalde, el señor Mendiburo, que se dio cuenta que era necesario canalizar el río Caplina, y de allí se empezó la canalización del río Caplina poco a poco, de abajo hacia arriba. Ya hoy en día sabemos que está todo canalizado, ¿no? Naturalmente.
2: ¿Y qué apellidos antiguos recuerda usted que tenían sus negocios aquí a lo largo de la calle San Martín?
1: Recuerdo, por ejemplo, los Canepa, Ferrari, los Lombardi,
2: la librería Raúl Alcázar,
1: el señor Alay, el pibe que era el señor
2: Sergio Guevara,
1: más arriba estaba lo que tiene ahora funeraria Podestá, que tenía también una
2: los Lizárraga también, creo, ¿no?
1: Lizárraga tenían joyería, sí. Cuando yo niña veníamos a comprar los libros a esa parte de ahí, que era el que tenía más cantidad de libros, siempre era el señor Guevara. Ahí se encontraban
2: la
1: todos.
2: La librería Alarco.
1: Ah, exacto, ese en San Mar, en la Cela, un poquito más arriba, ¿no? Pero el que tenía más libros era Guevara. Claro. Todos los libros secundarios los encontrábamos en la librería Guevara.
2: Y un poquito más adelante, o sea, años después, don Orlando Franco Mendoza, unas tremendas tiendas, almacenes con artefactos. Qué bonitas tiendas.
1: Pues efectivamente, señor Orlando
2: Franco. Era Camino Real, me parece.
1: Exacto, ahí donde era Camino Real, que hizo después un hotel. Ahí tenía todas las tiendas que eran bien surtidas con todo tipo de artefactos. Orlando Franco Mendoza. Tenía losas, vajillas, todo había en esa famosa tienda de señor Orlando Franco.
2: Claro que sí. Y seguimos bajando. Y en esta cuadra de pasaje Vigila hacia abajo estaba la tienda de los Moarri, del señor Berríos, también, que te vendía telas, creo.
1: Sí, existía todavía esa casa donde el señor Berríos, que yo recuerdo de niño que le decían Alicate Berríos, que vendía telas, creo que vendía, lo que va a dar justamente al pasaje Libertad con San Martín. Todo eso ya lamentablemente ya no está. Más arriba estaba la tienda de zapatos del señor Berríos, también Salomón Berríos, creo que era, que tenía zapatos. El señor Moarri estaba más abajo, la librería Lai.
2: Moarri han tenido su tienda, uno arriba, un poco más arriba del Cluñón al frente, y el otro más abajo del pasaje.
1: Efectivamente, eran dos tiendas de los señores Salvador Moarri, y el otro no sé cómo se llama, no me recuerdo su nombre, del otro señor Moarri. Era nuestra hermosa Tacna San Martín.
2: Nos estamos olvidando de don Alfonso Astete Casillas, con su tremendo local de telas, confecciones, prendas de vestir, etcétera.
1: Nos estamos olvidando del señor Astete y también del señor Quina, que tenía en la esquina sus tiendas también, claro.
2: Y ahora hay un casino, ¿no?
1: Exacto.
2: Ahí quedaba, casino. Estaba ahí don... Ah, me quiero acordar. Don Regulo Quina, su esposa, atendían ahí mucha gente compraba ahí porque tenía las telas de moda,
1: Telas Barriton, las mejores tiendas de ese telas de ese entonces para hacer los caballeros, sus ternos, comprábamos ahí en la tienda Quina. Y las damas los abrigos, los sastres tan hermosos que usaban las damas con ese entonces, ¿no?
2: Pero me contaban también algo de la historia de Tacna. En lo que es el pasaje Vigila había una familia Becerra, de don Federico Becerra, casado con doña Lili Barraza. ¿Conocí algo de eso, no?
1: No recuerdo, lo que recuerdo es que al lado de la librería Lai, entrando al pasaje Vigil, estaba la casa de la familia Cabañaro, donde vivía el doctor Cabañaro. Eso sí recuerdo, pero lo que me acaba de decir no recuerdo.
2: Algo así me contaron. Bueno, sigamos bajando. Entonces, por esta cuadra estaba del pasaje Vigil hacia abajo, ahí nos encontramos. Llegaron también unos comerciantes que pusieron una tienda de zapatos, Seminario, no me acuerdo el apellido. No sé si usted recuerda.
1: No recuerdo eso, nada. No.
2: Más abajo había la... Ya se dio la construcción del Hotel Central de don Jorge Rejas, sí, en sociedad con el señor Capelino, me parece.
1: Eso sí recuerdo, que en la esquina tenía también una tienda de todo lo que es artefactos bonitos del hogar, cosas muy finas, muy bonitas, tenían adornos lindos, tenía el señor Rejas, y más abajo tenía su hotel. Sí, eso sí recuerdo. Oiga,
2: el señor Rejas, visionario, construyó el edificio Las Palmeras, que se ubica cerquita al Mercado Central, ese edificio grande.
1: Efectivamente, ese edificio muy bonito que construyó el señor Rejas. Y más abajo también tenemos que acordarnos también del señor más abajo estaba ya el casino de la policía, no recuerdo nada más.
2: Ah, no, ya bien, más abajo. Ya bien. Pero de todos modos, a lo largo de aquí, de la avenida San Martín, se encontraban pues muchos establecimientos comerciales que bueno, los tasneños circulaban por allí. Y también había para consumir sus helados. Las tiendas tenían sus, ¿cómo le llaman? Sus mamparas para proteger del sol.
1: De vidrio, tenían sus mamparas y tenían una especie de como sombrillas que tapaba el sol, porque Tacna siempre ha sido una ciudad con un sol hermoso de día, y en la noche ya recorría el frío, ¿no? Pero nunca dejaba de salir el sol en esta hermosa Tacna.
2: Claro, y los tacneños de aquella época, recordamos al señor... Raceto, no se me viene el apellido en este momento, don Antonio Raceto, el señor también, el Roberto
1: Barnes, era el señor, sí, efectivamente, sí he escuchado hablar de él, pero no lo he conocido mucho, pero sí he escuchado hablar del señor Barnes. Tenía una tienda también, creo, muy cerca en Bolívar, me parece que tenía una tienda.
2: Por ahí. Sí, sí. Solo yo recuerdo que era representante de la compañía aérea Lufthansa.
1: Exacto, sí. Y tiene razón, la venía el representante de Lufthansa, pero tampoco ya no recuerdo más porque a los 20 años me fui de Tacna y...
2: ¿Ya se casó?
1: Sí, me casé y fui a tal, me fui a tal, por todo el Perú, y cuando regresé a esta hermosa mi tierra, ya encontré otra Tacna porque ya el señor Chocano había hecho los famosos óvalos que nunca los había dejado, las carreteras que había las marginales, todas por todo alrededor de Tacna, habían mejorado las plazas, otra Tacna muy bonita encontré, porque creo que uno de los más grandes benefactores de Tacna fue el general Odría. Él realizó 22 obras, entre ellas la Grande Unidad de Varones, la Gran Unidad de Mujeres, el Hotel de Turistas, las 100 casas, las 200 casas, el hospital. Pavimentó como cerca de 11.000 kilómetros de pista en la ciudad de Tacna, lo que recuerdo, y muchas canales de regadío en los valles de Sama, en Tacna, en Caplina, en Pachía, es lo que más recuerdo de ese entonces, ¿no?
2: Claro, claro, por supuesto, que el Señor lo tenga en su reino, ¿verdad que sí? Porque fue un gran benefactor. El único presidente, creo yo.
1: El hotel, lo que es el Club Unión, también fue creado por él. El Club Unión, y que lleva, ahí está su foto, y como un gran benefactor de Tacna. Fue uno de los mejores, los más grandes benefactores de Tacna.
2: Claro que sí, nos hemos olvidado también de don Guido Canepa Monteverde, padre de... También de Guido Junior, de Juan Pablo Canepa, también tenía una hermana mujer, creo, Anita.
1: Sí, el señor Canepa también fue uno de los italianos que se preocupó.
2: Visionario. Tremendo este edificio que construí, que hasta ahora permanece en la esquina de la calle Bolívar con San Martín.
1: Efectivamente, esos edificios fueron tan bien construidos que todavía están hasta la fecha, se mantienen en pie.
2: Intactos
1: todavía en pie. Y esas casonas debemos de conservar. Yo pido encarecidamente al pueblo peruano tacneño, a la ciudad de todos los tacneños, que hagamos un patronato, alguna institución para salvaguardar nuestros hermosas reliquias arquitectónicas que nos dejaron nuestros antepasados.
0: Vamos a hacer un alto, 3:25, breve pausa, y luego continuamos escuchando a la señora Neri Salas Velarde, integrante de la Junta Directiva de la Benemérita Sociedad de Señoras y Auxilios Mutuos de Tacna.

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1: Exactamente las 15 horas con 25 minutos.
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0: él. La tarde con 29 minutos, estimados oyentes. 3 de la tarde con 29 minutos. Y bien, pues estábamos dialogando precisamente con la señora Nery Salas Velarde, integrante de la Junta Directiva de la Benemérita Sociedad de Señoras y Auxilios Mutuos de Tacna, donde hacía una narrativa de las antiguas empresas que se ubicaban a lo largo de la calle San Martín, como también en la avenida Balognesi. También nos habló de la Recoba, de las Quintas, las Casas Quintas Harrison, Solari, Pase Galupo, Kulman, la Casa de Feudis, el Escuadrón, etcétera, etcétera. A ver, vamos a escuchar algo más precisamente de este diálogo que tuvimos, reitero, con la señora Nery Salas Velarde, una dama de Sama, ella, de Sama, pero plenamente identificada, por supuesto, con su amada Tacna. Adelante. Nos hemos olvidado de una botica que todo tan acudía, la farmacia Anaya, de los hermanos Anaya.
13: En la esquina de Patricio Meléndez con San Martín. Yo recuerdo que cuando estaba niña, usted le dolía la garganta, iba donde el señor Anaya y le hacía un preparado, y le frotaba y al día siguiente estaba sano. No
0: eran
13: sé
0: dos hermanos, uno alto y el otro bajito.
13: Exacto, los hermanos Anaya, recuerdo muy bien que de años han estado. Y cuando ya regresé, ya no los encontré, ya no estaban ya.
0: Sí, la heladería Venecia, había unos gringos italianos también.
13: También, en la esquina de Cela eran famosos los helados de la esquina de la galería Venecia. Venecia, ¿no? Venecia, siempre fue, ¿quién no habrá disfrutado y saboreado esos deliciosos helados que hacían los italianos, ¿no? Lamentablemente se fueron y dejaron a gente de Tacna, y hoy en día ya esos helados han decaído, no tienen nada que ver con lo que fueron en ese entonces los helados.
0: Más abajo seguimos bajando y estaba también la firma Toyota de don Eduardo Albarracín.
13: Efectivamente, los carros Toyota que estaban en esa casona también bonita, en unas grandes mamparas de madera muy bonitas, allí vivían los hermanos Bravo Tordoya, la Toyota de Albarracín, el verdadero Albarracín, ¿no? Acostado, esas que sí recuerdo también, esas casas tan lindas, sí.
0: Claro, claro. Bueno, hay tanto para conversar, recordar aquellas familias, aquellos personajes que siempre los veíamos con mucho cariño circulando por las calles de Tacna, por el mercado. Y bueno, nada más que pues recordarlos con cariño, porque fue una etapa bonita también, creo yo.
13: Sí, efectivamente, tenemos que recordar con cariño y tratar quizás, ojalá que las autoridades que vengan sean personas que se preocupen por Tacna, que amen nuestra querida Tacna, porque Tacna siempre ha sido y será la ciudad que acoge con mucho cariño a todos los inmigrantes de todos lugares del Perú. Acá en Tacna tenemos de todas partes del Perú, y todos aquellos que han venido y se han quedado acá en Lima se sienten orgullosos de ser acá en Tacna, disculpe, que se han quedado a vivir acá en Tacna, sienten orgullosos de ser tacneños y que sus hijos sean tacneños, y quizás a veces aman a Tacna más que cualquier tacneño.
0: ¿Verdad? Eso es muy cierto. Hay tacneños honestos, pero son muy indiferentes. Exacto. Muy indiferentes, y no, un buen tacneño puede conservar aquella práctica de salir temprano con su escobita, barrer la vereda, sacudir las ventanas, que todo esté bonito, limpio, ¿no? Pero ya tanta gente que ha venido a otras ciudades no mantienen esa costumbre, eso es lo penoso.
13: Eso nos da pena. Yo cuando estaba muy niña, recuerdo que decían en todas partes, la ciudad más limpia del Perú era Tacna. Y a nosotros nos enseñaban que cuando uno comía un caramelo, el papel tenía que echarlo en el bolsillo, llegar a casa y botar el papel. Jamás se botaba un papel a la calle, ni tampoco un palito de la paleta de helado, ni ninguna golosina que uno comía lo desechaba en la calle. Todo lo guardaba en su bolsillo para llevarlo a casa y allí recién desecharlo. Esa tradición lamentablemente ya se ha perdido.
0: Y nos hemos olvidado, hablando de helados, también había una heladería a espaldas de la Recoba, del Mercado Central, de la familia Vargas, padre de Albina, de el que fue notario, el doctor Luis Barrera Beltrán.
13: Sí.
0: Unos helados, paletas, qué delicia.
13: Unas paletas riquísimas, así el señor, y también era fabricante de gaseosas el señor. Yo recuerdo, porque yo soy natural de Sama, entonces el señor iba con su camioneta todo una vez por semana llevando sus gaseosas, su soda que le llamaban, la soda de sabor a naranja, a limón y fresa, creo que eran tres sabores que él fabricaba y distribuía por todo Tacna, casi el único que había, no había.
0: Claro, y por ahí también estaba el almacén de don Emilio Valente, frente al mercado.
13: Exacto, también el señor Emilio Valente, que tenía también de todo, que vendía de todo en su almacén. Efectivamente, como no recordar a muchos tacneños antiguos que eran conocidos, que vendían carne, las mejores carnes de Tacna eran por el señor Vizcarra, el señor Bartesaghi, creo que recuerdo, no recuerdo más, pero eran los que las mejores reses seguramente
0: traían. Había una carnicería, ¿dónde es este edificio? Las Palmeras, ahí en el primer nivel había una carnicería, era de un solo piso.
14: eso, ¿se acuerda?
13: No recuerdo esa carnicería, no recuerdo. Había una, probablemente, pero no la recuerdo.
14: Claro, traían en carreta las cosas de las chacras para vender.
13: Sí, venía la res en la carreta y íntegra, ya luego era beneficiada, cortada con los mejores cortes por los señores de esa época que sabían cortar la carne y la más rica, la más blandita y de muy buena calidad, porque esas reses eran engordadas con alfalfa, no les daban los alimentos químicos que les dan hoy en día.
14: Y por ahí también había unas tiendas donde vendían licores, agua mineral, los hermanos Rospigliosi, ¿no?
13: Ah, sí, también había, después ya salieron no recuerdo cómo se llama la gaseosa, pero era bien agradable por los hermanos Rospigliosi, y ya después salió la Bull, la Coca-Cola, ¿no? Pero los Parodi trajeron las gaseosas, pero las primeras fueron del señor Vargas, detrás del mercado eran las primeras gaseosas que existían en esa época.
14: Y pues ha sido un gusto conversar con usted. Un saludo para también para los oyentes de Radio Tanda y para la misma radio, que es aniversario, está cumpliendo 86 años este año.
13: Yo siempre tengo enlace con Radio Tacna y tengo la suerte de conocer a varias personas en Radio Tacna y les envío cariñosos saludos porque es una emisora emblemática desde épocas muy, muy, muy, muy niña. Cuando era niña, Radio Tacna hacía los mejores programas de música del recuerdo, los mejores programas de transmisiones deportivas, los mejores programas de noticias, los noticiosos, era la mejor de programas infantiles. ¿Quién no escuchaba Radio Tacna cuando ha sido niña? ¿Quién no ha escuchado? Y los recuerdos tan hermosos que nos traen Radio Tacna.
14: Los mejores cantantes llegaban a su auditorio de Radio Tacna. Cantantes criollos. De renombre.
13: Hasta haya venido hasta Leotán, Libertad Lamar, que todos los cantantes que en esa época existían era una primicia que traía siempre Radio Tacna. Muy agradecida con Radio Tacna, siempre por ser una emisora muy emblemática. Tuve la suerte de conocer a la señora Yolanda, viuda de Cáceres. También soy amiga de varios de los hijos del señor Cáceres y que hasta hoy en día todavía conservan, ¿no?, la tradición de Radio Tacna. Muchas felicitaciones en su aniversario y que Dios los siga bendiciendo para que sigan siendo los pioneros de la comunicación aquí en Tacna.
14: Gracias. Efectivamente, estimados oyentes, ha sido la entrevista con la dama de Sama, nacida en Sama, Neri Salas Velarde. Gracias, bueno, por la gentileza de ella de habernos dedicado también un tiempo para poder, tener un testimonio de la Tacna antigua. 3:37, estimados oyentes. Vamos con un tema musical para matizar esta tarde de jueves.

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Sobre las 3 de la tarde con 48 minutos, vamos con los titulares de portada del Diario Correo para el día de hoy. El principal titular dice: tarifazo en pasaje. Transportistas desde ayer cobran $1.50. Unidades del servicio del transporte urbano incrementaron en 50% el costo del traslado de pasajeros usuarios. Es decir, usuarios que se resisten a pagar nueva tarifa y solo cancela un sol. Por otra parte, policía incauta 117 fardos con prendas, es decir, por 500.000 soles, oiga, en inmueble del distrito de Calana. 500.000 soles, esto sí que es un tremendo capital. 3.49. Otros titulares: chofer del tráiler muere en despiste en la Panamericana Sur. Gobierno regional de TAN apoya el proyecto del mercado mayorista. Pasajeros salvan en choque de bus con volquete en la vía costanera. Se trata del bus de la empresa Flores Hermanos. ¿Qué pasó? En la última página, Correo publicó una amplia entrevista precisamente a un cantante y compositor de nombre Adrián Bello. Y bueno, este cantautor es que alista su concierto en el Gran Teatro Nacional. Habló con Diario Correo sobre su boda con Bruno Ascenso y su supuesta, es decir, su apuesta por ser artista independiente y sobre todo sus canciones. Quisiera pensar que las cosas van cambiando, precisamente.

comunidad y el pago de una reparación civil de 1,000 soles. Ello ocurrió en el distrito Alto de la Alianza. Otro titular de la policía le decomisan contrabando por 500,000 soles. En operativo fue detenido el paisa. En vivienda del distrito de Calana fueron incautados cerca de 100 fardos con prendas de segundo uso y 2 vehículos presuntamente usados para el traslado y resguardo de la mercadería. Población rechaza alza de pasajes del transporte urbano y en la ciudad la temperatura máxima llegó a 29,4 grados. 3:51, ya nos queda pocos minutos. En la última página, Sin Fronteras, el principal de la región Moquegua, el principal titular, titularán más de 750 predios en Promovi, trámites en la sugerencia de acondicionamiento territorial. Municipalidad Provincial de Hilo inició proceso que beneficiará a pobladores de los Promovi 7º, 8º, 9º, 10º y 11º, a quienes en adelante tendrán seguridad jurídica sobre sus propiedades. Boliviano muere tras vuelco de cisterna en la vía Moquegua-Hilo. En Costanera Norte reportan caída de piedras y neblina. Y ahí dice diferencia de 4 soles. Precio de la gasolina varía en los servicentros. Y en la columna deportiva, la U oficializa contratación de Jorge Gutiérrez. El bueno es mundialista que justamente integró la selección de Panamá. Muy bien. Se desconoce el tiempo de baja de Marco Guamán, el lateral de Alianza Lima. Y la última, derrotó 2-1 a Aston Villa. El PSG conquista la Supercopa de Europa. 3:52, estimados oyentes. 3:52. ¿Y sabía usted, a ver, qué nos dice la cruda realidad? ¿Qué nos dice la cruda realidad? Así de rapidito nomás. A ver, dice: hospitales en crisis. Los recorridos inopinados del ministro de Salud, Luis Dyer, han puesto al descubierto la cruda realidad de los hospitales del Ministerio de Salud. Equipos deficientes, historias clínicas no digitalizadas y ambientes que no reúnen las condiciones necesarias forman parte de este preocupante panorama. Y detrás de cada carencia hay pacientes que esperan una atención digna y oportuna. Son miles de peruanos los que diariamente acuden a estos establecimientos buscando recuperar su salud. Por eso resulta positivo que las autoridades conozcan de primera mano las deficiencias que durante años han sido denunciadas. Pero una visita no puede convertirse simplemente en una fotografía de la crisis. La verdadera prueba será qué se hace después de comprobar estas graves falencias. El Ministerio de Salud debe establecer prioridades y ejecutar soluciones con rapidez. No podemos seguir postergando la reparación de los equipos y la mejora de ambientes y el abastecimiento de medicamentos. La radiografía ya está hecha, pero corresponde actuar para que nuestros hospitales dejen de ser una prueba de abandono, ¿verdad? Que sí, pues los hospitales del país, de la capital, hay mucho, mucho descuido. También acá en Tacna algo, ¿no? 3:54. Y bueno, la información viene desde Colombia. ¿Qué dice? Abogada Lenny Fernández lo abrazó durante el terremoto en Colombia. La mujer dio la vida por su perrito. Socorristas hallaron a Salomón en los brazos de su dueña entre los escombros de un edificio en Cali. Oye, imagínese, esta abogada murió con el perrito. ¡Qué bárbaro! Antonio es otra mascota que logró sobrevivir 48 horas sepultada a más de 9 metros de profundidad. Todavía pues se están conociendo, digamos, los resultados de esta terrible tragedia en Colombia, ¿no? Y en la parte deportiva, Cooper alista el 11 técnico, seguirá con el mismo equipo ante FC Cajamarca y Piero Quispe estará en la lista. Piero Quispe es tan niño, ¿no? Ojalá pues que le vaya bien. Ojalá que le vaya bien a Piero y que le siga yendo bien, porque ya ha avanzado bastante en su carrera profesional de futbolista, estimados oyentes. Y bueno, volcanes se activarían por el temido efecto cascada. Energía del gran sismo podría alterar gases y líquidos del subsuelo. Hay que estar atentos, hay que estar preparados todos, ¿verdad que sí? Bien, nos vamos, oiga, un titular que llama la atención un ratito. Se pone brava por sus visitas a Castillo. Diputada dice que buscan sexualizar sus encuentros. Es una calumnia y difamación más, replicó Palomino a Jaime Vázquez y juró: yo he sido víctima de este miserable. Oiga, qué bárbaro. Imagínese, además de negar que tenga una relación amorosa con Pedro Castillo, a quien ha visitado decenas de veces en el penal de Barbadío, la diputada Cata

Karen Palomino de Juntos por el Perú denunció que pretenden sexualizar sus encuentros. Yo no tengo ninguna relación sentimental con el presidente Pedro Castillo. Mi única relación, lo reitero, lo repito, a ver, mermeleros, dice, entiendan, la única relación que yo tengo con él, uno es porque yo he sido la abogada, dijo, en entrevista con el exfiscal José Domingo Pérez. ¿Ah? Señaló que la referencia a 69 visitas al exmandatario tendría connotación sexual. ¿Qué opinan ustedes, estimados oyentes? Gracias, amigos, que tengan una bonita tarde. Siempre en la grata compañía de Radio Tana, su emisora amiga. Los invitamos a mantener precisamente la sintonía, que aún tiene mucho más para usted, amable oyente. Hasta mañana, estimados oyentes.

0: De esta manera, hemos presentado su magazine, Comunicándonos. Muchas gracias por la sintonía. A nombre de su conductora, Sara Vizcarra. Volveremos mañana a la misma hora y por esta emisora. Amables oyentes, será hasta entonces. La emisora no se solidariza necesariamente ni se hace responsable de las versiones emitidas en este programa.
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3: Exactamente las 15 horas con 57 minutos.
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1: Exactamente las 16 horas con 26 minutos.
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Es la discoteca de oro de la emisora decana de Tacna. 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

Estamos escuchando las más hermosas canciones del ayer, extractadas de la discoteca de oro de Radio Tacna La Decana, y que nos pone en el centro de la nostalgia. Continuamos escuchando estas lindas canciones de colección.

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2: Exactamente las 16 horas con 56 minutos.
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1: Exactamente las 17 horas con 26 minutos.
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2: Exactamente las 17 horas con 55 minutos.
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2: Muy buenas tardes. ¿Qué tal, amigo? ¿Cómo están? Ay, ay, ay, ¿cómo avanza el tiempo? Hoy somos jueves ya. Jueves 13 de agosto 2026, mes aniversario de la fundación de Radio Tacna y mes aniversario de la reincorporación de Tacna a la heredad nacional. Faltan 3 años para cumplir el centenario y no tenemos nada, nadita de nada. Señoras y señores, de inmediato nos enlazamos con la oficina de redacción de Sucesos, donde estamos procesando las últimas informaciones. Tenemos los titulares de la hora a nivel nacional.
3: La presidenta Keiko Fujimori sostuvo que su gestión presentará propuestas en los próximos días con el objetivo de aliviar la situación económica generada por el incremento de los precios de los combustibles que han provocado el bloqueo de carreteras en Ucayali y otras regiones del país. Eric García Portugal, exdirector general de Hidrocarburos del Ministerio de Energía y Minas, cuestionó que la SUNAT considera la gasolina y el diésel como insumos químicos, imponiendo cuotas de volumen a los grifos en las regiones como Ucayali y Madre de Dios, lo que genera desabastecimiento. El fundador de Perú Libre, Vladimir Cerrón, descartó haber recibido ayuda de la expresidenta Dina Boluarte durante el tiempo que permaneció en la clandestinidad desde el año 2023. Jorge Velázquez, senador por Ucayali, explicó que el combustible que se distribuye en su región está mezclada con azufre, lo que afecta su calidad. La representación peruana ante el Parlamento andino formalizó la designación de sus integrantes en las comisiones permanentes y especiales en este periodo de Perú. Asumirá la presidencia de 3 comisiones de trabajo. Vladimir Cerrón, fundador de Perú Libre, dijo que le preocupa el accionar de la Policía Nacional, ya que pese a sus esfuerzos no pudo ubicarlo durante los casi 3 años que permaneció en la clandestinidad. Líderes asiáticas de Perú y Brasil alertan sobre el avance de crimen organizado. El 6 de julio, hombres armados invadieron el territorio indígena Campa de Río. Luego de permanecer casi 3 años en la clandestinidad, el fundador de Perú Libre, Vladimir Cerrón, se mostró a favor de un indulto al exmandatario Pedro Castillo. El diputado de Renovación Popular, Diego Bazán, cuestionó la labor del comandante general de la Policía Nacional, Óscar Arriola, por una supuesta inacción en la búsqueda y captura de Vladimir Cerrón cuando estaba prófugo de la justicia. El diputado de Juntos por el Perú, Ernesto Zunini, expresó su sorpresa por la aparición pública de Vladimir Cerrón, aunque indicó que no tiene algún encuentro pendiente, ya que su agrupación política no es aliada del exgobernador de Junín. La presidenta del Poder Judicial, Janet Tello, tomó juramento a César Luna Victoria León en el cargo de Superintendente Nacional de Aduanas y Administración Tributaria, así como a 3 integrantes del directorio del Banco Central de Reserva propuestos por el Ejecutivo. El gobierno dejó sin efecto la designación del viceministro de Justicia, Juan Falconi Gálvez, miembro del Consejo Directivo de la Procuraduría General del Estado, tras una norma que indica que los viceministros están impedidos de ser miembros del Consejo Directivo mientras ejerzan función pública y hasta 12 meses luego de haber cesado en el cargo. La senadora de Fuerza Popular, Patricia Juárez, afirmó que no se debe creer todo lo que declaró el dirigente de Perú Libre, Vladimir Cerrón, quien dijo que siempre permaneció en territorio peruano. Sobre la disputa entre parlamentarios, trabajadores de Ahora Nación y Fuerza Popular por las oficinas del Congreso, Patricia Juárez afirmó que esa situación debe ser solucionada por las bancadas. El Poder Judicial archivó el proceso penal seguido a Nadine Heredia, esposa del exmandatario Ollanta Humala, y otros por el caso de aportes provenientes de Venezuela y empresas brasileñas como Odebrecht y Oas para financiar las campañas presidenciales de Ollanta Humala en los años 2006 y 2011. Estos fueron nuestros titulares en el ámbito nacional, aquí el Noticiero Sucesos a través de Radio Tacna.

atención. Atención a la hora exacta en el Perú, son las 6 de la tarde con 8 minutos. Noticiero Sucesos, en el horario estelar de Radio TAN, la decana en cadena con Radio Estudio Líder de Candarave y en cadena con Radio Huiracocha de Tarata, en simultáneo. Buenas tardes, bienvenidos una vez más a quienes recién están en nuestra compañía. Señoras y señores, cada día la impunidad está rondando la nación. Los corruptos siguen haciendo de las suyas porque hay autoridades corruptas en el tema judicial. Vale decir Tribunal Constitucional, vale decir Junta Nacional de Justicia, vale decir Poder Judicial, vale decir Congreso de la República, vale decir el Ejecutivo. Están saliendo como moscas libres de su detención. Al final, ningún corrupto va a quedar en esta era de la señora del doble K, que es ejemplo de corrupción también. Una republiqueta bananera, eso es lo que es el Perú desde hace rato. Y es que, haciendo de las suyas el Tribunal Constitucional fujimorista, corrupto y sinvergüenza, sentencia que los que le robaron al Estado de alguna manera, los que recibieron aportes para sus campañas, vale decir, los cócteles de Keiko Fujimori, quedó libre como el viento, cuando sabido es que ella pitufió los ingresos, porque si no hubiese sido ilegal los aportes, pues, del dueño de Banco de Crédito, de las galletas, de las golosinas, de la leche Gloria, de las minas, no tendría por qué haber pitufiado. ¿Qué significa pitufiar? Ya les he dicho. Yo tengo 1,000 soles, como son ilegales, le digo a mi compadrito, deposíteme 100 a mi nombre, pero que tú me depositas. Otro compadrito, deposíteme en el banco tan 300 soles. Es pitufiar. Si fuera o hubiese sido dinero legal, de frente, pues, a la cuenta, ¿no es cierto? Recibieron, por supuesto que recibieron plata. La Keiko, que es de la santa hora, Nadine Heredia, por supuesto, es el cosito, era solamente figura decorativa, ella era la que mandaba. Pero se las picó a Brasil, donde estaba gozando de vacaciones en Ipanema, tal vez hasta con bikini. Y el cosito también sale libre. Y no solamente ellos, porque son cómplices sus familiares, ¿ah? La sentencia del Tribunal Constitucional, señores, motivó a que la Segunda Sala Penal de Apelaciones archivara definitivamente el proceso seguido contra Ollanta Humala y Nadine Heredia dentro del delito de lavado de activos. De esta manera, la esposa de Humala puede regresar al Perú cuando le dé la gana. Así de simple, y sacar los millones y disfrutarlos. En efecto, la Segunda Sala Penal de Apelaciones acordó hacer extensiva la sentencia de habeas corpus dictada por el Tribunal Constitucional a favor de Ollanta Humala y los demás procesados por lavado de activos por los aportes de las campañas del Partido Nacionalista de los 2006 al 2011. Recibieron directamente dinero en efectivo en un maletín grande de Venezuela. Y eso es sabido por todos. En consecuencia, se ordena el archivo definitivo del proceso, todo el proceso. Y además, no solo eso, se anula la sentencia condenatoria, Dios mío, y cualquier orden de captura u otra medida restrictiva de libertad para Nadine Heredia, quien se encuentra refugiada en Brasil, junto con su hijo, junto con Ilan Paul. Miren, ¿cuántos son? Libres como el viento, ¿eh? Pueden salir de sus escondites como ratas.
Mario Julio Torres, además de Ilán Heredia Alarcón, que es el hermanísimo, Mario Julio Torres Aliaga, Antonia Alarcón Cubas, la mamita, Rocío del Carmen Calderón, Vinatea, la amiguísima, la que le hacía encargos y la mandaba a Estados Unidos con una tarjeta de crédito donde le encargaba chocolates de 2,000 soles. Chocolates de 2,000 a 3,000 soles, ¿ah? Carteras de $10,000. ¿Recuerdan? Algunos recordarán y otros no. Pero era su secretaria personal, Rocío del Carmen Calderón Vinatea. Le daba su tarjeta de crédito, compra lo que quieras, ¿eh? Listo. Oiga, chocolate de 3.000 soles, 4.000, 5.000 soles hay en Estados Unidos. También queda libre de polvo y paja otros dos cómplices, Eladio Mega Guevara, Eladio Mego Guevara, y todas las personas jurídicas, Partido Nacionalista Peruano y todo Graf Sachs. ¿Se dan cuenta? Todo libre como el viento, caracho. La sentencia dice: declarar fundados los pedidos de extensión de efectos formulados por las defensas y en aplicación de los principios de igualdad, favor libertatis, plazo razonable, seguridad jurídica, efecto útil de la sentencia constitucional, extensión favorable de fundamentos no personalísimos, extender los efectos de la sentencia del pleno número tanto a favor de Nadine Heredia Alarcón, Ilán, Paul Heredia Alarcón, su hermanito, Antonio Alarcón Cuba, su mamita, Carlos Gabriel Arenas Gómez Sánchez, Julio Mario Julio Torres Aliaga, Santiago Gastañudí Ramírez, miren las perlitas, ¿ah? Eladio Mego Guevara, Maribel Amelita Vela Arévalo y Rocío del Carmen Calderón Vinatea, al verificarse que sus imputaciones dependen de la misma matriz fáctico-imputativa, de las mismas fuentes, señores, fuentes ilícitas, atribuidas y de roles fundamentales no autónomos respecto de las hipótesis de lavado de activos constitucionalmente neutralizada. Uno de los argumentos, en uno de sus argumentos, la sala de apelaciones subraya lo siguiente. Dice: en el presente caso, la cuestión no se reduce a escoger entre continuar o archivar un proceso todavía constitucionalmente válido. Estamos ante una sentencia del Tribunal Constitucional que ha declarado la nulidad del proceso respecto del beneficiario por afectación de la legalidad y la tipicidad vinculadas con la libertad personal. Por lo tanto, desde ese momento la jurisdicción penal no decide sobre la corrección del fallo constitucional ni puede someter su eficacia a una nueva valoración del mérito de la imputación. Su tarea se limita a determinar cuál de las vías procesales disponibles se ejecuta de manera íntegra lo resuelto por el Tribunal Constitucional. Con base en lo cual se decide archivar el proceso para todos y anular cualquier orden de detención, medida de comparecencia, y se anulan los antecedentes penales que pudiera haber generado este caso. Libres como el viento, a gastar la millonada que han recibido, la millonada de Odebrecht de todas partes, de Venezuela, del antecesor de Maduro, de todas platas, de todas partes recibieron plata, señores. ¿Quién manejaba la presidencia en tiempos de Ollantumala? Nadine Heredia. Cualquier obra tenía que dar el visto bueno la Nadine Heredia. El cosito estaba sentado nada más. Y pobre de él. ¿Ustedes han visto algunas fotos? Bueno, yo les recuerdo, algunos no la vieron de repente. Donde cuando algo, él se había opuesto porque consideraba que no estaba bien, la mirada que le pegaba. Algunos recordarán algún, la miradita estaba en el video, o sea, tremenda mirada. Ajá, en la noche vas a ver. Señores, esto ha ocurrido en este país. Pareciera una narración, ¿no? Pareciera una narración, pero no lo es. Es la realidad, no es ficticio esto, señores. Ocurre en un país tan subdesarrollado, lleno de impunidad y de corruptos en todas partes. Usted levanta la alfombra y están los corruptos como cancha. Así es, señores, la triste realidad de este pueblo peruano. No hay nada que pueda parar la corrupción. Y con el nuevo régimen de la señora de la doble K,
la traicionera de su mamá, de su papá, de su hermano. ¿Qué vamos a esperar? ¿Algo? Miren cómo será de figuretia. Esta tarde estuvo en Tumbes. Ella misma era. Uy, la vedette, para aquí, por allá, discursito, por aquí. Ahí tengo la maquinaria, que aquí yo les voy a hacer esto, los dos, que venga por acá. ¿Qué es una santa? Dios mío. Demonios hechas santas. Y así se va a gastar toda la plata del erario nacional, porque nadie, perdón, al final es lo mismo. Keiko Fujimori, señores, no va sola. Cuando va de visita se va por lo menos con 2, 3, 4, 5 ministros y por lo menos una docena, si no quedó chico, de asesores, inclusive de asesores de imagen, más los lameplatos que tiene pues en la televisión nacional. O sea, son gastos, señores. Si esta Keiko Fujimori sigue en ese plan de visitar para hacer figuretismo político nada más, se va hasta la plata. Porque como le digo, no va sola. Por lo menos se lleva unos 10 o 15, ¿eh? Lleno el avión presidencial, o si van en helicóptero, en lo que sea. Mínimo 3, 4 ministros, 5 ministros. Todo el equipo de imagen que lleva ella, para que le tomen por aquí, por otro lado, por otro lado. Listo. Más lo que se gasta el Estado, televisión, canal 7, 12, para transmitir en vivo y en directo. No va a cambiar nada en este país, señores. Miren, toda la prole de Nadine Heredia quedó libre a gozar de los millones, pues. Yo creo que hasta les van a pedir disculpas. En este país convertido, ya les dije, en una republiqueta bananera cerrata, igual que la regioneta regordeta que tenemos en Tacna. 6:20, señores. La triste situación, señores, de este país, que ya no tiene destino. Y en el caso de Tacna estamos peor, señores. En el caso de Tacna estamos peor. Peor todavía. A solo 3 años para cumplir los 100 años de la reincorporación de Tacna al seno de la patria, no tenemos nada. ¿Quién tiene que pedir? Los representantes máximos, en este caso el gobernador regional de Tacna, en compañía del alcalde provincial de Tacna, por lo menos, si no fuese de los 4 alcaldes. El Gordo Torres está solamente empeñado en su campaña política proselitista, porque quiere volver a ser alcalde provincial de Tacna, entregando títulos por una ley vendepatria que pretende legalizar a los traficantes de lotes y a los invasores de terrenos, señores. En eso está él. El resto no le importa, el centenario no le importa. Oiga, Paucarani está en la cuarta parte ya. Paucarani ya está en la cuarta parte, señores. Paucarani es la represa que nos da el agua. La EPS Tacna como la parte de los caballos, el PET igualito. Inútiles. ¿Dónde está su plan de contingencia? ¿Dónde está su plan de emergencia, señor Torres? Usted que maneja la EPS, el PET y todo. Hasta la Sofra Tacna, lamentablemente, la maneja. No hay contingencia, señores. Ancomarca, los campesinos dicen, pues tienen que pagarnos porque es agua nuestra, que los bofedales. ¿Han cumplido con pagar la deuda, esa deuda social con ellos? No han cumplido. No están funcionando los pozos del aire, señores. Esa podría ser una gran reserva acuífera para Tacna. Sin embargo, el Gordo Torres también, mediante otra ley, pretende desaparecer la Yará a los palos, levantando la veda hídrica, señores. Levantando la veda hídrica. Y esa es una traición ya. Lamentablemente, no se pronuncian los verdaderos colonos, los verdaderos agricultores, los legales de la Yará a los palos.
donde está mi querido exalumno, el ingeniero Guido Bermejo. No ha dicho nada, Guidito. Él ha sido dirigente, además, y de los buenos, además. Y ha sido mi alumno. Y ha sido bien formado, además. Los verdaderos no dicen nada. Claro, el dirigente que está, pues, enquistado en el director del PET, tal Rodríguez, tampoco, ¿qué va a decir? Pues, ¿no? De 2.100 soles mensuales por 3 sesiones. En fin, señores, así se maneja esta regioneta dicharachera que se ha convertido ya la región Tacna, señores. Qué lamentable, pero es la purísima verdad. No hay ninguna intención de ninguna autoridad en Tacna, ni siquiera Pacalo, que es mi gran amigo, Pacalo. Lo conozco, es un hombre muy serio, muy responsable, lo conozco cuando era niño prácticamente. Es el actual alcalde provincial de Tacna. Tampoco se ha pronunciado. Oiga, el tema de los pasajes que están tocando el bolsillo, pues, el flaco bolsillo de los pobres que tienen que movilizarse en combis, en buses, porque esos son los que viven día a día vendiendo su mercadería por los alrededores de los mercados, que se levantan 3, 4 de la mañana, señores, y que tienen que vender sus productos. Si no lo venden, no comen ese día, porque son madres solteras, porque no les alcanza, porque el esposo es un vago, en fin, con tanta casuística. Eso bolsillo se está tocando, y Pascual Huiza no ha dicho nada. Será mi amigo lo que sea, pues. Pero tampoco voy a callar. Tampoco voy a callar. Y hay que decirle, al amigo se le dice la verdad, porque si tú le mientes a tu amigo, eres mal amigo, caracho. Y yo le digo a mi amigo Pascual Huiza, que es mi amigo, le digo la verdad, que está mal que no se haya pronunciado en el tema de los pasajes. Un sol, señores, nadie paga más. A la pausa y volvemos.

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1: Exactamente las 18 horas con 25 minutos.
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13: Atención, a la hora exacta en el Perú, 6 de la tarde con 30 minutos. Noticiero Sucesos en el horario estelar de Radio Tacna, La Decana en cadena con Radio Estudio Líder de Candarave y también en simultáneo y en cadena con Radio Huiracocha de Tarata. Señoras y señores, de inmediato nos enlazamos con la oficina de redacción de sucesos donde estamos procesando las últimas informaciones. Tenemos los titulares de la hora a nivel nacional.
14: La presidenta Keiko Fujimori sostuvo que su gestión presentará propuestas en los próximos días con el objetivo de aliviar la situación económica generada por el incremento de los precios de combustibles y han provocado el bloqueo de carreteras en Ucayali y otras regiones del país. Eric García Portugal, exdirector general de Hidrocarburos del Ministerio de Energía y Minas, cuestionó que la SUNAT considere a la gasolina y el diésel como insumos químicos, imponiendo cuotas de volumen a los grifos en las regiones como Ucayali y Madre de Dios, lo que genera desabastecimiento. El fundador de Perú Libre, Vladimir Cerrón, descartó haber recibido ayuda de la expresidenta Dina Boluarte durante el tiempo que permaneció en la clandestinidad desde el año 2023. Jorge Velázquez, senador por Ucayali, explicó que el combustible que se distribuye a su región está mezclado con azufre, lo que afecta su calidad. La representación peruana ante el Parlamento Andino formalizó la designación de sus integrantes en las comisiones permanentes y especiales. En este periodo, Perú asumirá la presidencia de 3 comisiones de trabajo. Vladimir Cerrón, fundador de Perú Libre, dijo que le preocupa el accionar de la Policía Nacional, ya que pese a sus esfuerzos no pudo ubicarlo durante los casi 3 años que permaneció en la clandestinidad. Líderes achánicas de Perú y Brasil alertan sobre el avance del crimen organizado. El 6 de julio, hombres armados invadieron el territorio indígena Campa de Río Amoigna, en la frontera entre Acre y Ucayali. El diputado de Renovación Popular, Diego Bazán, cuestionó la labor del comandante general de la Policía Nacional, Óscar Arriola, por una supuesta inacción en la búsqueda y captura de Vladimir Cerrón cuando estaba prófugo de la justicia. El diputado de Juntos por el Perú, Ernesto Zunini, expresó su sorpresa por la aparición pública de Vladimir Cerrón, aunque indicó que no tiene algún encuentro pendiente, ya que su agrupación política no es aliada del exgobernador de Junín. La presidenta del Poder Judicial, Janet Tello, tomó juramento a César Luna y Victoria León como en el cargo de Superintendente Nacional de Aduanas y Administración Tributaria, así como a 3 integrantes del directorio del Banco Central de Reserva propuesto por el Ejecutivo. El gobierno dejó sin efecto la designación del viceministro de Justicia, Juan Falconí Gálvez, miembro del Consejo Directivo de la Procuraduría General del Estado, tras una norma que indica que los viceministros están impedidos de ser miembros del Consejo Directorio mientras ejerzan función pública y hasta 12 meses luego de haber cesado en el cargo. El Poder Judicial archivó el proceso penal seguido a Nadine Heredia, esposa del exmandatario Ollanta Humala, y otros por el caso de aportes provenientes de Venezuela y empresas brasileñas como Odebrecht y OAS para financiar las campañas presidenciales de Ollanta Humala en los años 2006 y 2011. La senadora de Fuerza Popular, Patricia Juárez, afirmó que no se debe creer todo lo que declaró el dirigente de Perú Libre, Vladimir Cerrón, quien dijo que siempre permaneció en territorio peruano, sobre la disputa entre parlamentarios y trabajadores de Ahora Nación y Fuerza Popular por las oficinas del Congreso. Patricia Juárez afirmó que esa situación debe ser solucionada por las bancadas. Estos fueron nuestros titulares en el ámbito nacional aquí en Noticiero Sucesos a través de Radio Tacna.

6:35. Señores, de nuestro comentario anterior, el Poder Judicial anuló sentencia de 15 años a contra Ollantumala, Nadine Heredia y compañía, 6, 7, 8, 10 implicados, entre ellos familiares, el hermano, la mamá, todito. La amiguita, la Calderón, la amiguita de la Nadine Heredia, todito. Se han recibido, pues, los aportes de Oders, de OAS, de todo el mundo, ha recibido plata, sinvergüenzas. Y miren, también salió libre Vladimir Cerrón, qué sinvergüenza. Reaparece luego de más de 2 años en la clandestinidad y dice que siempre estuvo en territorio nacional. Tampoco hay que creerle, como dice Kenji, tampoco. Bueno, en fin, señores, esto se presenta en nuestro país. Los próximos en salir, ya pues ya saben quiénes son los que están presos, van a salir. Pues ahorita sale el abuelito PPK, ahorita sale. Por motivos humanitarios, que esto que el otro, se robó un montón de plata, que no fíen el abuelito. Bueno, han salido los más grandes zampones de la historia del Perú, empezando por Alberto Fujimori, y está en el cielo. Durante los primeros días del gobierno de la señora de la doble K, Keiko Fujimori, el SINADEF ha registrado 83 homicidios en las 2 primeras semanas del gobierno de Keiko Fujimori. Toma mientras. 4 regiones paran por alza de combustible y piden atención prioritaria del gobierno, pero reclámenle a los griferos mañosos y sinvergüenzas. Vamos a tocar ese tema también. Ahora Nación y Fuerza Popular protagonizan disputa por oficinas en el Congreso. Tuvo que ingresar la policía, me dicen. Voy a ver qué ha pasado en este tema. Estas son notas que acaban de llegarme. Dice, el vocero de Ahora Nación, César Holguín, denunció que la gestión fujimorista saliente ocultó llaves y oficinas enteras que no aparecían en el listado general del Parlamento. Ahora Nación y Fuerza Popular protagonizaron una disputa por oficinas en el Congreso. Esta tarde, el enfrentamiento ocurrió en un ambiente del cuarto piso del complejo legislativo que, según documentos administrativos, figuraba como desocupado. Personal de Ahora Nación ingresó primero al lugar. Hora después llegaron trabajadores de Fuerza Popular y reclamaron el mismo espacio. ¿Se dan cuenta? La tensión entre ambos grupos escaló dentro de la oficina. Un trabajador de seguridad del Congreso intervino y llamó a la policía, que ingresaron al edificio sin autorización. Sin autorización expresa del oficial mayor ni del presidente del Senado. No, la policía no puede entrar, pues. Sin autorización. Según una fuente parlamentaria consultada, el personal de Ahora Nación quedó bloqueado dentro del ambiente hasta que legisladores de Juntos por el Perú llegaron a respaldarlo y exigieron abrir la puerta, y casi se produce un conato de pugilato. A ver, pues dijeron, ya, entra y listo. Uno se sacó la casaca, otro sacó el terno, la corbata, ya pues. Entonces, asustado uno de seguridad, dijo, policía, ven por ya. Pero para que ingrese la policía al Congreso tienen que pedir permiso. No lo pidió. Señores, esto ocurre con estos padres, padrastros y madrastras de la patria. Disputadas y disputados y senadores, porque come mucho, pues cenan, pues. Esto ocurre en nuestro país, esta republiqueta bananera y corrupta, señores. Hubo confrontación de personal, quisieron agarrarse a golpes por una oficina. Dice que la gestión saliente de los fujimoristas ocultó oficinas y hasta se llevaron las llaves. Fujimoristas son todos iguales, cortados con la misma tijera. Así que ya sabemos, señores, quiénes están dirigiendo los destinos, entre comillas, de este país.
Recordar es volver a vivir, 6:40, una brevísima pausa entonces, antes de esto, ¿ya? Vamos a la pausa.

0: 6:41. Decíamos, recordar es volver a vivir. Hace 158 años, repito, hace 158 años se produjo el más grande movimiento sísmico entre Tacna y Arica, era territorio peruano. Inclusive con tsunami, prácticamente desapareció Tacna y desapareció Arica, un día como hoy. Un día como hoy, 13 de agosto de 1868, se produjo el terremoto más grande que azotó Tacna y Arica, cuando todavía ambas eran de Tacna. Perdón, eran del Perú. En el tema de Tacna se sintió hasta Trujillo. El movimiento sísmico, cuyo epicentro fue Tacna y Arica, se sintió hasta Trujillo por el lado norte, y por el lado chileno hasta Concepción. Hasta Concepción. Con tsunami todo. Un día como hoy, hace 158 años atrás, exactamente 13 de agosto de 1868. A ver, tenemos un recordaris, a ver si estamos con volumen entero. Ya, a ver.
1: El terremoto más poderoso que golpeó al Perú ocurrió en 1868. Un sismo cercano a magnitud 9 sacudió la costa sur y destruyó Arica, que en ese entonces era peruana. Pero lo peor vino después. Un tsunami gigantesco arrasó el puerto, lanzó barcos cientos de metros tierra adentro y convirtió la ciudad en ruinas. Fue una catástrofe histórica que estremeció a todo el Pacífico sudamericano.
0: Bueno, vamos a volver a reiterar, a ver, porque sea la mejor. A ver, Eva.
1: El terremoto más poderoso que golpeó al Perú ocurrió en 1868. Un sismo cercano a magnitud 9 sacudió la costa sur y destruyó Arica, que en ese entonces era peruana. Pero lo peor vino después. Un tsunami gigantesco arrasó el puerto, lanzó barcos cientos de metros tierra adentro y convirtió la ciudad en ruinas. Fue una catástrofe histórica que estremeció a todo el Pacífico sudamericano.
0: Bien. Recordar es volver a vivir. Un día como hoy, exactamente el 13 de agosto de 1868, un día como hoy. Hace 158 años, 9.5 exactamente, ¿eh? 9.5 grados de magnitud, 9.5. El último movimiento sísmico fue de 6.9 aquí en Tacna. En el 2001, junio 23. Nosotros fuimos la única emisora Radio Tacna que estuvo al aire. 2001, junio 23. La única emisora. Y pedimos nosotros la colaboración de nuestros oyentes. Los damnificados estaban mayormente en Ciudad Nueva, Alto de la Alianza, Cerro Intiorco, La Florida. Las casas se salieron de raíz. El gobierno de Paniagua transitorio había sido elegido de Borrachín, Toledo, ya estaba Toledo. Vino Toledo acá, visitó, yo lo entrevisté en la visita que hizo en esos días de junio 2001, Toledo visitó el hospital Unano y dijo, yo lo voy a reconstruir, mire cuánto tiempo ha pasado. El hospital sigue en las mismas condiciones, en las mismas o peores condiciones, señores. Se dan cuenta. Bueno, siempre hay que recordar, porque la prevención es un buen acto. Siempre hay que estar prevenidos. Zona de seguridad interna, zona de seguridad externa. Un movimiento sísmico que no es predecible, nadie lo puede predecir, hay que rectificar esto. El debajo del lintel de la puerta, en una construcción noble, en un baño, una cocina podría ser. Zona de seguridad interna. Externa, pues, las plazas, cuidado con los árboles, cuidado con los postes, etcétera, etcétera. Campo deportivo podría ser. Siempre es bueno recordar estas acciones de defensa civil, porque defensa civil somos todos. Dios mío. En fin, Hay que prevenir todo, señores. 6 de la tarde con 46 minutos, 9 puntos, me pregunto, 9.5 fue en aquella oportunidad, 1868. El que fue el 23 de junio de 2001 fue de 6.9, casi 7. Fuimos, reitero, la única, y con orgullo lo decimos, ¿eh?, la única emisora que estuvimos en el aire. Bien, las 6 con 47 minutos, la hora en todo el territorio nacional. Señores, nos preocupa el tema de los pasajes. El tema de los pasajes. En Arequipa, la alcaldesa, que sí tiene buenos calzones y se los ha amarrado bien, ha salido a hacer operativos. Ella en persona, señores. Ha subido a los micros, ha subido a los buses, ha subido a todos. Pegando ella misma las pegatinas donde decía precio oficial, un sol. Y las distancias en Arequipa son grandazas, pues. De distrito a distrito, Dios mío. Un sol. Aquí en Tal no salió nadie. Ni el perrito capitán que está al ingreso de la municipalidad provincial, ni él le ha salido. Pero hay que hacer algo, señores. No pagar más de un sol. Nosotros hemos empezado esta campaña hace rato ya. Hace rato ya, señores, y vamos a continuarla. Cuando dimos a conocer que la alcaldesa de Arequipa le dio un plazo de 24 horas, porque había 4 o 6 empresas de transporte que no querían regresar. Si ustedes no regresan 24 horas, adiós, pampa mía. Tuvieron que regresar y cobrando solamente un sol en Arequipa, Perú. En Arequipa, Perú. También lo dimos a conocer ayer del gobernador, un gobernador del norte, Jorge de Lambayeque, ¿no? Jorge Pérez Espinosa, creo que era. Jorge Pérez Flores. Me han pedido que lo vuelva a pasar y a ver si, con todo gusto, a ver si es que estamos bien con la parte técnica. Lo voy a nuevamente. Aquí está alguien. Aquí está.
2: Del libre mercado. Pero lo que vemos ahora, y espero que el ciudadano de a pie también me ayude a denunciarlo, es que los carteles de los grifos dicen 22.99, 22.97, 22.93, 24.40. Señor, esto para mí, discúlpenme, dentro de mi evaluación, esto es una concertación de precios. La pregunta es, ¿dónde está Indecopi? La segunda es, ¿dónde está Ocinermín? La tercera, señores de la SUNAT, ustedes saben con suma precisión cuál es la ganancia exagerada que se está teniendo en estos últimos momentos. Por eso, hemos pedido una reunión, ya nos dio el ministro de Energía y Minas, en las próximas 48 horas, señor ministro, espero que se tome la rienda respecto a ello, y de una vez por todas, si los grifos no bajan su precio, en este momento nosotros hacemos una denuncia constitucional porque están atentando contra el libre mercado, acaparamiento y posible concertación de precios. Eso es gravísimo para el Perú, y nosotros no lo vamos a permitir. Así es que el señor ministro tiene que tomar acciones de manera inmediata, y nuestros, incluso fiscales, ya estarían listos para poder salir a hacer las denuncias correspondientes, porque no podemos estar frente a una acción indebida, inconstitucional. El Perú garantiza el libre mercado, pero lo que no vemos acá es un libre mercado. Acá vemos una aparente concertación de precios de los grifos que están utilizando entre ellos todo un sistema para poder solamente diferenciar uno o dos centavos de sol, lo cual, eso sí, realmente está catastrófico. Nosotros sabemos, Petroperú sabe a cuánto le vende cada galón a cada distribuidor, y no es posible que ahora se esté hablando respecto a un tema de la guerra. O sea que la guerra la utilizan para ganar a otras personas acá en el Perú, que no somos peruanos, ¿acaso? ¿El enemigo de un peruano es un grifero? ¿Es un dueño de un grifo? No, señor, yo no lo permito. Y en Lambayeque se tiene que respetar. Así que yo llamo a Ocinermín, llamo a Indecopi, llamo al Ministerio Público y llamo a la SUNAT a que hagamos una acción inmediata en todos los grifos de Chiclayo. ¿Por qué es tan importante que ustedes evalúen, el ciudadano de a pie, los que nos están viendo ahorita? Por favor, vayan grifo por grifo, tómenle foto a cada uno de los precios, de la lista de precios. Por ejemplo, el más usado, el diésel, 22.99. El otro grifo, 22.99. Ojo, por si acaso, estamos hablando de otra marca. Uno dice Repsol, el otro dice Primax, el otro dice otro nombre. O sea, ¿qué pasa con el precio? Entonces, ¿dónde está el libre mercado?
3: ¿Concertación?
2: Pareciera que hubiese concertación. Y usted mismo, señor periodista, lo acaba de decir. ¿Concertación? Posiblemente. Entonces, señor fiscal, el articulado, hay todo un compendio respecto al componente de libre mercado en la Constitución Política del Perú. Esto es un atentado. Porque además, yo denuncio que probablemente acá exista una sobreganancia, y para eso la SUNAT ya lo tiene bien claro. Así es que los fiscales tienen muy fácil, simplemente ir, tomar la foto, llamar a la SUNAT, evaluar con Petroperú la lista de precios, y de manera inmediata, señor, ¿hay o no concertación? ¿Hay o no acaparamiento del combustible? ¿Hay o no especulación? Si hay esos delitos, señores, de manera inmediata, les pido por favor a los jueces y fiscales, por flagrancia inclusive, deben de meter presos a aquellos a que están malogrando los bolsillos de todos los peruanos. El caso es

significa abandono de rutas. Cuando hay abandono de rutas, se corta la licencia, señores de la Municipalidad Provincial de Tacna, Pacalo. Del que hemos escuchado es el alcalde de Lambayeque, el doctor Jorge Pérez Flores, gobernador regional de Lambayeque, señores. También tengo el operativo que hizo, el tiempo me está ganando, para mañana será, la alcaldesa de Arequipa, de la Municipalidad Provincial de Arequipa, ella misma, subiendo los buses. Yo quisiera ver a mi amigo Pacalo subiendo un bus, o al gobernador subiendo un bus. Tenían que tener el contrapeso al otro lado. O al defensor del pueblo. ¿A quién defiende el defensor del pueblo? ¿Existe en Tacna, señor, defensor del pueblo? Al prefecto, prefecta, no sé quién será. A todas las autoridades. Contraloría también debería intervenir. Fiscalía, señor Ministerio Público. Prevención de delito. ¿Qué está haciendo? Tonterías. Mandar a la cárcel a uno que robó un celular y luego incautar una camioneta a la Municipalidad Provincial. ¿Se dan cuenta? Totalmente desubicados, desorbitados, están locos. La población debe rechazar esta alza de pasajes. Un tarifazo no hay que permitirlo, señores. Hay concertación. Cuando dice, vamos a cobrar un sol 50, concertación. Flagrancia. Listo, toditos, para adentro. Y liberación de rutas. Pacalo, liberación de rutas es la voz. Entraste por la puerta grande y sal por la puerta grande, Pacalo. La gente te va a recordar por defender a los pobres, a los humildes, a los que no tienen cómo pagar un taxi. Algunos quieren pasarse de vivos, ¿eh? 7 soles quieren cobrar. Tampoco, reclámele, 6 soles no más cuesta. Además, es problema de los griferos, señores. Los griferos son los mañosos. Son los concertadores de precios, los griferos, porque el combustible no ha subido, más bien ha bajado. Pero son los griferos mañosos y sinvergüenzas que están haciendo eso a nivel nacional. Porque el que le cae el guante, que se lo chante, caracho. ¿A mí qué me importa? Nosotros defendemos, yo no soy político, yo soy periodista, yo defiendo al pueblo desde siempre, eso es anticorrupción. Nada más, amigos, el tiempo me ha ganado. Gracias por su sintonía. A ver, vamos a chequear la hora exacta. 6:55. Muchísimas gracias. Punto final al programa preparado para el día de hoy. Mañana a las 6 en punto de la tarde, si la garganta me sigue acompañando bien como hasta ahora. Hoy está lloviendo, ¿eh? Va a llover. Está lloviendo ya hace rato. Hoy ha venido pura lluvia. Estas son noticias bajo la lluvia. Gracias, siempre romántico, como siempre. Gracias por su sintonía. Mañana, ¿tengo un minuto adicional? Mañana entonces, a partir de las 6 de la tarde, volveremos a reencontrarnos. Siempre con ese periodismo serio de investigación, periodismo democrático, siempre a favor de las grandes mayorías populares. Por el progreso y desarrollo de Tacna, Tarata, Candrabi y Jorge Basadre. Tarata, ninguna obra en su centenario, ni agua ni desagüe. Candrabi, igual, ni agua ni desagüe, ni la represa de Callazas quedó, parece, para siempre en el olvido. Y en el caso de Jorge Basadre, de igual manera, señores. Tienen plata, pero ahí están, pues, ahí están los de Ilabaya, los saqueadores de Ilabaya, los saqueadores de Ite, los saqueadores de Locumba, todos los saqueadores durante la historia. ¿Por qué no le hace una revisión a los periodos donde estuvo el rey Adán, uno de los más grandes sinvergüenzas que tuvo como alcalde el pueblo de Ite? Ahora sí, muchísimas gracias por su sintonía. Que Dios nos dé siempre vida y salud y voz para estar siempre con ustedes, para cumplir el cometido que tenemos aquí en la tierra. Oremos por los que están enfermos, por los que están en las cárceles, que tuvieron conducta equivocada.

y ahora están sufriendo carcelería. Y por usted que me escucha también, muchas bendiciones. Que Dios nos bendiga y la Virgen también, y será hasta mañana. Chao, chao, chao.

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5: Exactamente las 18 horas con 58 minutos.
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